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6: En las 9 de la noche compartiendo el bonus track por la más cordobesa hasta las 12. Once minutos de las 9 de la noche, dije bien, ¿no? Sí. Mi nombre es César, yo te escucho hace mucho, por lo menos hace como 15 años.

0: Julia a ver si puede conectarse. Buenas noches, Eduardo Durán, soy Héctor de Olmedo. Muy bueno tu programa, me podés poner el temita nuevo de Germain en mi casa. No, poner el tema, el nuevo de Germain en mi cama, una cualquiera. Gracias, bendiciones, bueno, lo voy a buscar, en mi cama una cualquiera loca.
1: Hola, mi amigo Eduardo Durán, un saludo grande para toda la audiencia. Un saludo especial para vos. Un saludo pirata para mi gran amigo. Bueno, ¿sabes que estoy con la gente comiendo todo?
0: Sí.
1: Y si vos lo conocés, Eduardo Durán. Sí, sí, lo conozco, nada, son mentiras. Así
0: no,
1: que,
0: no, ¿cómo
1: no sé, cuando escuché este mensaje, decía, sí, pues somos amigos. Pues yo estoy diciendo, sí, sí, como no lo reconozco, somos muy amigos con Eduardo Durán. La gente dice, mira, se miran entre ellos y dicen, ¿qué lo va a conocer Eduardo Durán? Una figura tan pública, conocida por todos lados, lo va a conocer más. Entonces, así que si lo puedo decir fuerte, que sí, que lo conocemos, Edu.
0: Bueno, primero...
1: Así que vamos, nos hemos adelantado, hemos abierto tempranito. A las 8 ya tenemos todo, nos quedamos hasta las 11 y cuánto que empiece el partido, porque está muy tranquila la calle.
0: Bueno.
1: Así que te dejo un saludo grande y que se dé Argentina campeón. Ya salió campeón nuestro querido pirata Edu, así que vamos con Argentina nomás.
0: Mi querido amigo Matute, el choripanedo de los famosos, no sé, 15 años que nos conocemos. Sí, es verdad, somos amigos, he compartido con su familia. Muchas noches, así que le mando un gran saludo. No sé quiénes son los incrédulos de eso que no te creen, pero sí, sí, sí, somos amigos, querido Matute. Te mando un abrazo grande a toda la familia, ahí a Mayra, no sé quién está, si Luli, está Mayra, está Caro, ahí le mando un beso, Soledad. A toda la familia de Matute, un abrazo gigante. Y es verdad, está tranquila calle, recién me somete tranqui. No, no, no hay mucho, bueno, todo el mundo, como saben ustedes, haciendo la previa para ver a la selección, preparando el asadito, la comida, la picada. Lógico que la calle esté tranqui, ¿eh? Buenas noches, Edu, acá escuchándote siempre. Pasemos de mitad de Jean Carlos en vivo. ¿Todo bien? Y de Damián Córdoba, la Mar en vivo. Dame saludos a mi mamá Catalina y a mi papá Luis y a mis hijos de parte de Yami. Bueno, Yami, te mando un beso grande. Yo ni bien termine el partido, tengo noche de karaoke allá en la Ruta 20, así que vamos a estar ahí compartiendo cuando termine el partido, hacemos noche de karaoke. A ver, todo bien, tu casa bien, todo está bien, na, na, na, na, y todo bien, a ver quién pedió a la amiga Yami. Todo bien, tu casa bien, tus cosas bien, es esto.

0: mamaré del guacho. Ah, era una cumbia, era esta cumbia.
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0: Buenas noches, Edu, ¿transmiten el partido? No, transmitimos el partido. Les voy a poner buena música para que ni bien termine el partido se sumen a la radio, pero no hay transmisión hoy, ¿eh?
2: Muchas gracias, Edu. Gracias por el Toro Quevedo. Qué temazo, por Dios, qué divino. Gracias. Bueno, yo en un ratito ya voy a desfilar para la cama, tempranito nomás, y voy a escuchar el partido desde la cama.
0: Muy bien.
2: Porque yo lo escucho, no lo veo. Porque a veces estoy trabajando cuando hay algún partido de Argentina y bueno, sigo trabajando y cuando estoy en el trabajo lo escucho. Así que bueno, así es. Y bueno,

0: toda la fuerza. Vamos, vamos, vamos, a ganar. Vamos, fuerza, fuerza. Besos, abrazos, muchas gracias, Edu.
1: Vamos, vamos. Gracias. A ganar.
2: Hola, Edu, matador, ¿cómo estás, papá? Soy Darío del Yape. ¿Cómo estás, bienvenido acá con mi hermano Su? El amigo Marco. Estamos un vinito. Te voy a pedir si me puede pasar el tema de Bainotti cuando llegue el silencio.
1: Cuando llega.
2: Un abrazo, maestro.
1: En silencio. Bueno, lo pasamos un rato, lo pidió el a ver de qué hora. Ah, claro, este es de 20:51. Sí, salió el tema, salió. Estamos atrasados con los mensajes.
3: Pero sabes, no fue así.
4: Gracias, Edu, por pasar tu tema. Son un temazo, los dos.
1: Sí.
5: Hola, Edu, querido, ¿cómo andas? Te habla Fernando, el taxista de Villa María.
1: Hola, Fer.
5: Que tengas un excelente fin de semana.
1: Igualmente.
5: Trabajando. Y me gustaría escuchar un temita del Toro en vivo, lunes por la madrugada. Un abrazo, Edu, querido.

0: excelente como siempre. Pasate amor secreto, el vengador del mono, acá escuchando al mejor.
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0: El Edu, te mando un abrazo grande, el Pepo, Pepo.
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0: Vamos a buscar el tema que quiere escuchar el Pepo en la previa.

0: espectacular el programa de hoy. Yo le digo, acá estamos Cuape hasta el horario del partido.
1: Muy bien.
0: Y bueno, quisiera pedirte Corazón Bonito de Sandro Gómez cuando estaba en Trula.
1: Dale.
0: ¿Puede ser?
1: ¿Cómo no?
0: Gracias. Ay, si puede ser un temita de Giancarlo en vivo, como en el baile.
1: Dale.
0: Los viejitos del Deportivo.
1: Pero cómo no.
0: Gracias por soportar los tiempos.
2: Hola, Eduardo Barrio Durán, hombre y nombre de radio. Pasaste algo de Ulises cuando estaba vos, Edu. Si puede ser alguna jungla, acá estoy con mi hermano Lema de San Vicente y el loco Pacher, el Dieguito.
1: A ver.
2: Dejo un abrazo grande, Edu.
1: ¿Alguna?
2: Buen fin de hermano mío.
1: Gracias, Master. Bueno, mañana voy a estar acá en la radio, mañana voy a estar 8 de la noche. Les anticipo, les voy avisando por las dudas.
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1: Que se desentiendan de la radio.
3: Corazón.
1: Por el partido, lo que sea, mañana nos volvemos a entrar acá, ¿eh? A ver, che, ¿quién estaba acá en este en esta jungla? ¿Ven?
4: ¡Arriba! ¡Buenas noches y bienvenidos a compartir un miércoles más con el cordobés y cuartetero! ¡Eso es Ulises Bro!
2: Te habló el angelito de San Vicente, Edu.
1: ¡Vamos, angelito! Angelito.
5: Hola, Suquía. Ningún tranquilo en la calle, hermano. Hay más autos que el lunes de la mañana.
1: Ah, no me digas.
5: Sé que van todas juntas para el partido, para hacer la previa.
1: Vos sabés que yo me asomé recién y no pasaban acá en la Catamarca y Maipú estaba tranqui, viste, lo que sabe ser los sábados de la noche. Pero bueno, si ustedes andan por otra zona que está muy transitada, es posible, ¿eh? Le pongo canciones al sábado a la noche en La Suquía. Este es el bonus track que estabas esperando.
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0: 7 minutos para alcanzar las 10 de la noche, cada vez más cerca. El partido entre Argentina y Jordania en un ratito nada más, juega la escaloneta. Mientras nosotros le seguimos poniendo la buena música de la noche, el bonus track, ¿no?
1: ¡Qué tema! Pues, ya me dio salida peligrosa.
0: No, igual hoy no hace salva nadie, hoy van a tomar todos algún traguito para acompañar a la selección, ¿eh? Edu Barrio Durán, el martes 30 de junio se cumple un año del fallecimiento del Rey Pirucho. Ricky Bar, Bellavista, sí, es verdad, el martes lo vamos a estar recordando, ¿eh? Gracias, Ricky.
2: Hola, Eduardo Barrios Durán. Nombre de radio, si los hay. Vamos, maestro, acá estamos escuchándolo. Gracias por hacerme la compañía laburando en el taxi. Ya nos queda una horita nomás para ir a ver, hacerle previa, a ver el partido.
0: Sí, señor.
2: Y después a la sala a bailar con el príncipe Germain.
0: Muy bien.
2: Anoche también estuvimos en Atenas con el loco. Bailazo, bailazo, es loco. Maestro, Don Cristian.
0: Ahora viene
2: Don
0: el loco.
2: Cristian, a ver.
0: Ahora pongo tema del loco, ¿eh?
2: Uy, te pido por favor.
0: Sí.
2: Unos enganchaditos para los más 50. El Toro, Fernando, Pelusa.
0: Bueno.
2: En ese orden. Gracias, Edu. Excelente jornada.
0: El Toro puse, voy a volver a poner.

0: ¿qué tengo acá de Fernando? Ah, tengo los enganchaditos estos, sí, cómo no. Y de Pelusa hemos puesto recién, La querida amiga Tere Juárez en sintonía. Abrazo grande, genio, Edu, abrazo, genio. Gringo de Matienzo, gracias por estar, Le pongo más canciones a la noche del sábado, haciendo la previa a la selección argentina. Estas son las canciones que ustedes han elegido en el sábado de Bonus Track.
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0: Escuchando a mi amigo Pulgón. Para el Pulgón, abrazo grande. Presente como siempre.

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0: sí, Giancarlo, todo bien, la casa bien, la tele bien, la radio bien.
1: Vamos a seguir, chicos. Estamos, así que comenzamos a bailar y aprovechar toda la música porque es la última selección. Ahí vamos.

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4: 11 minutos de las 10 de la noche, compartiendo el bonus track del sábado aquí en La Suplía. En un ratito pongo tema de luz, ¿eh? Bonus track para el Colorado.

0: Vamos, el 11-22, como siempre, laburando y escuchando el programa. Hola.
1: ¿Cómo andás, Edu, querido? Te hablo el Guasón de Prairo.
0: Hola, Guasón.
1: Estamos haciendo la previa.
0: Sí, señor.
1: Como siempre, los partidos de Argentina. La cábala, pollo al disco, con ravioli.
0: Toma vos.
1: Infaltable la cábala del Guasón. Así que...
0: sácala a bailar.
1: Vamos, Edu, querido, vamos, Argentina. Te hablo el Guasón de Prairo. Esta noche, después del partido, todo a unirse.
2: Yes, Jimmy Willy, yes,
0: vamos, Guasón querido, vamos, Guasón.
3: Hola, hola, Edu querido, ¿cómo estás, Edu? Acá nos hacemos presentes, activo acá como siempre con Bonus Track, Edu. ¿Qué temazo? ¿Qué estás pasando? Edu, que arranque con Jiménez, ay, como siempre, Edu.
0: Vamos, Beto.
3: ¿Qué temazo? Bueno, yo te voy a pedir un temita, si puede ser, de Walter Olmo. ¿Puede ser solo contigo, Edu?
0: Encontrado,
3: y me puedes pasar de tenerlo ya de Gary en Trula.
0: Para vivir.
3: Esos dos temas, Edu. Y bueno, muchas gracias, Edu. Buen sábado. Buen fin de y mañana estaremos presentes ahí con Bonus Track, como
0: vamos,
3: siempre, Edu.
0: Vamos, querido.
3: Te quiero mucho, Edu, te mando un abrazo.
0: Vamos, Beto.
3: Dale, Beto. Beto, chido, Edu.
0: Abrazo grande, Beto. Alfredo Molino me manda ahí, mira, los choris, morcilla, pollito, un vacío. Tremendo el asadito que se está por mandar Alfredo Molina, esperando por la selección argentina. Le pongo más canciones a la noche del Bonus Track. En un ratito juega la selección argentina.
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2: 28 minutos de las 10 de la noche compartiendo el bonus track del sábado aquí en Azuquía.
3: Hola, Eduardito, ¿cómo andás? Feliz sábado, mirá, soy Alfredito Molina.
2: Sí, señor.
3: Mirá, ahí te mando una foto. Esa estamos queriendo. Empezar para hacer ver el partidito.
2: Sí, señor.
3: Matate que vamos a ganar. Vamos a comer un asado con Miguel y con el Gabriel. Así que bueno, y feliz jornada. Quizás a la noche, más tarde, lo encontremos en Karma.
2: Sí, señor, allá voy, después del partido, allá estamos, sí, allá estamos.
4: John Eduardito, Barrio Durán. ¿Puede creer que lo grabé escuchando la 89.3? Pensando en qué era usted. Yo no. Estoy perdido. Cuando digo, no, hoy es sábado, digo, mi hermano, mi sangre está en la 96.5.
2: Bien, ahí, vamos el 11.
4: El 11.22, acá estamos firmes, esperando el partido. Ah, saludos a mi hermano Guasón.
2: Soy Maxi Maldonado, ¿puedes hacer un temita de Lisandro, por favor? Ella, bueno, ahí lo dejo, le voy a poner buena música ahora, pues arranca el partido. Prácticamente en todo el mundo va a escuchar el partido, así que les voy a dejar buena música para que ustedes disfruten de la noche del sábado. Mañana, 8 de la noche, hacemos el bonus track del domingo, así que están todos.

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escuchar el grito bien fuerte de todos ustedes esta noche.

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0: para la conga.
1: Muchas gracias, gente.
0: Fuerte aplauso para Fede Manero.
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0: Gracias.
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7: ¡Vamos!

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1: Esta canción va dedicada con mucho cariño y respeto para todos, en especial

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0: placer, gracias.
1: Hacemos una más.
0: Dale, dale, no hay problema.
1: A ver si me acuerdo la letra.

0: Gracias, que Dios los bendiga a todos. Gracias. Un placer gigante, gigante. Los amo.
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0: La gente pasa, la banda de Viola pide la 32 a Roque.
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1: La canción se llama Tu amor me condenó y se le queremos dedicar a todos los que están privados de la libertad, porque esta historia no pasa todos los días. 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

la domingo. Nos vamos con el último domingo de este 6 de junio, día 28 del 2026. Como siempre, con energía, con ganas de vivir la vida, con ganas de transmitir energía positiva para que todo funcione correctamente bien. Buenos días para todos. Buenos días, señor Diego Daniel, el hombre de los sonidos. Armando Miguel, quien tiene el placer de conducir a este equipo de trabajo, ya está anunciando una puesta en el aire más de esto que caminando poquito, si Dios nos lleva hasta ahí, el próximo septiembre estaremos festejando nuestro cumple 36 años de... Propuestas AM por FM. ¡Sí!

0: del BDD, los viejitos del domingo, con C de cuarteto. Buenos días, buenos días.
1: Mami, llegó tu papi.
0: Estamos aquí pregonando la fe, la fuerza, la energía. La mañana amanece bastante agradable. La temperatura me lo responde, me lo cuenta mi amigo Miguel Rivera con este paseo meteorológico. ¿Cómo viene la cosa? ¿Cómo viene la cosa? Buen día, Miguel Rivera, te escucho.
2: Buen día, Armando, buen domingo. Se nos termina el mes de junio. Se acaba. Enseguidita mañana, una luna llena, blanca, radiante, redonda, grandota, esplendorosa, ¿eh? Se va el mes de junio con muy buena luna. Hoy domingo, 28 de junio, 4 grados centígrados de temperatura ahora a las 7 de la mañana. Tendremos un excelente domingo soleado hasta los 21 grados centígrados de temperatura con 5% de precipitaciones, humedad al 60%, el viento desde el noreste en 12 kilómetros por hora. Tenemos que repetir, 5% apenas de probabilidades de precipitaciones. Nos arribamos a los primeros días de julio, miércoles, jueves, en donde seguramente van a aumentar las probabilidades de precipitaciones con lluvias. Esperamos lluvias para fin de semana. Someramente soleado. En este momento, nubosidad al 20%, presión atmosférica a la baja en 1015 hectopascales en este momento. La calidad del aire que respiramos con atención es aceptable, aunque puede existir un riesgo de salud para prestar atención. Algunos contaminantes para una muy reducida cantidad de personas que pueden tener cierta sensibilidad con la contaminación del aire. El índice UV en valor 2, salida del sol 8:13 ahora durante la mañana, puesta del sol 18:26, duración de horas de luz 10 horas 10 minutos. Próxima luna llena, repito, 29 de junio en 24 horas, 100% iluminada, a las 23:57 hora local. Se esperan iguales condiciones meteorológicas en los tres valles turísticos. Con agradecimiento, como siempre, estación meteorológica 3437, el Montañés, Omicron, Servicio Meteorológico Nacional y APRI, Administración Provincial de Recursos Hídricos. Nos escuchamos, nos vemos por aquí durante la mañana de hoy hasta las 14 horas en tu programa, en Propuestas AM.
0: Muchas gracias, Miguel. Seguimos aprovechándonos de nuestro domingo 28/6/2026. Los últimos tres días para despedir junio y recibir julio con vacaciones invernales. Los colegios empiezan las vacaciones en esta semana que viene. Sí, señor, en este primero BDD viejitos del domingo con chévere. Ahí está el morenito Rubiño con la gallinita.

Sigue la buena música. Estamos con el BDD Viejitos de Domingo. 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Y ahora estamos en un buen momento. Es tiempo de repasar efemérides. Estas las correspondientes a un día 28 de junio, según pasan los años, anotadas en nuestro almanaque de la historia. Hoy es el Día Internacional del Orgullo.

LGBT. En 1918, el gobierno soviético nacionalizaba la industria. En 1921, Yugoslavia se constituye en Estado único centralista. Se nace Mel Brooks, cineasta y humorista. En 1937 nacía Juan José Saer, novelista argentino. En 1939 nacía Juan Carlos Tata Cedrón, compositor y músico de tango argentino. En 1946, Enrico De Nicola es elegido primer presidente de Italia. En 1948 nacía Kathy Bates, actriz de los Estados Unidos. En 1954, Zhou Enlai y Nehru proclaman los cinco principios de coexistencia pacífica. En el 60, el gobierno cubano incauta la refinería de petróleo estadounidense Texaco. En 1966 nacía Mary Stuart Masterson, actriz. En 1966, una rebelión militar derroca al presidente argentino Arturo Illia. En 1968, nace Elmar Figueroa Chayán, cantante, bailarín y actor puertorriqueño.

En 1971 nace Elon Musk, físico y emprendedor estadounidense. En 1972 nace Pity Álvarez, cantautor argentino de la banda Intoxicados.

0: 1988 nacía Juana Repetto, actriz, comediante y bailarina de nuestro país.
1: Amo, o sea, es como, siento que desde que nació Toro comenzó como mi mejor versión en todo sentido. Como mujer, no sé, un montón de cosas de mí que como, nada, realmente es como, es un rol que me sentó muy bien. Pero como me gusta a mí transmitir y como lo hago en mis redes, que me lo agradecen mucho, tanto mi hermosa comunidad, también me gusta mostrar y decir la posta. Y es tan hermoso como caótico, difícil, agotador, de mucha entrega. O sea, amo ser mamá, no lo cambio por nada del mundo. Te repito, siento que la maternidad hizo de mí mi mejor versión.
0: En 1990 se crea en Argentina la Academia Nacional de Tango. En 1991 se firmaba en Budapest el protocolo de autodisolución del Consejo de Ayuda Mutua Económica, CAME o COMECON. En 1997, Mike Tyson es descalificado luego de mutilar la oreja de su contrincante, el campeón de los pesos pesados, Evander Holyfield.

0: pagar un precio físico grande, el robot boxeador, el Warrior, el Guerrero. Todo un caballero, Vander Holyfield. Mike Tyson también ha mejorado mucho su conducta y su educación. Cuidado con la cabeza. Se queja Holyfield de un cabezazo. Cabezazo de Tyson, se viene Tyson, cuidado. Lo empuja Tyson. East Lane, que se paró, vamos a ver qué hace. Holyfield se queja de que Tyson lo mordió. Holyfield se queja de que Tyson lo mordió. No es que lo cabeceó, el público que arroja algunos proyectiles hacia donde está Tyson. Mills Lane recibió un proyectil. No se vio la televisión, no alcancé a ver muy bien qué le tiraron, pero algo le tiraron a Mills Lane. Por suerte, sin dañarlo a Lane. Holyfield recibió un mordisco. A ver si fue eso. Por lo menos Holyfield se quejó de un mordisco. ¿Qué pasó? A ver. ¿Qué hace Tyson? Sí, señor, ahí se ve claramente. Tyson lo mordió.
1: En una ceremonia sorpresiva y anticipada preparada en estricto secreto, Estados Unidos transfería el poder en Irak a un gobierno interino. En el 2010 moría Ricardo Falcón, historiador y profesor argentino. En el año 2001 moría Sergio Víctor Palma, boxeador argentino, campeón mundial en 1980 por la categoría Super Gallo. Hasta aquí repaso en domingo de las efemérides anotadas en nuestro almanaque de la historia, un día 28 de junio según pasan los años. 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
2: Dime, mujer, dime.
0: ¿Cómo estamos? ¿Cómo andamos? ¿Qué preparamos? ¿Qué hacemos en este domingo? Hay partido, ¿eh? Hay partido, sí, porque ya te lo vamos a ir contando todo lo que ha pasado. Pero hoy, ya te voy a contar, porque hoy sí hay partido ya, ¿eh? Sí, hoy domingo hay un partido con Sudáfrica, que será el primero en abrir la fase ante el Canadá, uno de los anfitriones en la ciudad de Los Ángeles. Este será el único encuentro de este domingo que se va a jugar a las 16 horas aquí en nuestro querido país.

Mando buen día, Diego. Otro domingo más con la compañía de ustedes. Gracias por estar. Pero dice, muy especial esta, ya que es mi cumple de 49 añitos. Andrea Molina, qué bien. Che, qué bueno, qué bueno, qué bueno. Está cerca de un gran momento de cambios en la mujer, ¿eh? De conexión, de ver la vida de otra manera. Un montón de novedades. Hugo, el taxista, nos dice también. Buen día, Armando. Hugo, aquí estoy. Soy el taxista por las calles de la ciudad. ¿Cómo se ve la calle? Mucho movimiento, mucha tranquilidad, porque el partido anoche lo estuvo en tensión mucho tiempo, ¿eh? Mucho tiempo. Ya vamos a hablar de todo eso. Ahora seguimos con nuestro código de este domingo. Viejito del domingo, con C de cuarteto. Esto es

Casi, casi me mato. Hay que tener prudencia, ¿eh? No, no, cuidado con los choques. No lo sorprenda un choque en un momento del día que usted va buscando felicidad, energía, positivismo, y de pronto, ¡pah! Pues, en fin, no, no, tranquilo, tranquilo. Casi me mato. Bueno, mire lo que pasó a la artista de, bueno, no quiero ni nombrarla, porque una falla tremenda, ¿no? Que un auto sea destrozado por un tren, que va conduciendo el auto, no se dé cuenta lo que le puede pasar ahí. Bueno, en fin, cosas que están pasando. Buenos días, señor Miguel, feliz domingo, estoy viajando a Chalaca. Muy bien, ¿qué tal? ¿Con qué fines vas a ese viaje? Contame, contame. ¿Vas a esperarte un encuentro con familiares, con amigos? Contanos, contanos, ¿dónde paras? ¿En la casa de algún amigo? ¿Vas de paseo, das vueltas? Contanos, nos interesa saber qué hace toda la gente que siempre escucha el programa, ¿eh? Buen día, Armando, soy Cris, qué placer escuchar tu dulce voz. Yo aquí a full con los caseritos. ¿Me podés pasar tras las rejas del parque? Ponerle una rafaguita, digo, porque también, a ver, para que la chica no se quede así tristona, porque dice, no me llevan el apunte, hermano. No, ¿cómo es que no le llevamos los? Pero un poquito lo ponemos, a ver, un poquito, para que lo disfrute. Esto es para vos, esto es para vos. Gracias por desearnos un bello y bendecido domingo, y para vos, Dieguito, Diosito los proteja hoy y siempre. ¿Viste que es mimosa, que es mimosa, Diego?

0: bueno, bueno, se lo pusiste todo, Diego. Estás generoso, Diego. Muy bien. Es la manera de arrancar un domingo. Esos domingos, viste, ¿dónde está? ¿Dónde está el secreto? A ver, por acá, por allá, pero bien. Bien, bien, bien, bien, bien. Hay que darle bolilla a la gente. No, no cuesta nada. Muy, muy bien, Diego, lo felicito. Recién hablábamos de Chalacea, porque un amigo me dice, estamos yéndonos para Chalacea. Chalacea, le contamos, es una zona que está, una pequeña localidad, en el departamento Río Primero, en el norte de la provincia de Córdoba. Está a unos 130, 140 kilómetros de lo que es aquí Córdoba capital. Pero están allá, ¿por qué se van los amigos? Porque hay una gran festichola. Fiestas patronales de Chalacea. Van a actuar los tradicionales cantores del Alba. Hoy desde las 12:30 van a hacer también música Los Escapados. Y está bien eso. Entradas anticipadas, 8.000 pesos. Baile con locro, 15.000 pesos. Bueno, dale, dale, dale. Ahí lo tenés, para que lo pasen bien. Al que tenga ganas de prenderse, 351-325-1055.
1: Buen día, Armando, Dieguito, ¿cómo están? Excelente domingo para todos.
0: Gracias.
1: Y bueno, Armando, acá estamos haciendo la trabajación en el taxi.
0: Muy bien.
1: Un hermoso domingo va a ser este, así que bueno. Por el momento va quedando poca gente ya, así que ha bajado el trabajo. Bueno. Pero bueno, hay que darle lo mismo, hay que darle.
0: Sí, señor, hay que darle, hay que ponerle fierro nomás, fierro. Cuidado con la velocidad nomás, Cuidado con la velocidad. Nos vamos ahora a buscar al señor Víctor Castro. ¿Quién lo presenta? 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Super Lubricentro Boutique en este mes del padre, saludando a todos los padres para que no quede ninguno afuera, y fundamentalmente a Faustino Acevedo, su principal titular, que bueno, ha tenido un problemita de salud, se ha pegado un golpecito el pobre ahí, pero se está recuperando, bien, bien arriba Faustino, manteniendo siempre la compañía de su hija y toda su familia. 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Adelante, Víctor.
2: El informe del deporte motor comienza con las MotoGP en Assen, en Holanda, un circuito para manejadores. La clasificación fue para Jorge Martín con Aprilia, cuatro Aprilias en primera fila. En el sprint se fue afuera Mir Morbidelli, se fue el piso. Ganó Raúl Fernández con una KTM, segundo fue ahí a Ogura y tercero Dijan Antonio, a la rueda los nueve primeros, un carrerón. Séptimo fue Mar Márquez, que está un poquito venido a menos este fin de semana, a las 10 horas de hoy, en Assen, Holanda, la carrera. El TC2000 en San Nicolás, provincia de Buenos Aires, Franco Vivian con un chivo hizo la pole. Rally del Pocho de Catamarca, el Coyote Villagra, lidera, lo sigue el local D'Agostini y el

0: puntano Miguel Baldón, y en el tercer lugar en el Top Race Diego Arrielo con un Cronos hizo la pole en San Nicolás. Pasamos al plato fuerte el fin de semana en Austria, la prueba libre 3 de la Fórmula 1 con 1.71 fue el tiempo testigo de Antonelli con Mercedes-Benz. Franquito Colapinto hizo el 16º lugar, pocas mejoras en su auto, no avanza. Gasly, 9º, en esa parte de la prueba libre 3. Franquito maneja su auto y el equipo no encuentra el setup adecuado para el piloto. Mucho trabajo por hacer, le hacen 4 milésimas por curva, el resto, y eso es mucho. Al final clasificó 16º, Gasly 11º, 1.07.092 marcó Russell con una bandera amarilla bastante polémica, fue el mejor. Segundo fue Piastri, tercero Norris. La grilla para hoy a las 10 horas, Argentina, dijimos en Austria. En el último minuto ocurrió de todo, se pegó Verstappen, se fue afuera Franquito Colapinto y estuvo la bandera amarilla, la simple y la doble, en duda hasta el final. Hasta este momento la FIA no se ha expedido sobre el tema, se hizo todo en su momento, reportaje, todo, o sea que habría quedado firme Russell para hacer el 1, segundo, como dije, Piastri, tercero Norris. 10 horas Argentina, va la carrera en Austria. Todo el informe del deporte motor aquí, Armando el Domingo.
1: Gracias Víctor Castro, muy amable como siempre con la información. 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
0: Gracias, gracias a la cantidad de amigos que se están conectando. Chupichiati, ¿cómo? Qué lindo apellido ese, ¿no? Marcelo Chupichiati. Está recorriendo las calles cordobesas, muy bien, anda buscando, anda en la pesca de gente que tenga ganas de viajar, que tenga necesidad de llegar a algún lugar. El domingo es para lograrlo también, ¿eh? Así que respetamos muchísimo a la gente que trabaja los días domingos, porque es una forma de ganarse la vida honestamente, limpiamente, concretamente, en una palabra. Le quiero, a propósito de palabra, le quiero hacer una pasadita a los ganadores de los monocomandos regalo de Casa Ferrero. Hoy tenemos los vales acá, van a tener que venir a buscarlos después de las 11 de la mañana, si es posible, hasta las 2 de la tarde máximo. Voy a recordar los nombres de los ganadores. Voy a recordar el nombre de los ganadores. Estén muy atentos porque los voy a repasar. Acá tengo otra pregunta. Hola Armando, buen domingo. Muy buen tu programa siempre. Gracias, gracias. Sácame de una duda. ¿Cuántos años tenés? A la pelota. Tengo 77. Escuché en algún programa anterior que solías ir con tu padre a la radio. Si es que escuché bien. Buena jornada, nos dice Mario. Sí, correcto. Sí, sí, yo entré a hacer radio acompañando primero a mi padre y después al año de acompañarlo, cada fin de semana, siempre sábado y domingo, empezó el movimiento, el hombre empezó a participar en distintas situaciones, bla, bla, bla, bla, bla, bla, bla, y después tuvo la gran historia en LB3 primero, y después desde los 90 aquí exclusivamente en Radio Suquía, por una decisión personal, porque era como una etapa cumplida ya. Entonces, bueno, el tiempo pasa así. Gracias por estar interesados y permítame contestarle con la verdad, ¿eh? He estado con grandes acompañantes en esa etapa en la otra radio, pero bueno, todo tiene un tiempo. Son ciclos, como dicen los que acostumbran a hablar del antes, del hoy y el después. Le digo que los del monocomando son José Oviedo, 520. Manuel Muñoz, 159. Ángel Rivas, 018. Además, Nancy Ciponi y Susana Heredia. Susana Heredia, 553. Y Nancy Ciponi, 673. ¿Estamos de acuerdo? Si pueden venir hoy, por favor, así ya entregamos todos esos vales, ¿eh? Bueno, a ver, seguimos nosotros por acá. Estaremos esperando a la gente también que tiene que venir a buscar la linda, la sabrosa, los fileteados de Bozzana. Porque a nosotros nos gusta entregar cosas lindas y sabrosas a nuestros oyentes. Y atención que, ya le digo porque tengo para regalar. Se viene gran festejo con lo que, porque ahora se está poniendo interesante el mundial, ¿eh? Sí. ¿Vamos a hacer ruido?

0: vamos a hacer ruido, bueno, pero yo le voy a dar algo para que hagamos ruido, pero con una condición, va a ser, ya le voy a decir cuál es, yo le voy a decir cuál es. Bueno, usted tiene que estar preparadito, después de las 11 de la mañana, esté atento, auto cerca, porque tiene que ver con eso, tiene que ver con eso. Ahora voy a buscarlo al señor Luis López, el informe del básquetbol. 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Adelante.
1: Muchas gracias, Armando. Muy, pero muy buen domingo para todos. Vamos a destacar que los equipos ya van cerrando sus planteles con respecto a la próxima liga. El que va a permanecer en la primera división, Atenas, ya tiene a su técnico Leonardo Gutiérrez y estos jugadores: Facundo Vázquez, Franco Balbis, buen base, el que lo mandó al descenso, Santiago Ferreira, Juan Pablo Arengo, Adonis Hernández y Gonzalo Bresan. Mientras tanto, Independiente de Oliva también tiene ya su plantel completo. Estamos hablando de que Martín González seguirá siendo el entrenador y los jugadores son Juan Berrero, Felipe Barrio Nuevo, sub-23, Nicolás Marcucci, Fortunato Rolfi, Agustín Pautazo, Patricio Tavares, Rolando Vallejo, el jugador Andri Gassis, y además de Agustín Cáfaro y Enzo Filippetti. En un rato daremos a conocer los jugadores del Instituto Atlético Central Córdoba. Ustedes.
0: Eso es. Estamos aquí a full con nuestro domingo. Pasó Luis López, pero estamos en código BBB, viejitos del domingo. Lo que sigue ahora, inolvidable, Gary. Te burlaste. Saludando al hombre de Calamuchita. Sí, señor. Ya voy contigo, César.

0: 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Hola, hermosa mañana, ¿verdad? Buen día, Armando, recién despertando y listo para tomar unos mates con la patrona, Raúl y Leonor, cargadita esta, buen desayuno, querido, no te puedes quejar, mi amigo, está la pareja, y muy bien, qué lindo, qué despertarse juntos, desayunar, qué linda, qué buena suerte esa, A ver, tengo mensajitos de audio, digo, rapidito.
1: Armandito, qué hermoso, qué lindo, cómo festejan los cordobeses, ¿no?
0: Ajá.
1: Qué hermoso auditorio que hicieron en el patio Olmo, botellazo, Dios mío.
0: Sí, eso es.
1: Una fiesta lo convierten en cualquier cosa.
0: Sí,
1: ya,
0: sí.
1: Cuando somos cualquier cosa ya en esta sociedad.
0: Cuando se pasan de vuelta, ¿no? Pues sí, es una lástima, pero pasa no solamente acá, en todo el lado hay como eso, ¿no? Hay que, bueno, en fin. Hola, Armando, buen domingo, estamos muy contentos que ganó el grande Argentina desde barrio Altamira. Dame otra voz de las tantas que tenemos por ahí, Dieguito, a ver qué nos dicen. Estamos con Ángel.
2: ¡Hola! Buen día, propuestas AM, ¿cómo les va?
0: Bien.
2: Qué
0: bien.
2: Alegría anoche, ¿no?
0: Sí.
2: Lástima que me dormí.
0: Pero que no,
2: soy de terror.
0: Bueno, pero lo están pasando.
2: Estoy muy feliz porque ha venido a desayunar mi hijo que salió de la guardia del hospital.
0: Ah, qué bien.
2: Y acá estamos, alternando.
0: Ah, muy
2: soy
0: bien.
2: Soy Miriam Reyes.
0: Te llevo.
2: Les deseo un domingo hermoso, a disfrutar la familia.
0: Bueno,
2: chao.
0: Gracias. Imagino que te llevó criollitos calentitos, recién sacados ahí en la panadería, o tal vez se jugó un poquito más, se llevó algunas facturitas para compartir con mamá. En fin, es una forma de conectarnos con la gente, ¿no? Son las 7:58, 7:58. Estate preparado, atento, porque ahora con la memoria musical vamos a lanzar algo que te va a interesar. Estate atento a esto porque te vas a poder ganar un par de cosas solamente si estás atento. Solamente si estás atento, atento.
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0: Armando, equipo, qué frío que se ha puesto el día. Contento porque ganó la selección y, como dice el otro oyente, qué mugre, cómo dejaron el Olmo. Tiene razón, chicos.

compartido este momento de buena música en el código BBB Viejitos del Domingo con C de Cuarteto. Repasamos esta canción. Vamos a hacer una cosita muy corta, Diego, en un par de minutos nada más. Lo que teníamos programado, siempre nos quedamos cortos. Venía la gente de la barra, ahí está. Venía también programado, siempre te recordaré, con Giancarlo. Había muchas canciones previstas, pero no sé si las canciones son muy largas o

que tiene el recuerdo. 8 de la mañana, es tiempo de recordar que puntualmente a las 8 llega un servicio de noticias generales para seguirlo de punta a punta, para que esté bien enganchado con todo lo que ha pasado en las últimas horas de este fin de semana, entre ayer y hoy domingo. No te desprendas porque te vas a quedar con ganas de conocer cosas que han pasado.

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1: 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A esta hora llegan los servicios de El Informante para conocer las noticias a esta hora.
2: Adorni finalmente anunció su renuncia. Me retiro tranquilo y sereno, fue su saludo de despedida.
3: Los rescatistas argentinos en Venezuela comenzaron ayer sábado las tareas de asistencia humanitaria y búsqueda de sobrevivientes tras arribar a Caracas durante la madrugada. 26 efectivos del ejército argentino, personal sanitario y equipos especializados para intervenir en áreas afectadas por los terremotos están registrados esta semana, donde hay nuevos movimientos de tierra. Y otra vez pasó, Iván, un hombre de 33 años, fue rescatado después de caer al cauce de la cañada en la medianoche del sábado y lo trasladaron al hospital de urgencias. Personal del DUAR activó un operativo con sistema de camilla escalera para retirar a la víctima en la zona de Marcelo T. de Alvear y Montevideo. En el hospital de urgencias, los profesionales de la salud han dado un diagnóstico de politraumatismo. Accidente fatal en el interior de Córdoba tras el choque de un camión y una camioneta. Un hombre falleció en la ruta que conecta Villas Casubi con Colonia Almada. Están investigando las circunstancias del siniestro. Crisis. 6 de cada 10 cordobeses aseguran que en el último año empeoraron sus condiciones de vida. El dato parte de un estudio de la consultora Dialogía que también expone una mayoritaria desaprobación de las gestiones de gobierno de Javier Milei y Martín Yarlora. Más problemas judiciales. Causa AFA. Confirman los procesamientos de Chiqui Tapia y Pablo Tobillino por presunta evasión. La Cámara Nacional de Apelaciones en lo Penal Económico ha ratificado las acusaciones contra el presidente y el tesorero de la AFA. Vuelos de cabotaje. El gobierno ha aumentado ampliamente lo que será la tasa de seguridad que impactará en los pasajes. La medida ha sido oficializada por el Ministerio de Seguridad y va a derivar en un aumento del costo de los pasajes para viajar por el país. Franco Colapinto no superó la Q2 y largará 16º en el Gran Premio de Austria. El piloto argentino, que está teniendo un muy buen 2026, está obligado a protagonizar una gran remontada en la carrera de hoy domingo para meterse entre los 10 mejores y así sumar puntos. 2 escuelas argentinas están entre las 50 mejores del mundo. Northfield de Escobar y San

0: Apóstol de Córdoba fueron finalistas en los Works Best School Prize 2026. Los premios son organizados por T4 Education y distinguen a escuelas de distintas categorías. Mientras el primer equipo de Talleres está haciendo la pretemporada en el CARD de la institución, bajo las órdenes de Jorge Sampaoli, la AFA ha publicado el cronograma de las tres primeras fechas del torneo clausura de la Liga Profesional de Fútbol. Talleres, que formará parte de la zona A, tiene exactamente un mes hasta su debut, que será el sábado 25 de julio a las 17 horas, visitando a Newell's en el Parque Independencia de Rosario. Posteriormente, recibirá a Vélez por la segunda fecha, el jueves 30 de julio a las 19 horas en el Mario Alberto Kempes, mientras que por la tercera fecha va a visitar a Platense el lunes 3 de agosto a las 19 horas. Tranquilidad en Dallas. Argentina derrotó a Jordania por 3-1 y cerró la fase de grupos con puntaje perfecto. Con un 11 alternativo, la albiceleste fue más que los asiáticos y se impuso con tantos de Giovanni Lo Celso. Así.
1: El arquero ya sí, vamos, vamos Gio, vamos bonito. Ahí va Lo Celso, va. Ahí está Lo Celso.
0: Luego apareció por fin Lautaro Martínez buscando su gol y consiguiéndolo así.
1: Señoras y señores, será penal para la selección argentina. Hay penal para la selección argentina. Y la gente se da cuenta recién ahora porque no se escuchó. No, no sé ustedes en casa.
2: Acá, no se escuchó acá, ¿eh?
1: Acá no se escuchó nada lo que dijo. Y como no marcó con la mano hacia adelante, esto es lo que me pasa con los árbitros actualmente. Como tienen el VAR, ya no usan los mecanismos de marcar. Va el toro, me gusta, va el toro. Me preguntaste quién y te dije el toro. Y a ver por qué no toro, 30 minutos.

0: Y en el segundo tiempo entró el esperado Lionel Messi, que hizo de las suyas y también metió su virtualidad y logró el 3-1 resultado final del partido. El viernes se enfrentan con Cabo Verde en 16avos de final. Así sonaba el relato del gol del maestro Lionel Messi.
1: Ahí está Leo, midiendo los pasos, observando esa mini barrera adelante. Mirá cómo se le paran 3-4 adelante. Sí. Porque abrió la barrera. Esto es distinguir algo en el partido, todos los jugadores. Sí, porque el arquero abre la barrera y los jugadores de Argentina van y hacen una barrera adelante.
2: Claro.
1: Esto es entender el juego, ¿sí?
2: Y es una posición recontra.
1: A ver, Leo, difícil. A ver, Leo. Yo sé que tanto te pedimos. Ahí va, Messi. ¡Golazo!
0: 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Hasta aquí. 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
5: Armando, al frente al Hospital San Roque hay una grúa ahí en contramano, entonces está cerrada lo que es por el hombre urbano, uh-huh. Y por el contrario, la terminal nueva está cerrada la calle, así que no se puede acceder para ir hacia el Parque Sarmiento.
0: Bueno, muy bien, vamos a ver, todo se hace en domingo, así que bueno, atención, tengo gente linda acá, pero el chiquilín, ¿ha venido o no? No lo he visto, Dieguito, no lo escuché por acá. Ah, está, bueno, vamos a buscarlo. 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Buen día.
6: ¡Qué domingo! ¡Qué bonito domingo! Estoy feliz cada domingo porque hay cosas tan lindas, tan cariñosas de la audiencia que cada día nos dicen cosas muy bonitas, muy agradables. Yo estoy feliz. Pero estamos en el Mundial y a mí me gusta estar con la actualidad,
0: ¿no? ¿Ah, sí?
6: Y uno de los equipos anfitriones son los mexicanos, ¿verdad? Sí, claro. Y vos, Armandito, que todo lo sabes. ¿Sabes por qué los mexicanos no juegan al billar?
0: A ver, déjame pensar, ¿con qué irás a salir? ¿Por qué los mexicanos no juegan al Villa. No, estoy medio frío. No sé, decímelo, dale, decímelo.
6: A ver, piensen. ¿Por qué los mexicanos no juegan al billar?
0: No sé.
6: A ver, piensen. ¿Por qué los mexicanos no juegan? Oy. Porque se comen los tacos.
0: Razón era bueno, chiste, por eso se hacía esperar. Bueno, buena onda, buena energía. Esta es la positividad de Propuestas AM.

día, señor Armando Miguel de Buenos Aires, está llamándonos, dice, escuché la edad, usted tiene... Eso dijo, sí. ¿Será que por eso lo escucho los fines de semana para contagiarme un poco de su energía, su vitalidad y su forma de vivir la vida? Lo felicito y mi admiración. Gracias por todo lo que transmite. Saludos, nos dice Miguel, un tocayo. Bueno, muchas gracias. Estén atentos porque alrededor de las nueve, vamos a hacer un pequeño anuncio que tiene que ver con... el Mundial, tiene que ver con el Mundial. No te voy a regalar entrada para el Mundial. ¿Qué te pasa? Ojalá. ¿Quién te dice en años futuros? A lo mejor dentro de otros 4 años. Vaya a saber dónde se hace el Mundial del otro año. Debe saberse ya, ¿no? Pero no lo tengo en la mente en este momento. Pero, ¿qué le parece si, a propósito de eso, que cuando falla la memoria, ¿sabe por qué falla? Porque para eso la recuperación.

que ordenar. Salir antes si quieres llegar mejor. No salir y disfrutar demasiado de una noche de bebida, de trago, de festejo, porque después, pues Redonio Bolívar hoy es una esquina, un lugar donde la piña se le pegaron dos autos, por venir vaya uno a saber cómo, ¿no? Pero bueno, todos los fines de semana tenemos choque, todos los fines de semana tenemos choque, hay mucha gente que maneja sin importarle lo que pueda pasar, él tiene que llegar a tiempo a un lugar, pero salió muy tarde, salió descuidado, pensando en otra cosa. Qué complicado que está todo esto, complicadísimo está todo esto, pero avanti morocha, que los caballeros de la quema, las caballeros de la quema le cantan esto, ¿te acordás? Memoria musical.

0: Venga, venga, venga, que son las 8:21 minutos del 28 de junio 2026 y el tiempo del fútbol está espectacular. Están esperando otra vez el golcito. Otra vez el golcito de los Chelsea. Bueno, muy bien, muy bien. Se lo ponemos ahora en el aire porque la gente, la audiencia pide y propuestas concede. ¿Por qué? Porque juega este mundial. 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Primer gol de Argentina ayer.
1: Lo quiero yo, sí, vamos, vamos, Gio, vamos bonito. Ahí va Lo Celso, va, ahí está Lo Celso.
0: Qué lindo. 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
0: Ya está atento, muy bien, nuestro reportero del Valle de Calamuchita. 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
3: Buen día, Armando Miguel. Buen día, Diego. Buen día a sus oyentes de Propuestas AM. Desde el Valle de Calamuchita les cuento que entre las sierras más imponentes de la provincia se alza majestuoso el imponente Cerro Champaquí, el techo cordobés, el gigante natural del Valle de Calamuchita, que en esta temporada de invierno se transforma en uno de los destinos más fascinantes y buscados por los amantes de la naturaleza, la aventura y los paisajes inolvidables. Con sus 2.790 metros sobre el nivel del mar, el Champaquí domina el corazón de las Sierras Grandes y ofrece una geografía única donde conviven quebradas profundas, ríos cristalinos, extensos pastizales de altura y enormes formaciones rocosas moldeadas por millones de años. Durante el invierno, el paisaje adquiere una belleza especial. Las heladas cubren senderos, las mañanas regalan escarchas brillantes y muchas veces la nieve aparece para pintar de blanco las cumbres serranas, creando postales realmente impactantes. Llegar al Champaquí es vivir una experiencia completa. Desde localidades del valle como Villa Yacanto, Villa Alpina o Santa Rosa, parten excursiones y travesías que permiten descubrir uno de los rincones más puros y emocionantes del turismo serrano.

0: El camino hacia la cima atraviesa arroyos transparentes, bosques de tabaquillo, árbol típico de altura y miradores naturales desde donde el paisaje parece infinito. El champaquí no solamente atrae a montañistas experimentados, también seduce a familias, fotógrafos, turistas aventureros y viajeros que buscan desconectarse del ruido cotidiano para reencontrarse con la tranquilidad de la montaña. El silencio serrano, el aire puro y la inmensidad del paisaje convierten cada caminata en una experiencia emocional y espiritual. En invierno, además, el Valle de Calamuchita suma todo el encanto de sus pueblos serranos. La gastronomía regional invita a disfrutar platos calientes, comidas caseras, chocolates artesanales y sabores típicos que acompañan perfectamente las bajas temperaturas. Las cabañas con hogar a leña, los complejos turísticos y los hospedajes de montaña ofrecen el refugio ideal después de una jornada de trekking o excursión en el Cerro Champaquí. Uno de los momentos más emocionantes para quienes alcanzan la cima de este emblemático cerro es contemplar el amanecer o el atardecer desde las alturas. Allí, el cielo parece tocarse con las manos y el paisaje serrano se vuelve un espectáculo natural imposible de olvidar. En días despejados, incluso, pueden observarse distintos sectores de la provincia y parte de las sierras vecinas. El invierno le aporta a este cerro una mística especial. La montaña se vuelve más desafiante, más silenciosa y mucho más impactante visualmente. Por eso, esta época del año es ideal para quienes buscan aventuras auténticas, turismo de naturaleza y experiencias diferentes. El Cerro Champaquí no es solamente una montaña, es uno de esos grandes símbolos turísticos y naturales de Córdoba. Un lugar donde la geografía, la aventura y la emoción se unen para regalar recuerdos imborrables. Bueno, Armando, volvemos a los estudios de Radio Suquía, seguimos con propuestas AM.
1: Muy bien, muchas gracias César. Acá la maestra Pato dice, ¿por qué no me reservo un lugarcito ahí? A ver, ¿qué me recomienda usted en esa zona? Porque me gusta. Bueno, yo creo que él es informante, va a tener que comunicarse Pato para ir con su familia, con su pareja, no sé con quién querrá ir, pero él, el hombre está participando así con las informaciones. Otro que me está preguntando cosas por acá, es el señor que quiere saber qué pasó con Adorni. Gracias por su confianza, presidente. Renunció. Adorni le dijo, a la gente común no le permiten estos lugares. Sí, la noticia es que renunció Adorni. Pero tengo tanta gente activada con la buena onda del Mundial, que quieren otro gol, porque el Mundial es palabra para acompañar la alegría de Argentina ante una complicada situación de vida que tenemos ahora con todo lo que está pasando, que la plata no alcanza para nada a la gran mayoría. Por eso vamos a darle energía desde acá, ¿eh? 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Informando activamente. Argentina, sí, va a enfrentar a Cabo Verde este viernes 3 de julio. 3 de julio a las 7 de la tarde por los 16avos de final del Mundial 2026. Pero también se ha confirmado el cuadro con los 15 encuentros que se van a disputar. Le digo que este domingo 28 de junio, Sudáfrica será el primero en abrir la fase ante Canadá. Uno de los anfitriones en la ciudad de Los Ángeles. Este será el único encuentro de la jornada, el que se va a jugar a las 16 horario de Argentina. 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
2: Y ahora sí, señores, será penal para la selección argentina. Hay penal para la...

0: se escuchó nada lo que dijo. Y como no marcó con la mano hacia adelante, esto es lo que me pasa con los árbitros actualmente. Como tienen el VAR, ya no usan los mecanismos de marcar. Va el toro, me gusta, va el toro. Me preguntaste quién y te dije el toro. Y a ver por qué no toro, 30 minutos, señoras y señores, por el 2-0 para Argentina. Manos en la cintura, está para pegarle el toro, vamos. Hay penal para la selección, ahí estaba el toro.
1: Le salió por fin, le salió por fin. Toro, toro, toro. Ese toro enamorado de la luna. Bueno, parece que la luna le vino bien. Le vino bien porque logró eso. Fue un partidazo. Y para un buen partido, ¿qué hacemos, Diego? 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
1: Actualísimo. 4 detenidos y 2 policías lesionados en los festejos por el triunfo de la selección argentina. Info actualísimo. Los disturbios ocurrieron en el centro de la ciudad. Los aprehendidos arrojaban objetos contra la multitud y el personal policial, provocando además daños en 2 móviles. ¿Para qué tirar? En el marco del operativo de seguridad desplegado durante los festejos por el triunfo de la selección argentina, efectivos policiales detuvieron a 2 hombres mayores de edad, una mujer y un adolescente, tras los incidentes registrados en la intersección de Ilía y Vélez Sarsfield, donde se concentraban algo más de 3.000 personas. Sí, ¿sabe qué hacían? Y arrojaban elementos contundentes contra los presentes y también el personal policial, ocasionando daños en 2 móviles.
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8: Otro más, corte por siniestro vial en la ruta 19, kilómetro 278 entre la localidad de Río Primero y paraje kilómetro 658, desvío señalizado. Otro problema por choque. Además, esto, durante las últimas horas, efectivos de la patrulla rural han detenido a 13 personas en relación a distintos delitos y contravenciones. Se secuestraron 3 vehículos y además se resguardaron más de 15 perros que habían sido utilizados para la caza.
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0: invitada, siempre Analía Morales está con Noches Inolvidables compartiendo encuentros con gente positiva, con gente que viene a hacer cosas lindas para que otras personas se diviertan, lo pasen bonito con eso. ¿Con dónde, por dónde anduviste, Analía Morales? Te doy el pase, adelante, bienvenida.
1: 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Bienvenido a Radio Suquía S.
2: Hola, ¿cómo están? ¿Todo bien? Mucho gusto, muchas gracias por el espacio en el cual me están dando. La verdad que sí, hoy estamos de apertura, de festejo, se hizo esperar, la verdad, teníamos muchas ganas y hoy es el día, ¿no? Hoy es el día de empezar a cumplirles el sueño a todas esas personas que desean viajar, tienen ese anhelo y capaz tengan ese miedito de decir me lanzo solo, y para eso estamos nosotros, ¿no? Para que las personas se queden tranquilas de que por nuestra parte vamos a dar absolutamente todo y hasta lo que no tenemos para que sus sueños sean realidad.
1: Pero espectacular. Bueno, a ver, vos decís, vienen aquí al Infinito Open, vienen a la oficina, los atendemos y dice, quiero viajar. Quiero tener una experiencia diferente, algo novedoso. Y decís, bueno, sacamos de la galera un viaje. ¿Cuál sería?
2: Samaná. Samaná en República Dominicana. Sí. La verdad que las playas son increíbles.
1: Sargazo.
2: Sin sargazo. No llega el sargazo. Increíble. Las postales que hay son sacadas de internet, literalmente. Increíble destino.
1: Bueno, ¿y un destino nacional?
2: Si me das a elegir a mí, las cataratas del Iguazú.
1: Imperdible.
2: Vamos a conocer una de las siete maravillas del mundo.
1: Sí, imperdible, todo el año.
2: Todo el año imperdible, y toda la Argentina es imperdible.
1: Y ustedes a través de TDH también hacen...

0: ¿Aquí por la provincia?
1: Momentáneamente no, pero de igual manera estamos buscando hacer un turismo receptivo.
0: Ah, sería fantástico ese.
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1: Muchas
0: Infinito
1: gracias.
0: 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Y que, bueno, que la gente venga, que se acerque. No es fácil llegar, no es tan accesible, pero van a tener unas propuestas insuperables.
1: Exactamente, vos misma me robaste la palabra que iba a decir. Insuperables van a ser las propuestas. 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
0: Bueno, decime las redes.
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0: Gracias, ese.
1: Por favor, muchas gracias.
2: Bonito, bonito, bonito, bonito, bonito, bonito. 8:41, se viene. Ay, mírenla. Ciro. Memoria musical. ¿Te acordás cuando eras piba? Ah, te acordás, ¿no? No, tanto boliche ando bueno.

mírenla, qué linda que está, qué linda que está, qué linda que estaba, qué lindo hoy la primavera. ¿Se acuerdan cuando le encontramos a la mariposa multicolor? Fito Páez,

0: Lo que está pasando es la situación que le tocó vivir a uno de los jugadores que estaba en el Mundial y que ha perdido toda su familia en lo que es el derrumbe que han provocado estos dos movimientos que han tirado abajo dos grandes parques donde está cargada de casas en diferentes pisos de cantidad. Pero qué cosa mal que está pasando, ¿no? Algo está pasando mal, pero bueno. En algunos lugares estaba como una especie de prevención esto, porque es algo que se ve venir, pero no pensaban nunca que fuera tan fuerte, no saben nunca que será tan fuerte. Pero voy ahora con otro contacto con el hombre que sabe de turismo y siempre nos acerca novedades interesantes. 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El hombre que está, sabe lo que pasa con el turismo, es Miguel Rivera. ¿Qué noticia nos da, querido? Te escucho.
1: Córdoba promocionó sus destinos turísticos en la celebración patria organizada por la Embajada Argentina en Paraguay. La provincia de Córdoba participó en esa conmemoración por el Día de la Revolución de Mayo. Se realizó este acto en la Embajada Argentina en la ciudad de Asunción del Paraguay. Reunió a autoridades paraguayas, representantes del sector privado, miembros del cuerpo diplomático y de la comunidad argentina residente en el país vecino. La iniciativa, impulsada por la representación diplomática argentina, contó con el acompañamiento de la Agencia Córdoba Turismo, nos referimos a su director, Darío Capitani, empresas privadas cordobesas vinculadas al sector turístico, y formaron parte de la propuesta del Hotel Mae, el Atol Rumbo, Araos de la Madrid, Estilo Viajes, Excursiones Michelutti, Barco Pirata, Miramar, el Mirador Refugio Natural, el Howard Johnson de Villa Carlos Paz, el Complejo Valle del Sol, Hotel Portal del Lago, Trekking, Liwen y Finca La Marta. Convengamos, las empresas que están permanentemente rodeando el sector oficial de la Agencia Córdoba Turismo.
0: Gracias, Miguel Rivera, el informante sobre el turismo. Basta, basta, buena, buena. 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
1: Venezuela, encontraron los cuerpos de la familia del futbolista Lucas Trejo. Más de 1.400 personas, muy, muy grave el tema, están trabajando allí para ver los rescates que puedan lograr cuando el tiempo va avanzando. Es complicadísimo. En Venezuela, los Estados Unidos desplegó un buque de combate y helicópteros para ayudar a las operaciones del rescate. Renunció Adorni y Santilli suena, pero no está nada dicho todavía, ¿eh? En Irán atacó objetivos en Kuwait y en Bahrein. Colapinto largará 16º en el Gran Premio de Austria. Todo lo que te importa lo tenés aquí en el informante de Propuestas AM. Argentina le ganó 3-1 a Jordania.

0: ¿Sabés quién metió el tercero? ¿Quién metió el tercero? Digo, Daniel.
1: Ahí está Leo, midiendo los pasos, observando esa mini barrera adelante. Mirá cómo se le paran 3-4 adelante. Sí. Capo, que abrió la barrera. Esto es distinguir algo en el partido. Esto de los jugadores. Sí, porque el arquero abre la barrera y los jugadores de Argentina van y hacen una barrera adelante.
2: Claro.
1: Esto es entender el juego. ¿Sí?
2: Y es una posición recontra.
1: A ver, Leo. Difícil. A ver, Leo. Yo sé que tanto te pedimos. Ahí va, Messi.
0: Bueno. ¿Qué tal, ¿Qué tal? Estamos por acá, estamos por allá, porque la mañana está cargadísima de informaciones y no le podemos fallar. La gente sigue propuestas AM y por algo será, por algo será. Son los caminos de la vida, los caminos de la vida. Hay que estar en todas. Canta Vicentico, 852 del 28 del 6 del 2026.

nuestra de mañanita, ¿eh? Comunicamos que está cortado Obispo Salguero entre Corrientes y Boulevard y Lía. ¿Por qué? Porque se han prendido fuego dos vehículos. Lo que nos faltaba, se prenden fuego los autos ahora también, en la mañana del domingo. Menos mal que estamos informando para que nadie intente transitar por esa zona. Obispo Salguero, entre Corrientes y Boulevard y Lía, está cortado. Se han prendido fuego dos vehículos. Como me gusta la vida, pero hay que tratar de que vivamos un poco más tranquilos. Me gusta mucho. Las viejas locas, ¿se acuerdan? ¿Se acuerdan de este grupo? Esos que metían una canción, se hacía pop y después no. Bueno, acá está. Lo recordamos cerrando esta memoria musical con rock.

gusta tanto la radio porque va y viene así, como un vertiginoso servicio de noticias, de música, pero fundamentalmente para acompañarlos a ustedes, queridos auditores, que están permanentemente conectados con nuestro WhatsApp, el 351-250-965. Y le cuento algo. ¿Quieren entrada para el Cinerama? Voy a regalar entrada para 5 personas que van a poder llevar un pase para 4 personas, ¿eh? Para que una familia pueda irse. Los que ganen, atención, a los primeros 4 que lleguen a retirar su entrada para el Cinerama, para una fiesta cinematográfica en el Cinerama,

0: ¿Te suena? ¿Te suena? Le vamos a acompañar con un regalito extra. Pero si venís a buscar la entrada con la camiseta, la remera de Argentina, te vas a llevar un regalito extra. No sé si te doy una señal de que te vas a llevar. ¿Qué tal, Vamos, nos juntamos, nos acercamos. Dale, dale, anotate ahora por las entradas. Los primeros que vengan a buscarla van a tener un regalito extra. Creo que ya les dimos la pista, Diego. Usted se dio cuenta, Diego, ¿verdad? Sí, sí, bueno. ¿Usted también quiere? Bueno, ¿a quién no le gusta hacer un poquito de ruido con una bum bum bum bum bum bum? No, no tengo que decir lo que es, pero se tiene que dar cuenta de ay, qué fe, qué. Después de un nuevo salido. Vamos con la noticia de esta hora, 9:02 de la mañana en Córdoba y el país.
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3: La justicia de Córdoba solicitó la elevación a juicio de Miguel Ángel Tallone, de 63 años, y sus dos hijos, Franco de 34 y Romina Tallone de 33, acusado de 22 hechos de estafa vinculados a la construcción de viviendas y piletas. De acuerdo a la investigación de la fiscal Valeria Rizzi, los tres imputados comenzaron el esquema delictivo en el año 2018 con la creación de CREA, Grupo Constructor SRL, una sociedad integrada originalmente junto con otros socios que desconocían el plan.
4: El Papa León XIV realizará una gira por Sudamérica en noviembre. El presidente de Perú confirmó que el pontífice llegará a Lima en la primera quincena. El itinerario regional incluye paradas en Montevideo y Buenos Aires, pero aún faltan definir las fechas.
5: Diputados le aceptó la renuncia al nuevo vocero Adrián Ravier y juró su reemplazante Martín Maskin. El pampeano completará el mandato de la banca por la Libertad Avanza hasta diciembre del 2029. Ravier reemplaza en la vocería al sospechado por enriquecimiento ilícito Manuel Adorni. Así se fortalece el armado de la jefa de senadores de la Libertad Avanza, Patricia Bullrich, en el Congreso, ya que el nuevo diputado nacional por la provincia de La Pampa es parte del esquema político de la ex ministra de Seguridad.
3: El círculo sindical de prensa, que es el CISPREN de Córdoba, continúa en estado de alerta y movilización debido a los salarios básicos de los trabajadores que nuclea continúan por debajo de la línea de la indigencia. En el marco de una negociación estancada en las empresas del sector, realizaron un paro de actividades por 24 horas.
4: Legislatura de Córdoba. Se discutirá un proyecto para regular el vapeo. El legislador Oscar Agost Carreño tiene la pretensión de que la unicameral trate un proyecto de su autoría relativo al tema.

0: El vapeo no es un método comprobado para dejar de fumar. Es por esto que el legislador Oscar Agost Carreño, pro Córdoba, tiene la pretensión de que la legislatura de Córdoba trate un proyecto de su autoría relativo al tema. Se requiere educar a los jóvenes para que tomen conciencia de que el vapeo tiene efectos gravosos para el organismo.
1: Otra vez se sufrió, pero al final ganó. Colombia dominó todo el partido, pero venció con el gol 1-0 a Congo. El conjunto conducido por Néstor Lorenzo clasificó a los 16º lugar en la final del Mundial. El gol de Daniel Muñoz destrabó un desarrollo complejo frente al seleccionado africano.
0: Mundial 2026, curiosidades. El hincha que se convierte en estatua en la tribuna, la historia detrás del símbolo congoleño con su traje elegante, el brazo en alto y una actitud inmutable durante los 90 minutos. Michel Kuka Boladinga se volvió en una figura viral cuyo mensaje trasciende lo deportivo. Actúa como estatua humana que sobresale en medio de la multitud de la tribuna, vestido de forma elegante y con los colores de la bandera de la República Democrática del Congo, y permanece parado sobre un estrado con la mano derecha levantada como si estuviera listo para dar un discurso. Se mantiene inmóvil y callado durante todo el partido.
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0: Letra Bella con Cuartetinto, las 9:09. ¿Cómo pasa el tiempo? 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Buen día, otra vez, querido Cuarti, dale.
1: Bueno, a ver. Seguimos en domingo, en tiempo mundialero. ¿Cuántas novedades hay, cuántas noticias que están pasando los muchachos a cada rato? Bien, me gusta la información así, pero también la musicalización para cada momento. Estoy feliz con los compañeros, ojalá ustedes estén felices conmigo. El otro día, en tiempo mundial, estos tipos que se ponen fanáticos, estos señores que se ponen fanáticos.
0: Sí,
1: se ponen fanáticos. Bueno, estos señores, va uno de ellos, amante del fútbol, fanático del fútbol. Le gusta andar a los pelotazos por acá, por allá, donde empieza a patear. Y lo va a visitar el médico. Hola, doctor, ¿cómo le va? Bueno, yo le pregunto a usted, dice el médico, ¿cómo le va a usted? ¿Cómo está usted? No, vengo para hacerme un examen porque ando con algunos dolorcitos en el cuerpo. Ajá. Y... ¿Pero qué hace? ¿Qué hace? No, tengo esta pasión así de andar con la pelota por todos lados. Sí, pero mire lo que acaba de hacer. Me ha roto la camisa. Mire cómo me dejó la camisa. ¿Qué quiere decir? ¿Cómo me hace eso? Perdón, doctor, perdón. Lo que pasa es que es tan complicado vivir hoy. Pero discúlpeme, va a tener que frenar un poco esa locura a través del fútbol que tiene, ¿no? Porque pelotazo por aquí, pelotazo por allá. Bueno, sí, tiene razón usted, doctor. Por eso vengo a pedirle que me medique para que yo me quede más tranquilo. El otro día nos fuimos a jugar un partido con estos chicos que nos limpian el auto, ¿vio? Sí. Y fuimos, pero pasaron el trapo. No, pasaron el trapo.
0: Pero te das cuenta, ¿ves? Nos pasaron el trapo. Eso se decía mucho cuando se perdía un partido, ¿no? Decía, che, nos pasaron el trapo, loco. Bueno, en fin. 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Y si llegan los 5 vistiendo la camiseta o la remera de Argentina, se van a llevar un regalito extra para disfrutar de lo que se viene, ¿eh? Porque ahora vienen los partidazos, ¿eh? Vienen los partidazos para compartir un tiempo realmente

0: Se vienen partidazos, ¿eh? Se vienen partidazos. 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Picada Mex está en Instagram como Picada Mex, que ahora nos lleva a picar un poco de tango, la mejor música nacional. Ahí está Marcelo Santos, Eduardo Pereira, Los Tangos del Domingo.
1: Hola Armando, buen día. En Los Tangos del Domingo hablaremos del zorzal criollo. El 24 de junio es el Día del Cantor Nacional, en memoria a la desaparición física de Carlos Gardel. En la voz de mi amigo Eduardo Pereira, disfrutaremos de un relato bellísimo dedicado al zorzal. En esta ocasión elegí dos tangos y una milonga. Tomo y obligo, en la versión sinfónica de Ariel Ardit, Milonga para Gardel, en la versión de Ángel Vargas, es una milonga que se los dedica después de la muerte de Gardel, donde dice: me hubiese gustado verte, Carlitos Gardel Añoso. Hermosa milonga. Y Mi Buenos Aires Querido, este clásico en la versión de Carlos Gardel. Bueno, espero que les guste. Un gran abrazo.

el zorzal criollo, el morocho del abasto, el mago, el rey del tango, el mudo, el troesma. Fueron algunos de los apodos que tuvo Gardel a lo largo de su carrera y que reflejaban su inmensa popularidad y talento. El pasado 24 de junio se cumplió un nuevo aniversario de aquel trágico día en Medellín. A más de 9 décadas de su partida, Carlitos no es un recuerdo estático en un museo, es el ADN de nuestra identidad musical. Gardel no solo inventó el tango canción en 1917, sino que le dio al género una elegancia y una proyección internacional que moldearon nuestra cultura para siempre.

su estampa, su sonrisa, su pinta, vamos. Y esa voz única siguen siendo el estándar de oro. Hoy lo recordamos no desde el luto riguroso, sino desde la vigencia. Y personalmente hago mías las palabras afectuosas de Horacio Sanguinetti en su clásica milonga para Gardel. Me hubiera gustado verte, Carlito Gardel añoso, con el cabello canoso, pero tenerte.

0: Bueno, queridas amigas, amigos, espero que les haya gustado. Desde ya muchas gracias, Armando, por el espacio. Gracias, Eduardo Pereira, por tu recreación en estas historias. Y bueno, los esperamos el próximo domingo. Quien les habla, Marcelo Santos, les envía un gran abrazo.
1: Gracias, gracias, Marcelo Santos, Eduardo Pereira. 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Gracias, porque estamos regalando algo extra en el programa de nuestro amigo Adolfo, el titular allí, a quien saludamos como siempre.

0: mucha generosidad. Pero te quedó algo que me querías decir, Marcelito Santos, te escucho.
1: Si le gustaron los tangos, sí, les cuento que Propuesta AM es un escenario de encuentro y amistad.
0: Ajá.
1: Y a propósito de la amistad, Ariel Badán Carrera nos hablará de Uruguay, ajá, de Gardel y el tango. Se los recomiendo de todo corazón.
0: Ah, muy bien.
1: Ah, amigas, amigos, se viene el Festival Nacional del Tango,
0: sí,
1: y Propuesta AM estará presente en cada momento.
0: Ah,
1: no se lo pierdas.
0: Muy bien. A propósito de... Pero es que si yo lo digo, voy a adelantar una noticia que me han preparado las chicas de espectáculo, Dieguito. Bueno, tiene algo que ver con la música, Marcelo Santos y la falda. Después se lo digo. Las chicas le dicen la... Ah, arriba, arriba, arriba.

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1: Hoy es domingo. Estamos en la 96.5 haciendo propuestas. A cada minuto cuando va pasando la información que nos está llegando desde Venezuela, ya están midiendo alrededor de 70.000 desaparecidos. 70.000 desaparecidos. Más de 1.400 muertos. Una cosa realmente dolorosa con nuevos movimientos. Parece que las capas se están moviendo todavía. Bueno. Ya viene en un momento, nada más en una hora, media hora, lanza Colapinto. Va a largar 16º en Austria. Deberá pelear desde atrás en el arranque de la carrera. Su compañero Pierre Gasly empezará 11º. George Russell se quedó con la pole pese a una polémica con las banderas amarillas. Así está todo complicado. El único que no está complicado es el viajero por costumbre, pero se llama Miguel Rivera. 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Una cosa muy importante, muy bienvenida para estos días de festejo, porque hay que hacer ruido, ¿eh? ¡Hagan ruido! ¡Hagan ruido! ¡Hacer ruido, Miguelito! ¡Vamos, te escuchamos!
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Armando, en la continuidad de la mañana del domingo, vamos a salir de viaje, nos vamos con el Expreso 96.5. Hoy compartimos viaje, la locomotora nos va traccionando al secretario de Turismo de la provincia de La Rioja, José Rosas, a quien entrevistamos, y vamos a hacer un viaje muy lindo en esa provincia, pero con algunos temas muy puntuales, fundamentalmente con el programa de las vacaciones de invierno, presentación de la próxima temporada turística invernal de la provincia de La Rioja aquí en Córdoba. Pero también hablamos sobre el problema de límites de La Rioja con San Juan, porque está Lampaya e Isigualasto. También hablamos sobre la problemática de las mineras, las inversiones mineras en la provincia de La Rioja, y fundamentalmente sobre algunas nuevas concreciones en el sector turístico allí en esa provincia. Escúchalo.

0: de turismo en la presentación en la ciudad de Córdoba para la prensa.
1: José Rosas,
0: secretario de turismo en la presentación en la ciudad de Córdoba para la prensa, la temporada invernal de este 2026 de la provincia de La Rioja y para agentes de viajes también. De hecho, estamos, José, en sede de ACAB, Asociación Cordobesa de Agentes de Viajes, así que primero que nada, el agradecimiento para ellos. ¿Cómo les fue en Buenos Aires en esta presentación?
2: Muy bien, venimos de una gira artística, no somos cantores, pero venimos de gira.
1: Pero fuimos, cantan.
2: Pero estuvimos en Buenos Aires, Santa Fe, hoy Córdoba. Mañana nos espera un acto muy lindo, lanzamiento de temporada en la provincia, en nuestro departamento San Agasta, que es un finalista de los 8 pueblos mágicos.
1: Los pueblos más lindos del mundo.
2: Sí, exactamente. Así que felices de subirnos en este hermoso lanzamiento de temporada, con esta particularidad que tenemos, que venimos con los chachos, Movete por La Rioja con los chachos, para que toda la gente que pueda visitar a la provincia de La Rioja sepa que con la validación del ticket de lo que haya gastado, recibe el 50% de reembolso con chachos. Y esos chachos los puede volver a reinvertir en más alojamiento, más excursiones.
1: Y no es poco, ¿eh?
2: No,
1: la mitad del gasto.
2: Exactamente, estaciones de servicio. Tenemos las lindas experiencias de años anteriores de haberlo utilizado. Utilizamos en la primera edición en vacaciones de verano y no tan solo se sumó el arco o el sector turístico, sino que también se sumaron cadenas de farmacias, estaciones de servicio y demás, así que realmente en La Rioja los chachos se reciben en absolutamente todos los lugares.
1: Muy bien, julio que está encima, es mañana, está sí. Dos días, tres días, ya sabe la gente que tiene el chacho en su poder en La Rioja y se va a empezar a ofrecer para los turistas que lo visiten desde Córdoba, por ejemplo, esta plaza emisiva. Lo puedo sacar apenas un poquitito de turismo, pero tiene mucho que ver, porque está ahí pegado. ¿Cómo está el tema de límites? Por lo que significa Tarampaya, por lo que significa Isigualasto, ¿cómo está esa situación?
2: Estamos en pleno litigio, digo, creemos que esas leyes que nos quitaron un pedazo de territorio se tienen que revisar, fueron hechos en la época
1: histórico
2: de la dictadura, es un histórico reclamo, después quedó en teoría en una batería de leyes sancionadas por el Congreso de la Nación, entre medio de eso quedaron aprobadas, pero después no se pusieron, no se informaron a las provincias no tomaron conocimiento de eso, así que creo que es un justo reclamo. En diarios de 1965, 1970, hablan de un Isigualasto que es parte de La Rioja. Los emprendimientos mineros que se desarrollaron ahí tenían mucho que ver con esto que se hizo. Creo yo que ya sabían que había ahí y nos quitaron un pedazo de esos lugares que hoy generan muchísimo turismo, generan muchísima minería y son parte de La Rioja.
1: Los viejos agentes de viaje, quienes atravesamos finales de 60, 70, por ejemplo, tenemos muy claro eso. Algunos que ya no están hoy presentes, que no nos acompañan, están de gira, como decías vos, recuerdan y saben cuando eso era riojano, era de ustedes, es así de sencillo. Estuvo el gobernador en el Cristo del Portezuelo, en Chilecito, se ha visto muy buen material, se puso en línea, está bien ahora para la visita, siempre estuvo bien, pero le cambiaron la cara.
2: Siempre es bueno poder poner en valor esos sitios y que cada tanto necesitan un refresh. Nosotros tenemos la suerte de que por esa visión del gobernador, de sentir que el sector turístico es un sector potencial para La Rioja, que genera divisa, que es un sector muy noble, porque a diferencia del, por ejemplo, el sector industrial o cualquier otro sector que puedas decir, cuando los números no le dan al empresario, cierra las persianas, se va a su casa
1: No,
2: ni se deja mucha gente
1: no es una
2: en
1: pérdida,
2: la calle.
1: No es una pérdida en el gobierno ni en el pueblo.
2: No, claro. Nosotros sentimos que es una gran inversión que se hace siempre a través del turismo y que el turismo es algo mucho más noble porque son pymes, porque son emprendimientos familiares, porque en esos emprendimientos familiares trabaja la familia y también los vecinos. Entonces, cuando le va mal, o cuando tienen un momento difícil, es muy difícil que ellos no tengan que afrontar esos costos fijos que tienen. Por eso queremos, a través de este gobierno provincial y de la visión del gobernador, siempre acompañarlos. Esto del Movete por la Rioja con los chachos salió de varias reuniones que tuvimos con el sector privado y que, gracias a Dios, en esas reuniones también participa el gobernador, mostrando su clara visión para con el turismo. Y a partir de ahí, esa herramienta de la política pública que fue tan bastardeada durante tanto tiempo, pero que nosotros entendemos que la política pública tiene que estar presente. El mercado solo no se regula, se ha demostrado ahora.
1: Y siempre antes también se demostró.
2: Sí, pero viste que
1: esto
2: últimamente
1: es una verdad de perogrullo.

0: Sí, y nos quisieron vender que el mercado iba a traer, o los cielos abiertos iban a traer más conectividad para el desarrollo de los pueblos, y no fue así para las provincias, por el contrario. Siempre venimos en un gran deterioro del sector, y mes a mes, año a año, se muestra, no es una visión particular mía, sino que los números nos indican que el sector está pasando unos tremendos momentos, similar a la pandemia. Y si el Estado no está presente, la verdad que mucha gente cae en la calle, mucha gente tiene que migrar a otras provincias, y es lo que no queremos.
1: Terrible y patético, vecinos. Salta está con una crisis. Salta, que fue no solamente el tope de la línea, el premio en los últimos 10 años, la última década, tiene un problema gravísimo con turismo. Córdoba lo está tapando, pero aquí también hay en la hotelería un problema muy grave, muy grave. Vamos a ver cómo eclosiona ahora vacaciones de julio.

0: Secretario, hay que desmistificar un poco la problemática de que creen que la minería va a arruinar absolutamente todo. La provincia está apostando, va a crecer, tiene allí sus situaciones con Catamarca, con San Juan también, pero ¿cómo ve usted eso en el gobierno?
1: Bien, con un claro desarrollo que nos dará un potencial muy importante en los próximos años. Particularmente tenemos una postura muy, muy interesante con respecto al Fiji, que nosotros no ha entrado en la provincia. Creemos que la provincia se tiene que desarrollar de otra manera, que las divisas tienen que quedar ahí, que si bien son grandes inversiones las que hacen la empresa, tienen que quedar en la gente de La Rioja, porque si no nos sacan otros recursos naturales y después de un tiempo esa gente vuelve a su país o vuelve a otro lugar y nos quedamos con un montón de problemáticas. Entonces creo que nuestro desarrollo se va a plantear desde La Rioja, con riojanos y para los riojanos.
0: Pero además, después de tantísimos años quienes recorremos la provincia, desde hace 50, 60 años hemos visto siempre los proyectos mineros de desarrollo en el norte, en el centro de la provincia, así tiene que ser. Para finalizar, déjele una invitación sana, buena, para que lo visiten a través de Radio Surquía en nuestra propuesta AM.
1: Bueno, primero agradecerte por acompañarnos, invitar a toda la gente de Córdoba, a toda la gente que escucha Radio Surquía, a que visiten La Rioja, que vayan a vivir la experiencia. Promocionamos una experiencia porque queremos que la gente vaya, disfrute nuestros lugares naturales, pero también que tenga esa posibilidad de probar nuestros productos regionales, nuestras comidas típicas, bien, aceite de oliva, aceituna, vino, y que pasen una linda fecha, unas lindas vacaciones en nuestra provincia.
0: Muy bien, muchas gracias.
1: Gracias a vos, un placer.

Bien, un placer haber realizado este Viajando, este Expreso 96.5 con el amigo José Rosas, secretario de Turismo de la provincia vecina, de la provincia de La Rioja. Seguramente vamos a coincidir en algún otro tramo de viaje y vamos a compartir algunos otros kilómetros en el recorrido de alguna senda. Va a ser un placer, como siempre, para mí. Seguimos en la continuidad de Propuestas AM.

0: Señor.
1: Así pasó en Propuestas AM el señor Miguel Rivera, guía turístico con años de experiencia conociendo el país y también el mundo.

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4: Adicto a la buena música, a la buena gente, y fundamentalmente soy un adicto a la recepción de la doctora Gloria Iraola Pope, porque están pasando cosas, doctora, buen día.
5: Buen día, Armando, buen domingo, último domingo del mes de noviembre. Del mes de junio. Estoy en noviembre. Esperando el verano. Sí, estoy esperando el verano. El tiempo pasa volando. Pero en noviembre vamos a tener ya un veranito hermoso con terribles sorpresas. El viernes ha entrado a la legislación, a la legislatura unicameral, una ley del señor gobernador. Uh-huh. Ya nos vendieron las comisarías, ya nos vendieron todos los terrenos y las tierras públicas, y no se ha hecho ni una sola vivienda. Pero ahora esta ley es muy polémica, nos afecta a todos los propietarios, porque uno de los principios de la ley se basa en que hay búnker, hay lugares donde se comercializa droga,
4: sí,

0: Pero la ley dice que es para combatir los búnkeres y la comercialización de la droga.
1: Sí.
0: Y que esas usurpaciones que debe la mafia, porque los búnkeres y la droga son mafia, para sacarlos van a expropiar, propiamente dicha, no, van a expulsar a los delincuentes, pero no le van a devolver la tierra a sus propietarios.
1: Epa.
0: Porque ellos consideran que la gente que no hizo un desalojo, una acción posesoria frente a esta clase de individuos, no tienen dinero. Y como no todos tienen dinero, el poder, la provincia, se apropia de esos bienes y con su venta van a poder realizar beneficios sociales.
1: A la pilla.
0: Es terriblemente inconstitucional, es atacar a la propiedad privada. Lo más sencillo es hacer una denuncia penal y que el fiscal los intime a desalojar, porque meterse a una propiedad es un delito, es usurpación y está penado por la ley. Y si no, que el Poder Judicial ponga beneficio de litigar sin gasto para que el particular pueda recuperar su propiedad. Pero no, hacer una ley para beneficiar, vender las propiedades y destruir a quien puede ser que haya heredado esa propiedad o la haya adquirido con mucho sacrificio.
1: Bueno, muchas gracias, doctora. Siempre con la puntualidad de lo que está pasando en nuestra Córdoba. 9:53. Nos vamos a Venezuela. Atención.
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1: Estamos conectados directamente con Eros Villarruel Rodríguez. Está en Venezuela y ahora nosotros queremos preguntarte, en medio de todo lo que es el movimiento permanente informativo que hay por causa de lo que fue el gran movimiento en dos veces, y parece que ahora hay otras cosas que se están reacomodando también, ¿cuál es la situación a esta hora del domingo, Eros? Muy buenos días, bienvenido.
3: Muy buenos días. Bueno, hoy en domingo los grupos rescatistas que hemos logrado bajar, estamos buscando insumos aquí en la ciudad, donativos, para seguir trabajando abajo. La situación de Guaira está bastante difícil y hoy tenemos la preocupación de que anoche llovió. Nosotros por lo menos estamos trabajando desde el miércoles y hoy estamos buscando insumos por donativos porque nos hemos gastado guantes, nos hemos gastado las herramientas y nada, a seguir trabajando allá abajo.
1: Complicado, ¿no? Complicado no tener las armas necesarias para luchar contra lo que se te niega, porque vos querés hacer un montón de cosas, pero con las manos no se puede levantar tantas cosas como hay que levantar para ver qué pasa si hay alguna persona fallecida allí bajo los escombros. Me imagino que es un correr por la vida y pasan las horas ya, porque claro, vos decís, ya han pasado varios días del movimiento y bueno, ojalá que puedan lograr alguna conquista más de encontrar por lo menos a los que estén vivos primero, ¿no es cierto? Que puedan estar vivos, muy mal heridos, pero que tengan alguna posibilidad de vida, porque si no, bueno, también hay que sacar los otros. Pero gracias por participar de la vida para que otros vivan felices. Eros Villarruel, el hombre que está como rescatista allí en Venezuela. Gracias por no fallarnos a nosotros, los hombres y mujeres del mundo, que nos enteramos por ustedes lo difícil que se está pasando en ese lugar. Muchas gracias por tu participación en esta primera charla, Eros.
3: Y a la orden.
1: Gracias. En cualquier momento nos volvemos a conectar, amigo. Muchas gracias.
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1: Reiteramos que esta mañana en Venezuela, tema terremoto, se ha registrado una nueva réplica. Por eso estamos buscando la realidad, el momento presencial de qué está pasando, lamentablemente, para la gente de Venezuela. Venezuela, Venezuela. 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
0: Espectaculares, las bananas que están vendiendo son realmente espectaculares, no necesitan heladera y duran una semana tranquila. Veo que la banana es una fruta que se crece muy rápido, se pone y se echa a perder muy rápido. Creo que son de, no es pregunta.
2: Panamá.
0: ¿Eh? Panamá. Puede ser, sí, Panamá, bueno.
2: Son grandotas y las venden verdes.
0: Sí, también.
2: Hay
0: bueno,
2: un truquito para que no se madure la banana.
0: A ver, eso, me faltaba la palabra maduro, claro, porque me acuerdo de Venezuela, y no quería hablar de maduro, pero bueno, en fin, le escucho.
2: Usted dobla una toallita de papel de uso de cocina.
0: Ajá.
2: La humedece y envuelve los tronquitos que están pegados a cada una de las bananas, porque vienen siempre muchas bananitas en el racimo, y las puede dejar en la mesada de la cocina y no se maduran tan rápido. Entonces usted le duran más las bananas para no comerlas todas en un día.
0: Bueno, muy bien, muchas gracias, doctora. Tengo acá una oyente, Pato se llama, quiere saber cómo puede controlar un gato. Prácticamente debe tener dos meses tendrá ese gato, para frenarlo un poco, porque primero los primeros días era una tranquilidad, y después van pasando los días, se trepa en su ropa, se trepa en sus muebles, le dan la mejor comida, lo dejan suelto, pero el gatito se va creciendo y de pronto te salta en la cara. Es una cosa. ¿Hay alguna costumbre que le pueda aplicar? Vamos a ver si alguien que tiene ese contacto con los gatitos sabe algo que le pueda decir a esta oyente, que por un lado lo quiere, pero por momento
2: lo quiere matar. Veterinario amigo.
0: Ella va de frente, Diego, no se guarda nada, ¿eh? No se guarda nada. Son las 10 de la mañana. Eso.

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1: La FIFA ha solicitado a la International Football Association Board que modifique la rutina que precede a las decisivas tandas de penaltis según The Time. Actualmente se realizan dos sorteos de moneda separados, uno para determinar qué portería se utilizará para la tanda y el otro para decidir qué equipo lance el primer penalti. Bajo la nueva propuesta, esto se consolidaría en un único sorteo. Si se aprueba el cambio de regla, el ganador del único sorteo de moneda tendrá la opción de lanzar el primer penalti o de seleccionar la portería donde se llevará a cabo la tanda.
2: Y Lionel festejó su cumpleaños 39 y la victoria 2-0 ante Austria el lunes 22 de junio en Dallas, que no fue un triunfo más para la albiceleste. Con su doblete, el astro rosarino alcanzó 18 goles en la historia de las Copas del Mundo. De esta manera, el capitán superó el récord de 16 tantos que ostentaba el alemán Miroslav Klose desde el año 2014. Actualmente, el 10 es el máximo artillero histórico del torneo en soledad.
3: Brasil ya comenzó la cuenta regresiva para el Mundial Femenino de 2027. Y en el marco de un acto realizado en Río de Janeiro, la histórica futbolista Marta dejó un mensaje cargado de optimismo al afirmar: "Es nuestro momento". Lo cierto es que a pesar de haber sido cuna de figuras legendarias como Sisi, Marta y Formiga, el seleccionado brasileño nunca pudo conquistar una Copa del Mundo femenina, a diferencia de los 5 títulos que logró en la rama masculina. Además, vale recordar que el fútbol estuvo prohibido para las mujeres en Brasil entre 1941 y 1979. Ahora, el desafío será hacer historia y levantar por primera vez el trofeo.
4: Vamos a destacar que los equipos ya van cerrando sus planteles con respecto a la próxima liga. En Atenas ya tiene a su técnico Leonardo Gutiérrez y estos jugadores: Facundo Vázquez, Franco Balbid, buen base, el que lo mandó al descenso, Santiago Ferreira, Juan Pablo Arengo, Adonis Hernández y Gonzalo Bresan. Mientras tanto, Independiente de Oliva también tiene ya su plantel completo. Estamos hablando de que Martín González seguirá siendo el entrenador y los jugadores son Juan Berrero, Felipe Barrio Nuevo, sub-23, Nicolás Marcucci, Fortunato Rolfi, Agustín Pautazo, Patricio Tavares, Rolando Vallejo, Andri Gassis y además de Agustín Cáfaro y Enzo Filippetti.
1: La bomba de la araña. Lo mejor es una transferencia, la frase de Álvarez que encendió a Madrid. Tras declarar su deseo de ser transferido, Julián Álvarez provocó la furia del Atlético Madrid, que amenaza con denunciar al Barcelona ante la FIFA por supuestas maniobras ilegales.
3: Las Leonas volvieron a festejar en la FIH Pro League 2025-2026. Esta vez fue una victoria por 2-0 frente a España, gracias a los goles de Eugenia Trincinetti y Brisa Brugésar. Y aunque el encuentro comenzó complicado para la Argentina, porque las españolas fueron más punzantes en ataque durante los primeros minutos, el equipo nacional logró imponerse y quedarse con el triunfo. Ahora, las Leonas cerrarán su participación en esta ventana de la Pro League enfrentando a Inglaterra este domingo 28 de junio.
2: Vuelta de José Mourinho revolucionó a todo el Real Madrid y podría cambiar por completo el panorama de Franco Mastantuono. El entrenador portugués tendría una consideración diferente por el jugador argentino y podría frenarse su salida a préstamo. Según The Athletic, es que Mario Cortagana, corresponsal del Merengue en el prestigioso medio estadounidense, reveló que The Special One es admirador del ex River.
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2: Ya está en movimiento Austria, ya se largó la Fórmula 1. El argentino Colapinto está en la 13ª posición. 13º está el argentino Colapinto. Para ver la carrera, porque a ver cómo hace para recuperar espacio, para lograr algún puesto mejor. La competencia tiene muchas posibilidades en base al manejo de los autos de poder avanzar, cosa que no pueden avanzar en otro tipo de circuitos. Aquí le da esa gran posibilidad que con potencia puede un vehículo pasar fácilmente al adelante. Ya está entonces en movimiento Colapinto.
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0: Bueno, es gratis, sí, bueno, también tenemos cada personaje acá, pero ahora viene la señora, la maestra, que tiene como hobby hacer stand-up. Sí, señor. Se llama Fabiana García. 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Adelante, querida.
1: Buenas, buenas, buenas. ¿Cómo dice la gente? ¿Qué les va? Bueno, acá, obviamente, siempre, como siempre, analizando las situaciones que nunca son menores, por supuesto. Y en este mundial vivimos nosotros, me pongo a pensar, en un mundial permanente. Todo lo convertimos en un mundial. Parece que la vida viene con fase de grupos, octavos y penales. El mundial de fútbol, 90 minutos de terapia colectiva. El mundial del asado, todos aseguran que el suyo es el mejor. Hasta el perro pide bar. El mundial de la suegra, todos clasifican, pero una sola levanta la copa. El mundial del control remoto. ¿Escucho bien? En cada casa hay un campeón que nunca lo suelta. El mundial del tránsito, gana el que más toca bocina sin avanzar un metro. El mundial de las dietas, creo que ese varios los conocen. Arrancan millones, llegan al final las facturas. El mundial de las excusas, no fui porque llovía. Ay, no tenía señal. Ay, se murió el despertador. Ay, no, no tenía dinero. El mundial del WhatsApp, el que escribe jajaja, ja, ja, pero nunca se ríe en persona. De eso hay varios. El mundial de los ronquidos. Algunos duermen tan fuerte que los vecinos creen que despega un avión. El mundial de los tappers. Nadie sabe cómo, pero siempre desaparecen. El mundial de las madres. ¿Llevaste abrigo? ¿Comiste? ¿Llegaste? ¿A qué hora volves? ¿Te sentís bien? Campeonas invictas. Por supuesto, a ellas, a nosotras, mejor dicho, no hay quien nos gane. Y el mundial de las promesas, ese sí que también lo conocen varios, ¿eh? El lunes empiezo el gimnasio. El lunes empiezo la dieta. 4 años después, seguimos en fase de grupos. Y al final, gente, sí, sí, porque siempre hay un final. Todos tenemos un mundial propio, porque en la vida no siempre levantamos la copa, pero siempre encontramos a alguien que dice, si yo hubiera estado, ese partido lo ganábamos. ¡Vamos! Que tengan todos ustedes un hermoso domingo mundialero.

0: Gracias, Fabiana García, nuestra mujer, nuestra humorista del programa, porque es fundamental esto, ¿no? Un poco de alegría en cada momento, acompañando, para que no estemos siempre decaídos porque la situación no funciona. A propósito, si usted quiere, Fabiana García le lleva el humor a su fiesta, sea cumpleaños, sea fiesta por hacer fiesta. 351-232-2852. Le pone esa chispita de risas y risotadas en cada uno de los momentos de Fabiana García, stand-upera en su hogar, en su lugar de fiesta, en todas partes. Fabiana García lleva las sonrisas.
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0: acá estamos, son exactamente las 10 de la mañana con 14 minutos. Nos vamos a tomar un tiempito con el próximo comentario de la doctora Gloria Iraola Pope, porque después vamos al momento especial, ese tiempo de romanticismo, ese tiempo de comunicación, ese tiempo de mimo, todas las cosas que se pueden generar así en un momento con música de esa que te hace pensar en lo bonito de la vida. Pero ahora, doctora, la escucho a usted, no quiere decir que lo suyo sea feo, sino que pasa ese tema. La escucho, querida.
1: La ludopatía. No se puede entender entre las enfermedades que tiene la salud mental cómo el juego se convierte en una enfermedad grave que no solo destruye al enfermo, al ludópata, sino destruye a toda su familia y destruye a la sociedad. Nosotros tenemos una experiencia muy triste, que la Unicameral de Córdoba ha propuesto y ha sacado una ley para el libre juego por internet, y estamos viendo sus graves consecuencias. Los niños en las escuelas juegan con su celular y adeudan a sus padres con la tarjeta de crédito o con esas billeteras virtuales que muchas veces llegan hasta el suicidio por las deudas y la responsabilidad de no haber en tiempo enseñado a sus hijos que no deben consumir el juego hasta enfermarse, no deben consumir el juego directamente. Pero como el Estado ha promocionado la ludopatía por internet y se ha aprobado en la Unicameral en Córdoba, las consecuencias son bastante severas. Hay niños que no se dice nada, que se han suicidado por esta situación, y hay padres que han quedado en la ruina, han perdido hasta su vivienda en un remate por las deudas de juego.

0: juego compulsivo es perjudicial para la salud y produce adicción. 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
1: 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Calificando, atención, clasificando, primer lugar para Russell en Fórmula 1, segundo Hamilton. En cuanto a lo que a nosotros nos interesa, los dos compañeros, Gasly por 13º puesto, Franco Colapinto 18º. Se van quedando los chicos de esta marca porque no tiene potencial. Repito, primero Russell, segundo Hamilton ahí peleando. Verstappen también en la continuidad de los tres de punta. Lasly con 13 y Colapinto con 18.
2: Hola Armando, ¿cómo estás? Habla Lidia Justo, 922. Anótame en un concursito. Hace un rato me levanté, así que bueno, estoy poniendo en orden la casa, te estoy escuchando, que tengas un feliz domingo, está calentando el sol, así que bueno, estoy tomando mate acá en el comedor, anótame por si,
1: por lo que sea, ¿no es cierto? Por si, sí, tenemos varios regalitos. Bueno, ahora hacemos relax.

¿Qué haces? Escuchas la radio, te activas, pero es domingo. Y deseas un momento así para degustar lo agradable. Un buen desayuno, un hermoso paisaje, algún trago, lo que sientas. Tal vez una gaseosa, tal vez un agua pura, no importa. Tal vez un trozo de torta o un simple criollito, lo que sea para relajarte. Y es por eso que te invitamos a compartir 30 minutos de música para emocionarte, para que sueltes tu tiempo de romántica y romántico. Pero vamos dirigidos a vos, mujer. 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

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No es verano, no es verano. No es julio caluroso. 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No hay brisa de otoño, sin hojas que caen. Ni siquiera es la hora de que los pájaros vuelen a los cielos del sur. 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

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Una hermosa canción compartida así en esta mañana de tu despertar hacia otra cosa. Sin exigencias, sin apuros. Sí, con energía, pero de la buena. Esa energía que se gana cuando te enamorás o cuando disfrutás la compañía del ser querido a tu lado, a tu costado. Porque eso es lo fundamental, mantener la relación en buen tiempo, en buen estado. Entender las faltas, perdonar los errores, porque el amor va por superior a todo eso. 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

tal estás? Vamos aflojando esa... Claro que sí. ¿Cómo deseo ser tu amor? Los galos. El amor. El amor suena cuando estas canciones se transmiten desde la radio, desde tu equipo de música. Estas canciones te hacen retrotraer tiempos. Tiempos del primer amor, del primer contacto. Han cambiado mucho las cosas, ¿no? Antes, en el primer gran picnic, nacía la respuesta. Nacía la respuesta. Porque desde que se cursaba el tiempo en el cole, se iba creciendo esa semillita de amor entre ella y él. Y en el día de la primavera, ¿quién no tuvo un momento feliz con una declaración puntual? Te quiero y yo también quiero saber de vos. Es así la vida, ¿no? El amor que se presenta y se contiene durante mucho tiempo, pero siempre hay un espacio que lo despierta.

10 de la mañana con 42 minutos. ¿Estás? Gracias por acompañarnos, ¿eh? Gracias por entender la idea de este mensaje. Porque acá me dicen, permiso, Armi. Buen domingo, amigacho. Como siempre, bella música. El martes 30 vuelo a Comodoro Rivadavia al cumple de mi nieta. Voy a extrañar tu música. Te quiero, un abrazo. Bueno, le contestamos al oyente que si usted quiere, nos puede encontrar, ¿eh? Nos pueden contar porque tenemos nuestra APP de Radio Suquía, o si no, en tantas otras que son las APP de las radios. Usted ingresa, busca Radio Suquía y ahí estamos, ¿eh? Ahí estamos. Los planes que nos da el amor, de concretar, de situaciones, que por de pronto algo pasa en el camino. Una tentación, un error, una actitud, una palabra demasiado imprudente, puede romper el nacimiento de ese amor. O una credibilidad que el elegido era lo bueno, que la elegida era la mejor. Y a veces, ellas son las que marcan el tiempo. Esta vez lo canta Edith Márquez.

¿Hay ritmos para el romanticismo? Sí, porque uno a veces puede llegar a confundir, pero también desde una canción con un cierto movimiento, un cierto ritmo que va un poquito más rápido, puede hacer confesiones realmente muy duras, que tal vez de otra manera no se podrían decir. Por eso, quiero que escuchen esta canción que hace el cordobés, el Toro Quevedo, porque muchas veces entregamos demasiado y esperamos recibir lo grande, el vuelto de lo grande que es nuestro amor, nuestra entrega. Pero a veces canto tanto, tanto, tanto.

10:51. ¿Qué tal? Es la música de este espacio, un momento para relajar, distenderse, pasarla lo mejor posible siguiendo las canciones que marcaron momentos en la vida de cada uno. ¿Recuerdan una serie de televisión que fue muy, pero muy famosa? Una canción que cantaba Juan Eduardo. Una gran historia de un taxista, ¿se acuerda? Taxista, digo, mira qué coincidencia, ¿no? Recuerdo ayer, recuerdo. Porque eran dos locos de amor. Eran dos locos de amor.

Gracias, ¿eh? Hasta aquí este tiempo para distender, para respirar profundo y encontrar una idea. Si hacemos el cambio, el clima empieza por la hora de despertarse. Fundamentalmente para vos, mujer. Enfrentarte al espejo y decir, ¿qué puedo hacer por mí? 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Hasta aquí este tiempo con Romanticonas.

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0: Atención, atención. Bueno, tenemos para dar ganadores de entradas para el Cinerama. Cada uno de los cinco ganadores, cada uno de los cinco ganadores se va a llevar un pase para dos personas cada uno, ¿eh? Es decir, que gana Juancito y entran cuatro al cine. ¿Sí? Gana Laurita y entran cuatro al cine. Y si vienen con la camiseta o la remera de Argentina, se van a llevar de regalo una banderita de Argentina para los más chicos de la familia y una... Bucela. Regalo de Don Juan, Don Juan, Don Juan, donde todos van. Porque encuentran muy buenas ofertas durante todo el año, ¿eh? Y ahora tienen la camiseta esa que son para 120, 130 kilos de peso, doctora. De gordito, pero bueno. Entonces, vamos con el sorteo. La doctora me para y vemos a ver a quién le toca el premio.
1: Ahora.
0: Ahí está, primer ganador es Andrea Molina. Andrea Molina. Ganando, ganando, ganando, ganando, ganando. Otra, vamos, Diego.
1: Ahora.
0: Gabriel Díaz. Gabriel Díaz. 694. Vayan anotando los ganadores, ¿eh? A ver, a ver. Vamos con otro ganador.
1: Ahora.
0: Ahora, bueno. Jesús Guzmán. Jesús Guzmán. 972. Reiteramos, al que venga con la camiseta y se saca una foto con nosotros acá en el estudio,
1: lleve el premio.
0: Bueno, le regalamos la bubucela y una banderita argentina. Una banderita chiquitita, así bonita, para tener el ¿Cómo dice? También la bubucela, sí. Bueno, usted quiere dos bubucelas, doctora. No la entiendo, me hace una sentita con los deditos. No sé, pero bueno, estamos. Tenemos ahí bubucela. Vamos con otro ganador o ganadora, doctora.
1: Ahora.
0: Bueno, Salomé Herrera, 586. Ya sabes, si venís con camiseta o remera de Argentina, te llevas un regalito extra. Y la quinta persona ganadora. Ahora. Salomé Herrera, 586. Repaso. ¿Cómo, Diego?

0: Repaso los ganadores. Repaso los ganadores por si me he confundido en algo. Jesús Guzmán, 972. Salomé Herrera, 586. Mirta Gómez, 335. Gabriel Díaz, 694. Y Andrea Molina, 777. ¿Leí bien? Bueno, gracias, perdón si me equivoqué. Es que tanto movimiento de cola. Pinto, ¿cómo quieres saber todo? Si para eso estamos nosotros, los conectores. Para eso estamos nosotros, los conectores de la realidad. Cola Pinto. Y está en este momento décimo cuarto. Ha adelantado un par de lugares porque arrancó con el puesto 16. Vamos a ver, a lo mejor alguna sorpresa al final. Ahora vamos con noticias que fueron noticias durante la semana. Alejandro Díaz, no ganaste nada, querido. Mira la hora que está foteando, a las 11 de la mañana. A las 11 de la mañana, Alejandro. Esto lo hemos lanzado tempranito. Y si venías tempranito y te ponías una camiseta de Argentina, te regalamos una bubucera, una banderita. En fin, acompañando cada cosita. Gracias, querido.
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1: La Justicia Federal de Córdoba dictó un fallo de fuerte impacto para el sistema de atención a personas con discapacidad al ordenar a PAMI y al programa Incluir Salud de regularicen la cadena de pagos a los prestadores que brindan servicios a beneficiarios de pensiones no contributivas con certificado único de discapacidad. La resolución fue firmada por el juez federal Miguel Hugo Vaca Narvaja y titular del juez federal número 3 de Córdoba en el marco de una acción de amparo colectiva.
2: El gobierno nacional aceleró la aplicación efectiva de la reforma laboral y notificó formalmente a empresas y sindicatos para renegociar de forma obligatoria 800 convenios colectivos de trabajo. Amparada en el fin de la ultraactividad, la cláusula que prorrogaba los contratos de manera automática si no había acuerdo, la Secretaría de Trabajo abrió una convocatoria masiva que impactará de forma inmediata en las condiciones laborales, jornadas y categorías de los sectores más potentes de la economía.
3: Córdoba, EMAC Digital. ¿Cómo será el nuevo trámite online que comenzará a regir para los deportistas cordobeses? Desde el 1 de julio entrará en funcionamiento el sistema digital para gestionar el examen médico para la mediana y alta competencia. Ya se encuentra habilitado el registro de usuarios y durante un mes convivirá con la ficha de papel.
1: El candidato de izquierda Roberto Sánchez denunció la existencia de un fraude en el desarrollo en la segunda vuelta presidencial de Perú y anticipó que no reconocerá como presidente a Keiko Fujimori si el Jurado Nacional de Elecciones no hace lugar a un reclamo para anular la votación emitida en el exterior.
2: Miles de familias argentinas que reciben la asignación universal por hijo tienen la posibilidad de acceder a un pago adicional que permanece retenido durante el año por la Administración Nacional de la Seguridad Social, ANSES. Se trata de un monto que muchos titulares desconocen o no reclaman por falta de información sobre el procedimiento obligatorio.
1: La Inglaterra de Thomas Tuchel y la selección de Ghana no lograron sacarse diferencia en el estadio de Boston y tras igualar sin goles y sin dejar totalmente abierta el escenario del grupo R del Mundial 2026. Los dos conjuntos venían de ganar en la primera jornada, por lo que una victoria garantizaba el pasaje a la próxima ronda, pero la paridad postergó el desenlace para la última fecha.
2: Mientras avanza paso firme con la selección argentina en el Mundial 2026, Enzo Fernández sigue siendo el principal objetivo del Real Madrid. El merengue quiere sumarlo para la próxima temporada y la buena noticia es que el Chelsea está abierto a venderlo, pero no a cualquier precio. De acuerdo al informado por The Athletic, Chelsea lo venderá a Enzo al Real Madrid siempre y cuando pongan sobre la mesa 120 millones de libras por su ficha. Esto equivale a casi 140 millones de euros, ligeramente por encima de lo que el merengue esperaba pagar.
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0: otra vez. ¿Vendrá con el mundial todavía? Bueno, pero es lo que tiene la generalidad de la gente que está compartiendo estos momentos, ¿no? Porque, ¿cómo vive usted el fútbol, querido Miguel? Después de Cuartetín, si vale la pena el chiste, ¿no? Quiero que me dé su opinión. Si se mete en el mundo del fútbol, si se mete en ese conglomerado de gente que vive y disfruta del espectáculo. Y le quiero preguntar a la doctora Pope, ¿cómo se puede hacer para que el festejo no arruine la fiesta como lo que pasó en el festejo aquí en el centro, que rompieron cosas, llevaron gente detenida? Todo ese temita quiero que lo hablemos ahora. Pero te escucho, querido chiquilín, que me hagas reír, quiero, por favor.
1: Bueno, muchas gracias, muy amable, querido grupo, querido Armando, querido Dieguito, muchas gracias. Voy a contarles algo en la movida que vengo haciendo últimamente, ya que estamos con el Mundial de Fútbol. Yo pongo un chistecillo que tiene que ver con el Mundial. Quisiera preguntarles, ¿ustedes saben cuál es el mejor arquero del Mundial? ¿Cuál?
0: No sé. ¿Cuál?
1: A ver si lo tienen, el mejor arquero del Mundial.
0: Pero no me temo.
1: Hay muchos buenos, sí, pero...
0: Bueno, ¿quién es?
1: A ver, ¿cuál es el mejor arquero del Mundial?
0: ¿Quién es?
1: Están dudando, ¿no? No. Es evidente, el de Paraguay.
0: Paraguay.
1: Oye, ¿qué te pasa, tío? ¿Qué te pasa, tío? ¿Qué me querías decir? No, que quería contarte un chiste sobre el fuera de juego, pero no.
0: ¿Cómo se llama?
1: Yo no sé, con él se llama Nikito Nitoco.
0: Bueno.
1: Bueno, ya vuelvo, porque bueno. siempre tengo algo más.
0: En un rato de nuevo, bueno. ¿Cómo era? Nikito Nitoco. Bueno, es cierto eso de los japoneses, ¿no? Ojalá acá tuviéramos mucho de esa onda, ¿no? Que van y donde van, donde sea, limpian todo, che.
2: Es que tienen disciplina.
0: Claro. ¿Qué pasa? Mire, acá rompen las cosas festejando y allá festejan limpiando todo. Y siendo con eso, mira, nos vamos contentos porque la pasamos muy bien, compartimos cosas lindas y no podemos arruinarlo con algo que fue feo. No. Pero acá nos pasa, che, ¿cuándo vamos a aprender? Claro, son tantos años ellos, nosotros no sé cuántos tenés. ¿Qué opinas vos al respecto, Miguel?
3: Pero se modifican las cosas. En Kansas, en el partido el anterior de ayer, anoche no, sino en el anterior en Kansas, hay imágenes de lo que digo, un grupo de argentinos limpió todo lo de tribuna, al estilo japonés.
0: Ah, muy bueno entonces.
3: Sí, por eso digo, se pueden modificar las cosas.
0: Si van sembrando...
3: Claro, tiene que verlo
0: muy
3: el hijo.
0: Bien,
3: si el padre
0: bien.
3: Lo hace bien, el hijo lo tiene que ver, es el mejor ejemplo que hay. Pero lo de Córdoba excede todo tipo de análisis. Anoche el patio Olmos reflejó no solamente la inconducta, sino alguna, vamos a decirlo con letra y apellido criollo, alguna borrachera. Un borracho desconoció a otro, fue una piña, otro lo vino a defender, los amigos se sumaron, se metió otro que dijo, no, esto no puede ser.
0: Después y actuó la poli.
3: Claro, y cuando actúa la poli tiene que actuar del modo que actuó, tiene que dar. Porque si están haciendo un desmadre, tiene que dar. Así quedó el patio Olmos y la zona. Así quedó.
0: Bueno, gracias. El tema que quería hablar usted, doctora, recién, mientras esperamos los ganadores que vengan a retirar las entradas, no vayan a fallar, porque si no vienen hasta las 13:30, le estamos esperando. Tienen 2 horas y pico para llegar a retirar. El regalo que tenemos extra, si vienen con camiseta de Argentina, nos sacamos una foto juntito para estar con la gente así. Jesús Guzmán te esperamos. Salomé Herrera te esperamos. Mirta Gómez te esperamos. Gabriel Díaz te esperamos. Y Andrea Molina te esperamos. Catamarca 342. Entradas para que 4 personas, una familia, papá, mamá y 2 nenes, o una nena y un varoncito, lo que sea, van los cuatro. Doctor, ¿le escuchó?
2: Todo el desmadre que trae el fútbol no es solamente de gente ebria, borracha, alegre, es la falta de cultura. En los últimos 30 años ya no se respeta nada, se festeja... Pero se festeja si tenés un revólver con un tiro, si tenés una botella con un golpe, rompiendo las cosas. ¿Y por qué ha cambiado la cultura en otros países? Porque la ley es dura, el que rompe paga, y si no paga va preso. Entonces acá se rompe lo público, se destruye todo, pero tienen un premio, nunca pagan nada de lo que destruyen, y así la sociedad se pone cada vez más perversa.
0: Buenas cosas que no se cambian, ¿no? Russell, Verstappen, Antonelli, Piastri, Hamilton, Hadjar, Leclerc, Norris, Lawson, Lindblad, Bortoleto. Están ganando la carrera hasta el puesto número 11. Del 12 en adelante, Hulkenberg, Gasly, Berman en el 14, Colapinto en el 15, Ocon en el 16, y hasta el 17, te lo doy, está corriendo Albon. ¿Qué está el espectáculo? El deporte está aquí, en este programa, hasta que terminemos a las 2 de la tarde, contándote todo lo que tiene que ver con el deporte. Y este es Deporte sobre Ruedas. Y el próximo partido de Argentina, sí, nos juntamos a ver el partido, ¿eh? 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

0: Un momento especial. Los tiempos que vivimos nos invitan a cuidar nuestra nutrición, estar bien asesorados para que nuestro cuerpo funcione perfectamente. Y ahora le damos la bienvenida a nuestra nutricionista, Sil Donoso Martín, con sus siempre importantes e interesantes recomendaciones para cuidar su nutrición. Buenos días, adelante Sil.
1: Un súper domingo para nuestros oyentes. Muchas gracias, Armando, por este espacio para Nutrición. Hoy para hablar sobre los cítricos. Se denominan citrus aquellos alimentos con mayor contenido de ácido cítrico. Incluyen las naranjas, mandarinas, limón, pomelo. Cuando los mencionamos, lo primero que imaginamos es un jugo. Pero tenemos que aclarar que siempre va a ser mejor consumir la fruta entera por su aporte de fibra y así evitar un aumento de la glucemia en nuestra sangre. Tienen alto contenido de vitamina C, además de folatos, flavonoides, vitamina K. Son alimentos que producen sinergia para la absorción de otros nutrientes en nuestro cuerpo, como por ejemplo la vitamina D, el hierro y el calcio. Están disponibles todo el año, pero sabemos que cuando bajan las temperaturas están en su máximo esplendor. Obviamente no hay que excederse en la cantidad que consumimos por día, como con cualquier alimento que siempre mencionamos. Un saludo muy grande para nuestros oyentes. Nos encontramos el próximo domingo.
0: Gracias. Fue Sil Donoso Martins, OK, en Instagram. 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Gracias, Sil. Gracias por estar con nosotros aquí en Propuestas AM para que sepamos qué es lo conveniente y así nutrirnos bien sin problemas.
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9: Son las 11 de la mañana con 21 minutos. Seguimos peregrinando por el aire de Córdoba, el país y el mundo, haciendo propuestas AM.
10: Armando.
9: Sí, ¿qué pasa?
10: Contame la de 15, por favor. No.
9: No, no, ¿cómo?
10: La de 15, la información.
9: Ah, vos querés la información de los 15.
10: Los 15.
9: Bueno, después sí que hay una chica que tiene 15, que está muy bonita. Que
10: no,
9: está...
10: no. Otra
9: entonces,
10: cosa.
9: ¿Qué?
10: Son los 15.
9: Los 15 amigos que querés que te inviten a comer.
10: No, estoy gordo.
9: Perdón. Vos querés saber cómo se van a jugar los 15
10: fútbol.
9: Encuentros que faltan para que termine este mundial. A ver. Hoy domingo, 28 de junio, ya te lo digo, presenta el mundial. 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

0: 43. 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Voy porque hoy domingo, 28 de junio, Sudáfrica será el primero en abrir la fase ante Canadá. Uno de los anfitriones en la ciudad de Los Ángeles. Este será el único encuentro, el cual se jugará a las 16. ¿Estás conforme?
1: No queda todavía porque me quedo con ganas.
0: Vos querés los Kings. Bueno, te voy a decir de a poquito.
1: Vamos.
0: Acércate más al micrófono porque.
1: Vamos.
0: Ahora sí. Pues, está presentando. Tiene miedo el micrófono, que había otro.
1: Bueno, no es cuco.
0: 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El martes 30 nuevamente habrá tres encuentros, Costa de Marfil y Noruega. Dos debutantes en la instancia posterior a la fase de grupos. Tendrán su encuentro en Dallas a las 14. Francia, el último subcampeón, va a jugar ante Suecia en Nueva Jersey a los 18 y México, el segundo de los anfitriones, volverá y buscará el maldito cuarto partido ante Ecuador en el Estadio Azteca de la Ciudad de México a las 22. Para el miércoles, se lo digo después, no puedo darle esto, son muchos.
1: Pero un poco más de él.
0: No, pero usted quiere siempre, usted dice que es ese que lo quiere todo de
1: insaciable.
0: No, pero la doctora, ¿qué me pide? ¿Qué me pide que pongamos del mundial?
2: Los goles.
0: El gol. Oh, el Dieguito, ¿cómo hace?
3: Bueno. Quiero ya sí, vamos, Gio, vamos bonito. Ahí va Lochelso, va. Ahí está Lochelso.
0: Oh, qué lindo gol ese. 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
1: Sí, está ahí de paso.
0: ¿Y qué tal?
1: El hostel. Me gusta, además es gente relativamente conocida. Tengo un contacto, una ex alumna, Sol Vincenti, que tiene sus cabañas. La Morenita, un poquito más allá en Parque Sikiman, sí, pero es buena gente, bien.
0: Buena gente, entonces, recomendado.
1: Sí, para recomendar M&M, sí.
0: Recomendado. Le salió por fin al que no le podían sacar ningún gol últimamente. A ver cómo fue el segundo.
3: 2-0 Argentina. Manos en la cintura, está para pegarle el toro, vamos. Hay penal para la selección, ahí estaba el toro.
0: ¿Cuántas veces desde tu hostel te quedaste extasiado mirando la luna?
1: Anoche.
0: Anoche. ¿Estuviste ahí?
1: Volví a tarde, salimos después del mediodía, volvimos tarde. Teníamos supermercado también que hacer, así que a última hora pasamos el supermercado, pero ayer tuvimos una luna bárbara. Esta noche, madrugada de mañana, es la llena del día 29, pero sí. Hay que estar enamorado de la luna, como dice
0: pero
1: la
0: que
1: canción.
0: ¿Tuviste que hacer algún arreglo en el supermercado o ibas a hacer compras?
1: No, yo dormía en el coche.
0: No, esposa, como dijiste, vamos a hacer el supermercado. No entendía. Porque, bueno, la mujer es la que marca los tiempos. Entonces la
1: siempre,
0: tuya se va
1: todo.
0: Vos dormías en el auto mientras ella hacía compras. Sí. Ella gastaba la guita que vos habías ganado.
1: No, pobre gana también, ella y mucho. Gana ella también y mucho.
0: A ver, mujer al aire, voy con Analía Morales mientras te recordamos. Sí, señor. 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

0: 489. 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Adelante, Analia.
1: Joven empresario de Córdoba hoy inaugura su propio local aquí en el predio del Infinito Open, Ezequiel Ramos, Viajes TDH, no andamos con chiquitas. Bienvenido a Radio Suquía S.
2: Hola, ¿cómo están? ¿Todo bien? Mucho gusto, muchas gracias por el espacio en el cual me están dando. La verdad que sí, hoy estamos de apertura, de festejo, se hizo esperar, la verdad, teníamos muchas ganas y hoy es el día, ¿no? Hoy es el día de empezar a cumplirles el sueño a todas esas personas que desean viajar, tienen ese anhelo y capaz tengan ese miedito de decir, me lanzo solo. Y para eso estamos nosotros, ¿no? Para que las personas se queden tranquilas de que por nuestra parte vamos a dar absolutamente todo y hasta lo que no tenemos para que sus sueños sean realidad.
1: Pero espectacular. Bueno, a ver, vos decís, vienen aquí al Infinito Open, vienen a la oficina, los atendemos y dice, quiero viajar, quiero tener una experiencia diferente, algo novedoso. Y decís, bueno, sacamos de la galera un viaje, ¿cuál sería?
2: Samaná. Samaná en República Dominicana. La verdad que las playas son increíbles.
1: Sin sargazo.
2: No llega el sargazo. Increíble. Las postales que hay son sacadas de internet, literalmente.
0: ¿Qué palabrita? Sargazo. ¿Cómo lo define eso?
3: Es un alga marina del océano típico del Caribe que bloqueaba los barcos piratas del siglo XIV-XV en Reda y ha arruinado Miami, ha arruinado Acapulco, tanto del Atlántico como del Pacífico, toda la zona del Caribe. Tiene que ver con la temperatura, arruina con un rojo vermellón las costas.
0: Ah, muy bien, porque me preguntaban varios oyentes, ¿qué querían decir con esas palabras? Quiere decir que todo está bien.
3: Está todo bien ahora porque se ha limpiado un poco los vientos, los anticiclones en ambos costados, en ambas fachadas, Atlántica y Pacífica, han limpiado. Samaná, a propósito del TDH, estuvo impecable, no tuvo problemas y no va a tener problemas. Hay allí un costado, eso de TDH es fantástico. Es un viajecito a Samaná, República Dominicana, toda esa zona del Caribe, Aruba, Curazao.
0: De lado a lado, nos vamos de esos lugares a Chubut. ¿Conoces Chubut?
3: Sí, demasiado.
0: ¿Qué te pasa? Analia está con la gente de Chubut. Eso. Lo anterior lo repetimos hoy porque la gente se quedó pegado con esa palabrita. ¿Qué querían decir? Porque. Bueno, en fin, así está bien, ¿viste? ¿Se da cuenta? Algunos tenían miedo de qué significaba esa palabra. Estuvimos buscando un profesional de esto, de la conexión, de la. Y ya está, todo claro. A ver qué pasa con Chubut, Analia, te escucho.
1: Ministro de Turismo y Áreas Protegidas de Chubut, Diego Lapena. Bienvenido, Diego, a Córdoba.
4: Muchas gracias por la invitación. Estamos maravillados con el lugar en donde que elegimos para hacer este lanzamiento de temporada.
1: Es único, es exclusivo. Le contamos a los oyentes de Radio Suquía que es piso 34 del edificio Capitalinas, donde vemos una panorámica 360 de toda la ciudad. Bueno, Diego, qué lindo, no se quedaron con nada ustedes. Formato cinematográfico para presentar en imágenes Chubut.
4: El formato es Chubut. Es cinematográfico vivir allá. Y si hay algo que nos une a los cordobeses con los chubutenses, es la pasión con la que hablamos de nuestro lugar, el lugar donde vivimos, que habitamos. Realmente Chubut es maravilloso. Yo soy particularmente de la cordillera y a través de la gestión que me encomendó el gobernador Torres, recorro la provincia todas las semanas y es maravilloso. Todos los días te encontrás con algo distinto. Me preguntaban algunos colegas tuyos recién, ¿cuánto se necesita para conocer Chubut? Digo, un año necesita mínimo, prácticamente. Entonces, mínimo. Realmente es muy difícil y hoy estuvimos en una capacitación con los operadores mayoristas y receptivos de acá de Córdoba, con nuestros operadores de Chubut, capacitándolos y mostrándoles cuáles son los distintos lugares y épocas del año que pueden recorrer los distintos lugares de nuestra región. En este momento tenemos ahora el lanzamiento de la temporada de ballenas, que es espectacular, que es el ícono de nuestra provincia. Tenemos la temporada de invierno, pero con la temporada de invierno tenemos el tren, que es la Trochita, ese hermoso tren a vapor que es único en el mundo. Tenemos el Parque Nacional Los Alerces y en dos

0: noche vamos a estar acá de vuelta porque vamos a hacer el lanzamiento de temporada de tulipanes, que es maravilloso.
1: Único.
0: Y que no tenemos tulipanes solamente ahora en Trevelin, en la cordillera. Juan, que está acá por acá dando vuelta, está bueno que después le hagas una nota.
1: Sí.
0: Con su mujer están haciendo un campo de tulipanes en 28 de julio que queda cerca de Gaiman, del Valle de Trelew. Entonces,
1: y de paso ahí en Gaiman paramos un tecito, una tortita.
0: Y el lanzamiento de pingüinos, o sea, y si no tenés orcas, y si no tenés rafting, es de no acabar. No. Y ni de hablar de lo que es la meseta, conocer Piedra Parada en verano es... Y para los escaladores, hay mucho cordobés escalador que van a Piedra Parada y es un lugar, es la meca de la escalada.
1: La inmensidad
0: es maravilloso.
1: Y nada más, Diego.
0: Es maravilloso. Podemos estar horas acá hablando de Chubut y me llena de alegría poder estar acá en Córdoba porque no sola, cuando hablamos de federalismo no es solamente hacer el lanzamiento, quizás en una ciudad tan importante y grande como es Buenos Aires. Yo siempre destaco y veo el trabajo que se ha hecho en Córdoba a lo largo de estos 10, 15 años, en donde la cantidad de eventos que generan, el movimiento que hay es realmente impresionante, así que uno, como una provincia quizás distinta, trata de copiar y de sacar las mejores cosas de otros lugares, y creo que Córdoba, para nosotros es muy importante poder estar hoy compartiendo este lanzamiento.
1: Y bueno, haber traído el corazón de la Patagonia, que es Chubut, al corazón del país, que es Córdoba, ahí hay una sinergia.
0: Entre corazones nos entendemos.
1: Ah, no hay más nada que decir.
0: Muchas gracias. Gracias.

0: sos un viajero empedernido por ganar kilómetros y kilómetros y kilómetros para conocer todo el país, si tuvieses que destacar lo más bonito de Chubut, ¿en qué lo cerrarías?
1: Trevelin, el pueblo del molino. A propósito de los tulipanes también. A propósito de los tulipanes también, Trevelin, el pueblo del molino, le va a acompañar 28 de julio, como bien acaba de decir el ministro, porque es una zona, una temperatura y un lugar para los tulipanes. Pero también toda la colonia galesa que hay allí. En realidad es un país que uno no puede definirse por un lugar para decir que es bonito. Dijo un año nuestra colega, nuestra compañera Analía Morales, para conocer Chubut, dijo un año, el ministro no alcanza. Recorro Patagonia, recorro Chubut también, desde hace 55 años, uno encuentra todos los días un lugar nuevo, maravilloso. Acaban de encontrar unos biólogos en Chubut, en el oeste, otro terruño de alerces milenarios, porque entrar a un bosque de alerces y de alerces milenarios es perderse. Bueno, han detectado y encontrado otro bosque más. Chubut tiene los mejores lagos del país. Chubut tiene toda la historia de los galeses, a propósito que ahora llega el 28 de julio, la fecha en que los galeses llegan a Puerto Madryn. Chubut, la provincia argentina.
0: A ver si lo agarro acá. Los tulipanes son plantas bulbosas, perennes, de la familia de las lisáceas, ¿verdad?
1: Sí.
0: Bueno, la pregunta mía pasa por acá. ¿Por qué tanto darle matraca a los tulipanes? Porque son flores muy grandes, ¿verdad? Simpáticas, de colores vibrantes. ¿Pero son de esa clase de flores que se comen también?
1: Simpáticas, grandes, agradables, coloridas. La verdad que el tulipán tiene, no solamente en su tamaño, sino en su perennidad, porque no es una flor que vaya a marchitar rápido, todo lo que uno quiere para hacer un buen regalo, una buena decoración. La verdad que no sabía que se comía.
0: No, le estoy preguntando yo a usted si se come o no se come.
1: No, según lo que yo creo, no, dígame, cuénteme usted.
0: No, estaba con esa inquietud, porque siempre acá tratamos de soltar los libros, ¿no es cierto? Así que el tulipán, dicen que es una planta con flores muy hermosas, que crece a partir de un bulbo. ¿Se puede comer? Me preguntó un oyente. Y la respuesta sería decirle, sí, tanto los pétalos como el bulbo son comestibles, pero requieren una preparación para estar a punto, ¿no? Hay muchas personas que comen flores, ¿eh?
1: Mira.
0: ¿Sí? Los pétalos, por ejemplo, se comen crudos en ensaladas o decoran platos con eso. Claro, tiene una vista así, doctora. ¿A usted le
1: sí,
0: gusta?
1: Sí, unos coloridos.
0: Dice que la comida entra por la vista. Ojo. Claro.
2: Pero hay algo más en los tulipanes.
0: Sí, a ver.
2: El opio.
0: ¿El qué?
2: El opio.
0: Ah, bueno, pues, bueno, todo sale. Se comen crudos en ensaladas y deben quitarle siempre la parte del centro, el pistillo y el estambre, antes de comerlos. Los bulbos se pueden comer, pero debes quitar el centro, ya que puede causarte algún malestar, porque en algunos lugares comen las flores, Bueno, ahí tiene uno, el tulipán.
1: Sí, tanto el tulipán, como bien dice
0: Pope. Tiene el tuli y tiene el pan para morderlo. Arriba,
1: el
0: Diego.
1: El tuli y el pan.
3: Hola, buen día, Armando. Qué linda la publicidad de Chubut. Qué provincia hermosa que es. Yo recomendaría que las reuniones que hagan con la parte gastronómica, hotelera, porque la verdad que tienen unos valores que son imposibles a veces de pagar. Creo que si bajaran un poquito, iría el doble de gente, más que nada de Argentina, ¿no? Un abrazo grande, Juan José.
0: Bueno, pero no me dice qué es lo que le gusta. Dice, me gusta la comida del Chubut, el oyente. Están atentos a todo, ¿eh? Que no
1: sí,
0: se
1: sí,
0: te escape, que no
1: sí.
0: se te escape la... ¿Cómo era?
1: La tortuga.
0: La tortuga. Por eso, hay que pensarlo y estar muy atento acá, porque en cualquier momento sale un oyente con una pregunta. ¿Qué comida es la favorita en Chubut? ¿Hay una comida más...
1: Bueno, uno no puede...
0: ¿Más que las demás?
1: Uno no puede salirse... Uno no puede salirse en Patagonia de la comida, de lo carnívoro, de los bellos ejemplares que hay de corderos, porque es la comida típica de toda la Patagonia. Pero Chubut tiene también muy buena pesca, muy buenos peces que van al plato, igual que Tierra del Fuego. Es la zona para ir a saciarse con comida.

0: Chubutano, en la temporada de ballenas francas australes.
1: Epa.
0: Sí. En la provincia de Chubut.
1: A punto de comenzar.
0: A punto, sí, pero ahí han llegado cualquier cantidad ya. Desde sí. Junio a diciembre.
1: Cada vez más.
0: Exactamente. Pero también han aparecido
1: estas nuevas ballenas.
0: Escucha, tiburones blancos.
1: Ah, mira.
0: Gigante, grande, grande. Eso no se veía hace muchos años, ¿eh?
1: Bueno, lo que ocurre es que la vida es una cadena, no eutrófica, pero sí de alimentación. Entonces, aparece uno, aparece otro por atrás. Desaparece uno, se puede morir otro que vivía de su carne. Pero con las ballenas, en especial una nueva que no apareció, pero volvió a la zona, la azul, detectamos de que es por la comida. El krill aumentó muchísimo. ¿Y por qué aumentó el krill? Por la temperatura. Claro. ¿Qué hace esto? Por el Niño. Justamente en cuanto al clima, hace a que vengan especies que hacía tiempo se habían retraído. El tiburón blanco estará a la pesca, sabrá, lo conocerá de algunos otros ejemplares que están en la zona.
0: Que se traen algunas de estas ballenas grandes y que se coman todos los que hay en el lago de San Roque. Ahí
1: porque... Diría Moby Dick o diría Pinocchio,
0: claro,
1: otro que entró a las fauces de una ballena.
0: Claro, el krill, qué manera de comer cosas ricas. Pero bueno, no, nos toca así. Ahora una preguntita y nos salimos de acá. Esto de ver las ballenas, ¿qué recomiendas? ¿En Puerto Pirámides, en Península Valdés o el Doradillo en Puerto Madryn?
1: No, lo que pasa es que son dos cosas diferentes y las dos son muy buenas, porque la playa Doradillo tiene una gran ventaja, que usted la ve desde la costa a la ballena. Hay profundidad en las cercanías de la costa, en el Doradillo, así que puede allí observar muy bien la ballena franca austral. Y en Puerto Pirámides has embarcado, por supuesto, desde Peque Sosa hace 60 años, un enorme amigo, cuando descubríamos lo que era la ballena en el Océano Atlántico. Hacia acá hoy hay 30 prestadores de servicios turísticos en la zona de embarcados para la ballena. Pero las dos son muy recomendables,
0: ¿eh? Bueno, interesante, interesante. Entonces, lo que nos dice nuestro hombre viajero, profesor, porque se ha movilizado así y da cursos. En este momento no hay cursos en disputa, ¿no es cierto? Porque, bueno, estamos viendo el recambio de gente y todo eso, pero en cualquier momento, cuando vuelvan los cursos, se los vamos a estar anunciando, gracias a la participación en este programa hace 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

0: el amigo José Chumbita.
1: José Chumbita dice que le gusta mucho el fútbol también, ¿no?
0: Son futboleros, sus chicos.
1: Futboleros, sí, él y los chicos les gusta el fútbol. ¿Y a qué no le gusta si el gol lo hace?
0: ¿Será Messi?
1: ¿Messi?
2: Ahí está Leo, midiendo los pasos, observando esa mini barrera adelante. Mirá cómo se le paran 3-4 adelante. Sí. Mirá, porque abrió la barrera. Esto es distinguir algo en el partido, todos los jugadores. Sí, porque el arquero abre la barrera y los jugadores argentinos van y hacen una barrera adelante.
3: Claro.
2: Esto es entender el juego, ¿sí?
3: Y es una posición recontra.
2: A ver, Leo, difícil. A ver, Leo. Yo sé que tanto te pedimos. Ahí va, Messi.
1: Van a empezar a decir, profe, ¿viste? Porque entró en el segundo tiempo. A la mitad del segundo tiempo empezó. Porque si hubiera empezado en el primer tiempo, donde estaban todos los suplentes.
0: 6-0.
1: No sé lo que hubiera hecho. Qué barbaridad, ¿no? El Dibu estuvo bien, atajó bien. Lo Chelsea se mandó uno, un tiro libre espectacular. El otro chico que venía prohibido para el gol, ahí le metió. Por fin, tres golazos para Argentina, que ha tenido una racha total. Los tres partidos que jugó, los tres lo ganaron. Así que son.
0: Puntaje ideal para llegar a la próxima fase.
1: Ponemos música, Diego. Ponemos música con ritmo.

0: todo es esencia, esencia, grabado por J. Gregor. Ahora quiero que escuchen algo, porque siempre se habla como que la gorda es la fea. Algunas mujeres que, bueno, se descuidan un poquito y se ponen gorditas.
1: Yo digo al revés, a mí, porque me gustan, me encantan las gordas.
0: Sí, bueno, por eso hay para todo, ¿no es cierto? Hay para todo. A algunos les gusta flaquita, que no pesen ni 60 kilos, ni 70, pero la gorda a veces también tiene derecho a desquitarse con la música, a decir cuál es la verdad, a decir cuál es la verdad. Escuche esta versión que nos acerca ahora, Viviana García se llama, La Gorda.

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0: Buenos días, Armando. Muy buenos días, queridos oyentes de Propuestas AM, aquí en Radio Suquía.
1: Me imagino lo que debe ser el barco al llegar al trópico, ¿eh? Y este nene se lo pierde, che.
2: No te aflijas, quedo yo. Mirá, si he hecho bueno en Europa, te vendrás ese pelín.
1: Ya lo sé. Gracias, viejo.
2: Te lo prometo, viejo. Pero habrá que cambiar de vida, ¿eh? Ya estoy harto de perderlo todo.
1: Por una cabeza.
2: Sí. En las carreras, cuando dos caballos se trenzan en un final palpitante, cabeza a cabeza, mi dinero vuela.
1: Por una cabeza.
2: Y cuando el corazón pide descanso por miedo de seguir queriendo, los ojos brujos de una mujer que pasa me atan a su palabra.
1: Por una cabeza.
2: Por una cabeza.
3: Por una cabeza de un noble potrillo que justo en la raya afloja al llegar. Y que al regresar, parece decir, no olvides, hermano, vos sabés, no hay que andar.
0: Hoy vamos a recordar una de las figuras más importantes de la cultura rioplatense. Sí, Carlos Gardel, conocido como el Zorzal Criollo y considerado el máximo exponente del tango en el mundo. A 90 años de su fallecimiento, su voz sigue emocionando y su legado continúa vivo tanto en Argentina como en Uruguay. Dos países que comparten la historia y la identidad cultural del Río de la Plata. Carlos Gardel nació a fines del siglo XIX. No es mi intención generar polémica, y aunque existe debate sobre su lugar exacto de nacimiento, su vida artística se desarrolló principalmente en Buenos Aires, donde comenzó a destacarse como cantante. Como es inevitable, y creo yo que ya forma parte de una tradición, la discusión entre uruguayos y argentinos sobre el nacimiento de Carlos Gardel, existen dos teorías principales. Algunos historiadores sostienen que nació el 11 de diciembre de 1890 en Toulouse, Francia, con el nombre de Charles Romuald Gardés. Esta teoría se apoya en su partida de nacimiento francesa y otros documentos oficiales. Uruguay, en cambio, sostiene que Carlos Gardel nació en Tacuarembó alrededor de 1887 y basa su posición en que en 1920 Gardel obtuvo documentación uruguaya y declaró haber nacido en Tacuarembó. Los defensores de la tesis uruguaya consideran este documento una prueba importante. Según esta teoría, Gardel habría utilizado posteriormente la identidad de Charles Gardés para resolver problemas relacionados con el servicio militar francés o con su situación legal al viajar. En fin, lo que sí está fuera de discusión es que Gardel desarrolló toda su carrera artística en Buenos Aires. Fue una figura fundamental en la cultura rioplatense y que Argentina y Uruguay lo consideran parte de su patrimonio cultural. Por eso suele decirse, medio en broma y medio en serio, que los franceses dicen que nació en Francia, los uruguayos que nació en Uruguay y los argentinos que nació donde nació el tango.

0: El debate sigue siendo uno de los temas más fascinantes de la historia cultural del Río de la Plata. En las primeras décadas del siglo XX, el tango pasaba de ser una expresión popular de los barrios marginales a convertirse en un fenómeno nacional e internacional. Gardel fue una figura clave en esa transformación, con una voz única, gran carisma y una extraordinaria presencia escénica, grabó cientos de canciones que marcaron una época. Entre ellas destacan los tangos Mi Buenos Aires Querido, Volver, El Día Que Me Quieras y Por Una Cabeza, obras que aún hoy forman parte del patrimonio musical latinoamericano. Además de cantante, fue actor de cine. Sus películas contribuyeron a difundir el tango en América y Europa, consolidando una imagen elegante y romántica que se convirtió en símbolo de esas culturas, tanto rioplatense, extendida al resto del mundo.
1: ¿Qué decís, Carlitos?
2: Contento, hermano, de haber colaborado con vos en el hermoso tango Mano a Mano y ser el primero en interpretarlo en fil sonoro.
1: Y yo, viejo, encantado del artista y del amigo.
2: Gracias, viejo.

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0: Hablar de Gardel es hablar de la identidad del Río de la Plata. Su figura trascendió la música para transformarse en un símbolo cultural compartido. El tango, reconocido por la UNESCO como Patrimonio Cultural Inmaterial de la Humanidad, encuentra en Gardel a uno de sus mayores embajadores. Su influencia puede verse en generaciones de cantantes, músicos y compositores que encontraron inspiración en su estilo interpretativo. Sus maneras de frasear, su expresividad, su conexión con el público establecieron un modelo que sigue siendo estudiado y admirado. La famosa expresión popular "Gardel cada día canta mejor" refleja cómo su figura creció con el tiempo. Lejos de quedar en el pasado, su obra continúa siendo descubierta por nuevas generaciones.
1: Buenos Aires, querido.
2: Interrumpimos la transmisión para dar una triste noticia. Carlos Gardel ha muerto hoy en un accidente aéreo en la ciudad de Medellín, Colombia. Las transmisiones serán suspendidas en señal de duelo.
0: En 1935, cuando se encontraba en el punto más alto de su carrera, Gardel emprendió una gira por varios países de América Latina. El 24 de junio de ese año, un accidente aéreo en la ciudad de Medellín terminó con su vida. La noticia conmocionó a millones de admiradores y provocó una profunda tristeza en todo el continente. Sin embargo, su muerte física dio paso al nacimiento de una leyenda. Desde entonces, Gardel pasó a ocupar un lugar permanente en la memoria colectiva de los pueblos rioplatenses.

0: 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Carlos Gardel no fue solamente un cantante extraordinario. Fue un artista que llevó la música del Río de la Plata al mundo y ayudó a construir una identidad cultural que todavía perdura. A 9 décadas de su partida, su legado sigue vigente en cada interpretación de tango, en cada festival y en cada persona que descubre la magia de su música, porque, como dice el sentir popular, Gardel no murió, simplemente sigue cantando en la memoria de los pueblos del Río de la Plata. Hasta el próximo domingo, Armando, y queridos oyentes de Propuestas AM, aquí en Radio Suquía.
1: Adiós, muchachos, ya me voy.

Así pasó Ariel Badán Carreras con Uruguay, Argentina, Argentina, Uruguay. Un trayecto para conectarnos entre amigos. Gracias, hasta la próxima semana, Ariel.

0: Y sin lugar a dudas, Gardel era un hombre que conmocionó y unió mucho, pero mucho a la gente con su manera de cantar, con su expresión tan, tan especial, ¿no? Ese canto distinto al resto, a veces casi sin ritmo, pero sí con mucha garra, con muchas ganas de comunicarse. Y esta demostró una situación que dos compañeros, cada uno en lo suyo, cambió su temática, porque primero estuvo Marcelo Santos hablando de Gardel, y ahora con otra temática referente a Gardel, termina de hacer su mensaje, este argentino uruguayo, porque va y viene entre nuestro país y el Uruguay, el querido amigo Ariel Badán Carrera. Pero tenemos mensaje para vos también, querido Ariel, escucha.
1: Armando, permitime mencionar y enviarle un cariñoso saludo a Marcelo Santos, y expresarle mi agradecimiento por haberme mencionado en su columna esta mañana aquí en Propuestas AM. El tango nos une y es patrimonio rioplatense. Por lo tanto, Uruguay y Argentina estamos más que unidos y debemos cuidarlo. Marcelo, también quiero felicitarte, esto es directo para ti, por la exitosa temporada que has tenido en Villa Carlos Paz en tu calidad de artista, de cantante. Marcelo, gran abrazo.
0: Qué personalidad los dos señores, ¿eh? Marcelo Santos y Ariel Badán Carrera, cada uno festejando lo del compañero, lo del amigo del programa. Pero esta radio, este programa tiene una especie de concatenado, un título con otro, un título con otro.
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0: ¿Cómo murió Gardel? En un accidente con un avión. Y esta es la noticia de hoy. Murieron 11 personas al estrellarse una avioneta que llevaba paracaidistas en Francia. Reitero, una avioneta se estrelló llevando paracaidistas en Francia. Según la prensa local, se trata de alumnos y profesores de una escuela de paracaidismo. Entre las víctimas también estarían un grupo de enfermeras de una organización local. ¿Qué estará pasando? Porque hay varios accidentes con aviones, hay varias cosas que no se cuidan bien para que no la mantención de los aviones no cumple con lo que hay que hacer cumplir. Hay muchas cosas, ¿eh? Bueno, ¿para qué ampliarlo con esto que es una mala noticia?

0: dura, pero real. Nosotros le cantamos la realidad, a veces duro y a veces amable, agradable. Pero la doctora siempre quiere agregar alguna cosita, y la dejo con mucho gusto, porque aquí tiene micrófono libre todo el que quiere decir algo. Le escucha.
1: La mayoría de los accidentes aéreos o náuticos se debe a la falta de controles, a la falta, y también a sabotajes, ¿no? Porque si un empleado infiel está mandado a controlar y a parar los aviones para que no salgan si tienen algún defecto, no lo hace, y eso se considera un sabotaje.
0: Qué locura, ¿no? Bueno, atención, porque esto no se termina acá. 12 con 9 minutos. Teníamos que entregar un regalo para quienes habían votado por el Día del Padre, que lo vamos a cerrar la próxima semana. Ustedes recuerden, yo les voy a hacer recordar un regalo de la doctora Gloria Iraola Pope, que lo vamos a recuperar también la próxima semana, permitiendo que aquellos que no han podido participar todavía tengan tiempo. Pero lo que sí tengo ahora, ¿cuántos partidos vieron? Usted que es fanático del fútbol, ¿puede decirme cuál es el mejor equipo que ustedes vieron, no mencionando Argentina? Porque hay que reconocer los que juegan bien, los que han llegado a distintos lugares, lo que ha sorprendido cómo jugaban, porque hay varias cositas diferentes que uno no tenía la más mínima imaginación de que fuesen a venir. Pero ahora parece que uno de esos equipos va a jugar con Argentina, porque les va a tocar jugar con Argentina, pero no quiero decirlo porque esto lo tiene que contestar para ganarse el bolsón de Mundo Carnes entre todas las personas que digan ¿cuál equipo de los que ustedes viendo otros partidos de fútbol? Porque el Mundial se sigue por el fanático en cuantas horas le es posible. ¿Qué otro equipo le pareció un gran equipo jugando al fútbol? Adelante, adelante al 351-2-150-965. ¡Ah, oh, qué coincidencia, ¿no? Las tres, número dos del final del WhatsApp de la radio, son la frecuencia. Muy bien, 965. Ahí estamos. Estoy esperando a ver a quién le toca hoy el bolsón de Mundo Carne. Quiero que participen la mayor cantidad. ¿Qué equipo fue el que más te cayó así como así? Sí, pero mira, ¿quién no conoce este? ¿De dónde viene? Mira cómo juega. Lo están pasando por encima. Y ahora parece que... Que este no le molesta a nadie. ¿Se acuerda, Diego, como decían? Pero, ¿qué van a saber fútbol es? Y ahora, el Mundial nos ha presentado varias cosas. Pero, 351-250-965. Apúrense a venir a buscar las entradas, los que han ganado, porque tienen premio extra si vienen con la camiseta, ¿eh? Y después no se van a arrepentir, aunque se la pongan aquí en la puerta. Ahora, ¿por qué va a tener vergüenza de salir con la camiseta? ¿No? ¿Por qué vergüenza de ponérselo? No.
1: Únicamente la Florencia Peña tiene vergüenza de salir con la camiseta. Después todos somos argentinos.
0: Claro, claro. Bueno, en fin, las cosas que pasan, ¿no ves? Hay una cosa tras otra que nos dice dónde estamos parados, no solamente en Argentina, en este mundo, doctora. Porque hay tanta cosa rara, que lo voy a buscar al señor Víctor Castro con la información que presenta Turro sobre la actualidad del ambiente tuerca. 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
2: Gracias, Armando. En el nudo vial que une Altagracia con Córdoba, se inauguró el monumento a Oreste Berta, el mago de Altagracia, para recordarlo siempre al ingeniero honoris causa que tanto le dio al deporte motor en Argentina y en el mundo. Más de 150 autos, mucho público en un fantástico día, con todas las personalidades del automovilismo, del mundo del deporte y del periodismo. Gracias, Oreste Berta, un día espectacular, con una caravana también espectacular de autos modernos y antiguos, todos, por supuesto, autos de carrera. Vamos a las MotoGP en Assen, en Holanda, el show musical, el himno nacional, la rockola, con música, como siempre, paracaidistas con la bandera. Vamos a las Moto3, el podio espectacular, Marcos Morelli hizo un tercer lugar y cuarto fue Valentín Perrone, carrerón de los pibes argentinos. En las Moto2, David Alonso hizo el 1, en las MotoGP picó a Ogura, 4 Aprilia en punta, se cayó Mir, vuelta 2, hizo con un hachazo el segundo lugar para él, Mar Márquez. Besecchi, una rodada espectacular, bandera amarilla, el hombre fue al centro médico, que se calcula que iba a más de 180 kilómetros en el momento de la caída. Morbidelli y Acosta a boxe, Pecco quedó, falta de freno, decían, acusaban. Bañaña al box, vuelta 18, cambió la punta, al final, primero ahí, Ogura, 22 años que un japonés no hacía el primer lugar, esta vez con una Aprilia, segundo Raúl Fernández con la otra Aprilia, tercero Jorge Martín con Aprilia, paliza de Aprilia. Alex Márquez, que había largado 22º, llegó 5º, todo raspado el hombre, pero después del accidente que tuvo en las carreras anteriores, pero hizo un carrerón. Pasamos a la Fórmula 1, octava fecha en Austria, circuito de Red Bull, pronóstico de lluvia. Al final no pasó nada, mucho calor, más de 100.000 espectadores. La estrategia era a 2 paradas, franquito, largo con blando, calculaban que iban a hacer 3 paradas en la vuelta 34, y en la circuita hubo anuncios de lluvia, que al final, como digo, no pasó nada. Franco tuvo un toque con Checo, sin importancia, en la vuelta 58, otra vez amenaza de lluvia, no pasó absolutamente nada, se terminó con sol, final ganó George Russell con el Mercedes-Benz, segundo fue Max Verstappen con el Red Bull, tercero Kimi Antonelli, décimo tercero fue Gasly, 15º Franquito Colapinto. Luchó con un auto que no funcionó este fin de semana, mucho trabajo para el equipo, para poder llegar a los lugares donde venían prácticamente peleando en el medio del pelotón. En los 3 primeros puestos, como siempre, la Fórmula 1 dio un carrerón. Todo el informe del deporte motor aquí en Armando el Domingo.
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1: Córdoba, Córdoba, Córdoba, Córdoba.
2: Córdoba impulsa el camino belgraniano. Esto para potenciar el turismo histórico regional. La agencia Córdoba Turismo presentó esta semana el camino belgraniano, un nuevo producto turístico que busca poner en valor sitios del interior provincial vinculados al paso del general Manuel Belgrano por estas tierras. Esto en sus campañas militares. El presidente de la agencia, Darío Capitani, expuso esta iniciativa ante intendentes y jefes comunales en el Centro de Convenciones Córdoba.

0: que soy.
1: El gobierno avanzó con una medida que impacta de lleno en uno de los complejos turísticos más emblemáticos de la Argentina. Se trata de la Unidad Turística Chapadmalal, un histórico destino de turismo social que quedó sin personal operativo tras una resolución oficial que dispuso el cese de actividades. La decisión también alcanza al complejo de embalse en Córdoba y afecta a un total de 101 empleados. La medida forma parte del proceso de reorganización del Estado impulsado por la administración de Javier Milei y abre el camino para una futura concesión o privatización de

La Rioja, el municipio, firmó un convenio junto a la Secretaría de Cultura de la provincia y la Fundación Natura Argentina para continuar con la puesta en valor del Parque Diaguita. El proyecto contempla la creación de senderos turísticos y culturales, además de cartelería señalética con información histórica, cultural y ambiental para quienes visiten el lugar. Esto es una propuesta más de la provincia de La Rioja que acaba de ser presentada en su temporada invernal en los salones de ACAB, Asociación Cordobesa de Agentes de Viajes, aquí en la ciudad de Córdoba. También se realizarán tareas de limpieza y reacondicionamiento del predio con el objetivo de fortalecer el turismo y preservar el patrimonio cultural de la región.

Bariloche y Mendoza lideran las búsquedas por sus propuestas de nieve y montaña, las sierras cordobesas y la capital provincial continúan atrayendo visitantes por su oferta natural, cultural y gastronómica. Las sierras continúan siendo uno de los principales atractivos turísticos. Villa Carlos Paz, La Cumbrecita, Santa Rosa de Calamuchita y Villa General Belgrano son los más elegidos. Las caminatas por senderos serranos, los recorridos gastronómicos, las visitas a pueblos de montaña y las actividades de turismo aventura figuran como una de las propuestas más buscadas para esta época del año. Además, durante el invierno, crece el interés por el astroturismo, una actividad que encuentra en varias localidades serranas condiciones

0: condiciones ideales para la observación del cielo. La nueva conexión vial entre Santa Rosa y Soconcho supera el 35% de ejecución. La obra tiene un avance del 36% y contempla más de 20 kilómetros de asfalto a través del cordón montañoso. Permitirá generar una nueva vía turística y descongestionar la ruta provincial 5.
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0: 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Adelante, cuartetín.
1: Oh, gracias, check me han aceptado nuevamente. Tal que me han aceptado, gracias, check me han aceptado nuevamente. Voy a repetir la temática. ¿Qué le parece? Más chiste que tiene que ver con el mundial.
0: Bueno, está bien.
1: ¿Sabe usted cuál es la selección más limpia de todo el torneo?
0: ¿Cuál? ¿No
1: sabe? Sí. Los de Japón.
0: Ah, bueno.
1: Los de Japón. ¿Por qué? Porque siempre juegan con limpieza y barren a sus rivales. ¿Cuál es el nombre del jugador más rápido de la selección de Grecia?
0: A ver.
1: Corre Popopulos. ¿Saben por qué el árbitro del mundial tuvo que ir finalmente al psicólogo?
0: ¿Por qué?
1: Porque todo el estadio le decía lo que tenía que hacer, pero nadie le preguntaba cómo se sentía. ¡Cuartetín! Buscando una sonrisa en los oyentes de nuestras propuestas AM. Porque yo, con Armando y familia, Dieguito y todos los demás componentes, la doctora Popio, Analia Morales, Miguelito Rivera y todo. Bueno, soy sensible, perdónenme, soy un niño.
0: No, está bien,
1: gracias por estar.
0: No se preocupe, chiquirín, no se preocupe, muy bien, me parece bárbaro. Bueno, a ver, ¿qué están diciendo los oyentes? A ver. Buen día, Armando. Para mí el equipo que me sorprende es... Participo por el bolsón de Teresa Suárez. A ver, hola, Armando. Para mí el que me gusta es Adriana Britos, de Barrio San Carlos. Hola, Armando. Participo por el bolsón. A mí me gusta la voz de Ricardo, 723. Hola, Armando. A mí me gusta la selección. Hay diferencias de uno u otro. Epa. Acá tengo gente más linda que está conectándose con nosotros. Tenemos un compañerito de la radio que está levantándonos, está posteando al compañero de la radio que escucha, Dieguito. Soy Alejandro, a ver, Alejandro, el equipo que más me gusta después de Argentina, ¿eh? Bueno, está todo es válido, ¿eh? Todo es válido, que cada uno esté eligiendo cuál le gusta más. A mí me gusta bien a prepararse Argentina, por lo que se viene. Hola, soy Alejandro, a mí me gusta, bueno, hay variantes. Te diría que hay gran cantidad que van a favor de Francia. Francia van muchos, ¿eh? Y hay otros que al fin y al cabo están eligiendo el mismo. Pero bueno, Paola Sánchez, bueno, a ver. Buen día, Armando. Fuera de Argentina me gustó más, dice Busto Luis 654. Y así van sumando gente que se comunica. A ver qué dice acá por acá Ramón Casadei. A mí el que venía bien, el que fue una sorpresa fue... vinieron a notar. Bueno.
2: Hola, ¿cómo? Armando, sí, buenos días. Sí, para mí mejor equipo, aparte de Argentina, ¿no? Que juegan muy bien, pero...

0: viene al fútbol es Francia.
1: Francia,
0: dice bueno. Que va lindo como juega muy lindo también.
1: Bueno,
0: es mi parecer, ¿no?
1: Está bien, está bien.
0: Bueno, soy Javier, 543.
1: Javier, 543. Sí.
2: Feliz domingo para todos, por ese gran programa que están haciendo.
1: Gracias.
2: Espectacular, gracias. Siempre los escucho. Soy un adicto de la suquía también. Pues respecto a la pregunta, para participar por el bolsón de carne, mi nombre es Juan de Barrio Los Porenos y mis últimos números son 0850.
1: Ajá.
2: Y mi opinión es, para mí, Marruecos.
1: Marruecos.
2: Marruecos es un equipo que es muy, muy prolijo, juega bien, rápido.
3: Buen día, señor Armando.
1: Muchas gracias.
3: Aparte de la Argentina,
1: sí.
3: Para mí los mejores que vi fue Cabo Verde.
1: Ajá.
3: Y España.
1: Bueno, vamos anotando. Sí, sí, sí. ¿Nombre?
3: Me parece que la final va a ser España y la Argentina.
1: Opa, arriesga ya.
3: Que le diga.
1: Bueno. Hola, bueno. Armando. A mí me sorprendió Estados Unidos y México. Los japoneses también están jugando bien, aunque no creo que ninguna de estas tres selecciones lleguen a las instancias finales de la Copa. Soy Gregorio Sebastián Heredia, 895.
4: Hola, Armando Miguel.
1: Hola, hola.
4: Soy Esther, 460, participo por el asado. Bueno, el grupo que más ha llamado la atención y sorprendió es Cabo Verde, que le toca jugar con Argentina.
1: Bueno.
4: Para mí.
5: Buen día, Armando.
1: Sí.
5: El mejor equipo Argentina y segundo Francia y España. Participo por el bolsón, María Angélica Lindón, 280 de Bartu Sangó.
1: Bueno, ahí tiene usted la diferencia entre una oyente y la otra. Una dice, voy por el asado. Nunca decimos que es un bolsón de asado. Somos claros, ¿no? Vienen bolsón de carne. Llega varios cortes de carne. El bolsón que le entregan en Mundo Carne, la carnicería que está frente al Arco de Córdoba. Alguna vez le puede tocar para hacer un asado, pero si fuera para hacer un asado, se lo declaramos claramente. Este es un bolsón de asado. Pero usted puede hacer con la carne que le entregan los de Mundo Carne.
6: Lo que quiera.
1: Lo que quiera.
7: Participa
1: claro.
7: Por el bolsón de carne.
1: Sí.
7: Héctor Páez, mi última tres cifras, es 3994. Para mí, en mi opinión, fuera, por supuesto, Argentina, Francia. Gracias.
1: Francia.
8: Armando, participó por el bolsón, Juan Segovia 058, y me sorprendió Cabo Verde. Y va a ser un partido muy difícil este, muy difícil. Yo preferiría que hubiéramos jugado contra España.
1: ¿Sí?
8: Y no jugar con los negros estos, Dios mío.
1: Bueno, todo puede pasar con el fútbol, ¿eh? La novedad en este mundial es una verdadera sorpresa. Son los que juegan con Argentina, el primer partido, el segundo partido. Bueno, atención, Gloria Luna dice Armando, otro van con el. Nunca un sargento, nunca un jefe de guarnición. Van con el cabo, ¿eh? Bueno, ahora porque está verde, no sé, habrá que hacerlo. Bueno, vamos con música, Diego. Vamos con música. Hola, che.
9: Preparada. Suena.
1: ¿Estás preparada?
9: Así.
1: A ver, a la formación del Cabo Verde. ¿Estás preparada para enfrentar a Argentina?

0: dale que va, dale que va la música, dale que va. Está preparada para ver qué pasa con Argentina, que juega, atención, está entre las primeras fechas, el viernes 3, ya está jugando ahí con Cabo Verde. Ah, Morenito, bueno.
1: Hola, Armando, sí. Buenos días. Argentina va a salir campeón, pero arrasando a todos, una vez más, sin dudar. Y me parece que el segundo, ¿sabe quién va a salir? Los japoneses, hermano, aunque usted no lo crea.
0: ¡Apa!
1: Participo por el sorteo Lázaro Silveira, 087.
0: Mucha gente opinando lo mismo, ¿eh? La Colombia, Francia, España son, junto con Cabo Verde, los cuatro más votados. Hay una cosita comparable ahí. Cabo Verde y Francia son los que más están proponiendo los oyentes. A ver, buen día, Armando. El equipo que más me gusta es Francia. Soy Alicia de Grandi 490. Hola, chicos, ¿qué tal? Hola, Armando, me dice por acá. Está jugando bien España. Después de mi querida Argentina, soy Galíndez Marisa. Marisa Galíndez. Bueno, Armando, me gusta la selección de Colombia. Me anoto por ese bolsón de Mundo Carne. Me viene de 10, Claudia Bustos. A ver, más audio que tenemos por ahí, Diego. Usted
2: se... Hola, buen día, Armando y equipo. ¿Cómo les va? Para mí el candidato es Francia, Argentina, España y bueno, pero vamos a ver con qué nos sorprende este Mundial. Participo por el bolsón, soy Guillermo Budiño, 219. Un abrazo grande.
0: Gracias.
3: Hola,
0: gracias.
3: Armando, querido. Sí. Buen domingo para todos.
0: Buen día.
3: Armando, yo lo escucho, bueno, oyente, eso. Bueno, no ha visto un fútbol ni desinflado. Con todo cariño, una broma que le hago.
0: Bueno,
3: Cabo Verde, ay, corazón, Dios sí. Mío, Cabo Verde empató tres partidos y clasificó por chiripa.
0: Bueno.
3: Argentina siempre le tocan eso. No jugó con ningún. Es campeón del mundo Argentina, ¿eh? No jugó ni le va a tocar, porque después le toca a Suiza o a Australia, creo, si le gana a Cabo Verde, que seguro que va a ganar. Pero para mí la mejor que vi sacando Argentina es Francia, sí.
4: Hola, Normandito querido.
0: Hola.
4: Por la consigna, y Cabo Verde sería una de las revelaciones, empatando con dos países importantes. Y bueno, ahora le toca a Argentina. Cabo Verde, sin duda. Rafa.
5: Armando, habla Lidia Busto, 922. Argentina sale campeón de acá a la China. Así que, date tranquilo. Bueno,
0: tranquilo.
5: Yo estoy haciendo dos patitas muslo al horno. Te sigo escuchando, anótame. Sale campeón Argentina de acá a la China.
6: Hola, Armando.
0: No.
6: Buenas tardes, ¿cómo le va?
0: Sí, buenas tardes.
6: ¿Cómo andaste?
0: Bien, acá estamos.
6: Lo escucho los domingos, como todos los domingos.
0: Muy bien.
6: Muy lindo el programa.
0: Muchas gracias.
6: Y bueno, candidato es acá Argentina y segundo España. Y tercero Francia. Muy lindo el programa y participo por los premios.
0: Buen día, Armando. ¿Cómo le va a usted? Todos los domingos estoy escuchando su programa. Los sábados también estamos, ¿eh? Los sábados también estamos. A lo mejor estará trabajando. Martín Gómez dice que para él gana Argentina raspando y se junta con Francia. ¿Será tan así, chico?

0: Hola, Armando.
1: Sí, porque días. Mbappé, bueno, viene en Pelé también, están todos los jugadores de Francia jugando muy fuerte, Diego, muy fuerte. A ver qué tenemos más
0: hoy. Amigos, salió nuevamente Argentina campeón. Y me gustaría que jugara la final con Francia para volverles a ganar.
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1: Aquí todos estamos. Están los oyentes recibiendo regalitos aquí de la gente de Don Juan. ¿Qué tenés ahí en la mano vos? ¿Para qué sirve eso? A ver, ¿para qué sirve eso que tenés ahí? ¿Para qué sirve eso que te has ganado? Dale con más ganas. Suponete que viene y dice: viene, ahí está Messi apuntando para darle la pelota. Epa, no tan cerca, no, porque se rompe el micrófono. A ver, va a ganar, viene, me tiró. ¡Sí! ¡Gol de Messi! Sí. Está ensayando. Pero se lleva, ¿qué llevas en la mano izquierda? Una banderita, mira vos, bien. Gracias, que te vaya lindo, ¿eh? Nos vemos después, chao chicos, suerte, gracias.
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4: Buenos días, Armando, aquí escuchándolo, como todos los fines de semana. Mi nombre es Marisa Cebrero, 18443, los escucho de Barrio Ate, y bueno, una de las revelaciones es Cabo Verde, pero segurísimo que llegamos al final.
5: Hola, Armando, buenas tardes, te habla Vivi, la taxista. No hay que subestimar a nadie. Pienso que Francia puede llegar a ser.
6: Hola, Armando, buen día. Mi consigna, por supuesto, gana Argentina. Participo por los premios. Beba Martínez, 942.
7: Hola, Armando, ¿cómo andás? Bueno, para mí, este año volvemos a llegar a la final con Francia. Y los franceses se van a pensar que va a ser la revancha, pero no va a ser así porque Francia es segundo. Dios quiera.
8: Hola, ¿cómo le va la banda? ¿Cómo le va la banda ahí? ¿Qué programa en el de hoy? Quiero mandarle un saludo a mi gran amor, Mariela, a mis hijos, que los amo. Y bueno, acá con mi señor, mi hijo, haciendo torta matera para vender. Salen calentito para el mate. Mi loco, escúchame, papá, me anoto para los sorteos. Dionisio Renuevo, 458. Pásenme un tema del Loco Amato, Me Das Cada Día Más, dedicado.

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0: La niñez. ¿Cómo te llamas, querida? Buen día. ¿Cómo te llamas?
5: Valentina.
0: Valentina, ¿y apellido?
5: Brito.
0: Brito. Valentina Britos. Bueno, estás llevando regalitos de la gente de Don Juan. ¿Qué te llevas para disfrutar de lo que se tiene? Sigue. ¿Volvés todos los partidos de fútbol?
5: Sí.
0: Bueno, ¿qué tenés ahí? ¿Para qué sirve eso que tenés en la mano? ¿Para una qué sirve? Trompeta. A ver, ¿cómo lo haces? ¿Cómo lo maneja? A ver. ¿Qué pasó? ¿Qué tocaste ahí? A ver. No le cuento.

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14: Marcelo Supichati 995. Para mí va a ganar Argentina, independientemente de cuál sea el rival de la final. En merecimiento para el que se retire con la frutillita del postre, Lionel Messi, un premio a la gran persona que es.
15: Hola Armando, buen domingo para todos. Coincido con la otra oyente, para mí no hay que subestimar a nadie. Francia está jugando muy bien, igual que Argentina. Y Brasil me gusta mucho. Quisiera que, por supuesto, que Argentina sea la ganadora y si no, un equipo sudamericano. Pero Francia para mí perfila a ser uno de los finalistas también.
16: Hola Armando, buenos días. Te habla Alicia, terminación 717. Para mí, Argentina queda subcampeón y Francia campeón. Participo por el bolsón de asado.
17: Armando Miguel, para mí vuelve a ganar Argentina porque se lo merece. Un abrazo, Miriam Cánovas, 712.
18: Están llamando los oyentes, están viniendo aquí a retirar los regalitos, se van haciendo sonar las bubucelas,
19: Se van contentos.
18: Se van con la banderita, se van con los premios. Estamos aquí con todos los queridos radioescuchas compartiendo el despertar a esta hora, porque hay muchos que se van levantando más tarde, es domingo, ¿no? Sí. Ayer estuvieron haciendo el partido hasta las 1:30, casi 2 de la mañana, se echaron un sueñito y empezaron a levantar la cabecita tipo recién.

0: preguntando qué hay para comer.
1: Desayunan.
0: Exactamente, exactamente. Bueno, son muchos, ¿eh? Son muchos, pero gracias a Dios son muchos los que están con nosotros haciendo el programa. Una cosita con la doctora Pope, y después me están pidiendo un tema de ayer, Diego, acá, que son seguidores. Me dice, ayer escuché una canción que me gustó mucho, Armando, porque habla de que hablen. Hay gente que se anima a decir las cosas, ¿eh?
1: Hay gente que habla por demás y habla inventando.
0: Exactamente.
1: Y hay gente que habla la verdad.
0: Que hablen,
1: hablemos de la verdad.
0: Nosotros tratamos de cuidar lo que decimos en todos los, claro, en todos los datos, ¿eh?
1: El fiscal Pablo Kirchner, Kringer, está investigando una estafa súper, súper millonaria de un operador turístico. Ajá. Tengan cuidado, madres, que es la época donde las escuelas salen a tomar créditos y a pagar viajes de fin de año para los egresados. Sí. Pero esto es mucho más. Esas estafas a diario que sufrían los estudiantes, ahora están sufriendo gente grande, porque son estafas a China, a Europa, viajes multimillonarios que se cotizan en dólares. Y allí el dueño que está siendo investigado por Kringer es Gustavo Daniel Terín. A bordo viajes y turismo es la empresa donde promocionó estos viajes grupales que terminaron siendo un verdadero grupo. Grupo de fantasía,
0: sí, sí,
1: ¿no?
0: Ya lo entiendo, ¿no? Un grupo de fantasía. Y la gente, ¿por qué cree en eso? Si le venimos diciendo siempre desde los medios de comunicación, no se confíe de propuestas muy, demasiado convenientes. Porque le dicen, no, nosotros podemos hacer el mismo viaje por el que usted está por pagar 2 millones de pesos, se lo podemos hacer por 1 millón. Y si usted entra en esa,
1: la ambición.
0: Claro. No, era de defender la platita de uno, pero a la final es platita que se saca de encima porque se lo lleva el tramposo.
1: Lo barato cuesta caro, un refrán viejísimo. Pero yo le diría a toda la gente que ha sido defraudada, se llegue hasta la fiscalía del doctor Kringer para que sean testigos de la estafa y no pueda zafar fácilmente sin prueba.
0: Vamos a ver, ojalá que se logre aclarar absolutamente todo, que se va a recuperar la plata, no sé, porque hay otros que andan con plata que no se sabe cómo nació. Caso Adorni, caso Sirio. ¿De dónde sacó tanta plata esa chica?
1: Sí, hay que diferenciar,
0: ¿sí?,
1: una y otra.
0: Sí, bueno,
1: La chica Sirio está pidiendo a la justicia algo que es un delito grave, que es ocultamiento de la prueba, y ella con todo tupé le pide a la fiscalía que deje de lado las filmaciones de los videos con las que extorsionaba a su marido. Entonces, que no la pongan presa y que deje la prueba de lado. Pero está loca, porque es privilegio, porque es bonita y porque se ha casado 10 veces con tipo fraudulento. Quiere que la justicia deje de le esconda la prueba, que es gravísimo, esconder la prueba. Pero es inconsciente esta niña, es inconsciente, no tiene cerebro. Otra cosa es Adorni. Adorni ha ganado en las otras elecciones puesto importante en Buenos Aires. Entonces se ha convertido en enemigo total del peronismo y le han armado una carpeta, pero virtual, y una carpeta periodística acusándole de todo lo que no es delito como delito. Ha comprado una casa o dos casas, no me importa la cantidad de casas, con hipoteca, con deuda. ¿A dónde está el delito? Todos compramos una casa con hipoteca para tener algún día como un ahorro y una vivienda propia. Un auto. ¿Quién no ha comprado un plan y ha pagado en cuota su auto? Eso no es un delito, es un comercio totalmente legal, ya sea del banco o de un particular. No hay diferencia. Son figuras admitidas. Y el hecho de tener algunas monedas en los circuitos virtuales tampoco es un delito. Entonces no podemos comparar abrir un vestidor lleno de 45 millones de dólares con deudas por

0: hipoteca.
1: Muy bien, doctora, muchas gracias. Como siempre, en Propuestas AM. Ya son las 12:59. Hay mucha gente que está participando por esto de la... Ay, Dios mío, Dios mío, Dios mío. Cuánta gente que tiene ganas de ganar el bolsón de Mundo Carnes, preguntándote nosotros a qué equipo has festejado verlo jugar. Mariela Ahumada, por ejemplo, me manda uno y dice equipo Argentina. Dijimos al comienzo que no tenía que ser eligiendo Argentina. Aparte de Argentina, porque un argentino, ¿cómo va a decir?
0: No se puede jugar argentino con Argentina.
1: Claro, exactamente. A ver, por acá tengo Carla Vasallo de Barrio Patricio. Quiero participar, pero no me dice de qué equipo se juega. Herramientas y más propias. Buenas tardes, Armando. Me gusta el juego de Francia y las revelaciones de Estados Unidos. Soy Cristian Calibas 998. Bueno, a ver, por acá tengo más. Armando, para mí sale campeón Argentina. Participa por el bolsón de Erika Franco 384. No entra eso en el sorteo que estamos haciendo. Estamos pidiendo opinión aparte de Argentina. Aparte de Argentina, que quiere participar de poderse llevar el regalo del Mundo Carne. Armando, para mí la revelación ha sido equipo de Sudáfrica, el Cabo, bueno, República de Congo, Ghana. Soy Carolina Rivarola 122. Hay mucha coincidencia entre estos cuatro espectaculares jugadores de fútbol que vamos a ver si pueden ser superados por Argentina o no. Como argentino queremos, sí, que Argentina gane todo.
0: Es que pero no si lo no dudamos, puede... pero ¿contra quién?
1: Claro. Bueno, ponele ahora lo que es las divas. Las divas a esta hora.
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La ciudad de La Falda realizó la presentación oficial de la 42ª edición del Festival Nacional del Tango, uno de los eventos más importantes del Valle de Punilla, el cual se desarrollará los días 24 y 25 de julio en el Auditorio Carlos Gardel. La programación comenzará el viernes 24 con la final del certamen de voces, seguida por las actuaciones de la Orquesta Escuela Municipal de Tango de La Falda, Jesús Hidalgo, Contramano Tango 4, Milagro Samud y también Nahuel Penici. En tanto, el sábado 25 de julio estará la Banda Sinfónica Nacional de Ciegos, la Orquesta Provincial de Música Ciudadana, Maggie Cullen junto a Esteban Morgado Cuarteto, Ariel Ardit y Carlos Aviague. El gran cierre será con una tradicional milonga acompañada por orquesta en vivo y DJ invitado, poniendo el broche de oro a dos noches dedicadas íntegramente a la música ciudadana.

Gilberto Gil celebra sus 84 años con novedades para sus seguidores. El reconocido artista lanzó en YouTube Tempo Rey Au Vivo, una serie de 4 volúmenes que registra los momentos más destacados de su gira de despedida.

0: vida. Según explicaron desde su equipo, el proyecto busca transformar esa experiencia en un legado audiovisual, capturando la energía de cada presentación para que los fans puedan revivirla y sentirse parte de cada show.
1: Hola, Susana, te estamos llamando, queremos jugar.
2: Susana Jiménez ya trabaja en su esperado regreso a la pantalla de Telefe con un programa muy especial. La conductora viajó a Miami para participar de Por el Mundo junto a Marley y aprovechará su estadía para avanzar en la producción de una entrevista exclusiva con Lionel Messi y su familia. La propuesta estaría vinculada al cumpleaños número 39 del capitán de la selección argentina y buscará mostrar el lado más íntimo del campeón del mundo, acompañado por Antonella Roccuzzo y sus hijos. De concretarse, será uno de los grandes eventos televisivos del año.

Los Caligaris y la Mora Jiménez presentan una nueva versión de Todos Locos, uno de los clásicos más emblemáticos de la banda. Con una impronta cuarteto que atraviesa toda la producción, esta renovada versión potencia el carácter festivo que convirtió a Todos Locos en una de las canciones más queridas, sumando el sello totalmente inconfundible de la Mora Jiménez, figura fundamental en la historia de la música cordobesa. ¡Escúchala!

0: Gracias por estar llenando teatros y siguiéndome, expresó el artista, agradeciendo el respaldo constante de su público a lo largo de la carrera.
1: Así pasaron las chicas, con todas las novedades de la tele, el cine, el teatro, la radio, la televisión, los diarios, las redes, todo pasa con Estefanía Ceballos y María Gabriela Mejaudi. Muchas gracias.
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0: A ver, la despedida de Cuartetín. Adelante.
1: Se estaba realizando un partido muy importante del mundo. Y estaban todos haciendo el coro, hasta cantando. Y de pronto nos dice, mire, ¿qué hace? Hay un pez ahí jugando un partido del mundial. ¿Pero qué hace acá un pez jugando un partido del mundial? Y el otro le dice, nada. ¿Por qué los elefantes no juegan al mundial?
0: ¿Por qué?
1: No, porque siempre los eliminan en la fase de los pesos pesadas. ¿Y saben qué dice? ¿Qué le dice una pelota de fútbol a un jugador estrella en la final? Bueno, espero que ahora no me dejes plantada en el área. Que no me dejes plantada en el aire. Y tengo una. Le preguntaron a Lionel Messi. Escúchame, señor Leo. Lío. Sí. Messi, va. Dígame, ¿es verdad que usted habla 3 idiomas? Y Messi le responde, sí, obvio. Rosarino, español y fútbol. Chao, que tengan un gran fin de semana y sea siguiendo buena nuestra participación ahí en el mundial.
0: Bueno, gracias.
1: Hasta pronto. Gracias. La semana que viene. No me olviden y no me descarten.
0: Te entusiasmó, chiquillo. Hola, Armando, para mí España se está luciendo y Japón me parece revelación. Participo, soy Fabián Oliva, 797. Estoy nombrando participantes, no quiere decir que sean los ganadores.

0: de los premios, o sea, atención. Erika Franco, 1384, muy bueno el programa, gracias por eso. Es lo que nos hace seguir adelante, digo, ¿no? Porque le gusta a la gente esta variedad. Cabo Verde, participo. Igual soy Silvana 405, siempre por favor nombre y apellido. Participo por el bolsón de carne, Armando, soy Antonio Pinto. El programa para mí es que va muy bueno, Francia. A ver.
1: Hola, participo por el sorteo, Liliana Bustos, 892. Para mí la revelación es Cabo Verde.
0: Cabo Verde, bueno, vamos con eso. Pero ahora, los que dicen que va a ganar este o aquel otro, cada uno tiene derecho a dar su opinión. Lo feo es de aquellos que se creen que la saben a todo, ¿viste? Y tienen una forma de vivir. ¿Qué va a hacer? Y voy a ir a comprar cosas en este lugar porque me... Dejalo que compre. No te hagas cargo de decirle, ¿por qué? ¿Pero qué estás haciendo? No sabes, ¿qué es lo que vas a comprar? ¿Qué sabes vos para comprar eso ahí? No le quita la posibilidad de ser el que elija su propia decisión. Porque hay mucha gente que habla, mira, ese que está ahí, se cree que es el mejor de todos y es el peor. Sí. Otro bien dice, che, viste que el otro se la vio con otro. Pero déjalo que hablen, son gente que no sirve eso. Déjalo que hablen. Que hablen. Déjalo que hablen.

0: Bueno. Sí. Déjalo que hablen, porque hay que vivir. Y déjalo que hablen, que digan lo que quieran. Ahora vos sabrás si lo escuchás o no lo escuchás, porque a veces te dan cada consejo por ahí, cada consejo de sábelo todo, que no te lleva a ningún final feliz. Pero ¿por qué no compraste? ¿Por qué te pones? No. Hacé tu vida, sé feliz. Armando, me han sorprendido varios equipos, Cabo, España, Francia, Portugués, pero puede llegar a mí salir campeón España, Oviedo. Bueno, vamos recibiendo. Solo es una opinión y de lo veo, pero Dios quiere que salga campeón. Participo por el bolsón. Soy todo con muy buena onda. Buena onda tiene ella. Se llama Estela Arrijas, es nuestra corresponsal allí en el Valle de Parabachasca. Adelante, querida.
1: ¿Cómo está? Muy buenos días para todos. Nosotros, por supuesto, como siempre, recorriendo Parabachasca y hoy disfrutando de una hermosa jornada a pleno sol aquí en la ciudad de Altagracia. La ciudad de Tajamar, que justamente vivió este sábado también un día cargado de emoción con lo que fue la inauguración oficial de la rotonda Oreste Berta, el Mago de Altagracia, y que está ubicada sobre la ruta provincial 5 frente a la histórica fortaleza donde el reconocido preparador desarrolló gran parte de su trayectoria. El propio Oreste Berta estuvo presente junto a su familia, a su esposa, sus hijos, sus nietos, y por supuesto que fue el principal protagonista de este acto, que reunió además autoridades provinciales, municipales, referentes del automovilismo, amigos, vecinos, y también una importante caravana de autos clásicos que acompañó este homenaje que estuvo cargado de emoción de principio a fin. Durante la ceremonia también quedó inaugurado el monumento, que es la obra de Valdovicio, y que fue especialmente diseñado para reflejar justamente el legado del Mago, y que si vienen por la Ruta 5, bueno, ya lo van a poder observar, porque realmente las dimensiones son destacables y es una obra que merece que la observen y que la disfruten. De esta manera entonces la ciudad del Tajamar ha tenido la oportunidad de reconocer en vida y también de compartir con una de las figuras más trascendentes del automovilismo argentino y quien por supuesto llevó el nombre de la ciudad a lo más alto del deporte motor a nivel nacional e internacional. El Mago Oreste Berta fue homenajeado ayer en una jornada realmente histórica e inolvidable. Inolvidable también como fue esta semana para los pequeños estudiantes de la escuela El Obraje, que le grabaron a Leo Messi un saludo por su cumpleaños. ¿Y saben lo que pasó? El capitán vio el video, le dio me gusta, así que realmente estamos todos muy contentos de que ese saludo de los pequeños haya llegado al 10 de nuestro seleccionado. Una actitud que, por supuesto, celebraron todos los pequeños junto a sus familias y que a todos nos tiene muy, pero muy contentos. Bueno, vamos a Argentina a propósito del deporte. Veremos qué sucede esta semana. Mientras tanto, yo, por supuesto, me voy despidiendo de ustedes. Desde aquí, un abrazo grande, disfruten del fin de semana y muchas gracias por este contacto. Abrazo para todos.
0: Bueno, nos están pidiendo novedades que ya le va a traer muy, pero muy, muy, muy cargado de material mi querido amigo Ariel Sarboraria. Yo simplemente le voy a dar un adelanto porque ahora presentamos Momento Mundial, resumen de noticias, qué pasa, cuándo se juega, quiénes juegan, participando por las instancias especiales. Atención, atención.
2: De la selección nacional.
0: Presenta. 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

0: Tenemos esta información. El próximo viernes 3 de julio en Atlanta va a jugar Argentina. Atención a esto. En lo que sigue va a jugar Cabo Verde con Argentina. El domingo 28 de junio. Sudáfrica será el primero en abrir la fase, es decir, hoy, uno de los anfitriones en la ciudad de Los Ángeles. Este será el único partido de la jornada. Hoy a las 16 horas Argentina. Para el lunes 29 hay tres encuentros que van a protagonizar la jornada, con Brasil ante Japón en Houston, a las 14 en Alemania frente a Paraguay en Boston, a las 17:30 y Países Bajos se va a medir con Marruecos en la ciudad de Monterrey en México a las 22. 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El martes 30 nuevamente habrá tres encuentros: Costa de Marfil y Noruega. Dos debutantes en la instancia posterior a los grupos tendrán su encuentro en Dallas a las 14. Francia, el último campeón, jugará ante Suecia en Nueva Jersey a las 18. Y México, el segundo de los anfitriones, buscará pasar el maldito cuarto partido ante Ecuador en el Estadio Azteca de la Ciudad de México a las 22. 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El jueves 2 juegan España, que deberá medirse con Austria en la ciudad de Los Ángeles a las 16. Portugal afrontará un choque de europeos ante Croacia en Toronto, Canadá, a las 20. Y Suiza va a cerrar el día con Argelia en Vancouver a las 0 del viernes 3. Está. Finalmente, el mismo día que Argentina va a jugar con Egipto en Dallas a las 15 y Colombia, van a culminar los 16 avos de final ante Ghana en Kansas City a las 22:30. Ahí está todo listito, todo para que usted lo disfrute, para que usted lo pase muy bien, porque estamos funcionando. 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Por ejemplo, cuando usted le dice una picada, ¿pide algo en especial o pide, dame la picada como la preparan ustedes?
1: No, completita.
0: Por ejemplo,
1: queso, variedad de queso, sí. Variedad de fiambre, lengua a la vinagreta, porotos,
0: sí.
1: En escabeche.
0: Ya, sí, sí.
1: También berenjena en escabeche.
0: Aceitunas verdes.
1: Aceitunas verdes. Aceitunas negras.
0: Bueno, bien, sabe comer lindo la señora, digo, Hay que invitarla algún día. 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

0: mete, porque tenemos un armado realmente muy bonito. Ya voy a dar el ganador del sorteo del bolsón de Mundo Carnes, pero tengo otro regalito para que opinen ustedes cuál hinchada es la que más le llama la atención. Porque a mí me llama la atención, quiero que me digan, entre cómo ven las jugadas que hacen, uno levanta las manos, otros se van para atrás y para adelante, otros se disfrazan, se ponen cosas, se ponen gorras, cada una tiene una manera diferente de mostrar el seguimiento, ¿no? Pero a mí lo que me llamó la atención, el buen armado con esto de poner telas que marcan los equipos que juegan, que se, no sé cuánta cantidad de hombres hay ahí, que hacen de movilidad de la tela sobre el campo de juego.
1: Sobre el césped.
0: Exactamente, sobre el césped. En algunos lugares lo hemos visto cuando le están haciendo la última pasadita a minutos de la hora para que todo esté espectacular. ¿Qué les ha sorprendido más de las canchas? Ay, en Estados Unidos hay de cualquier cosa, ¿no es cierto? En los lugares de Canadá, México, bueno, ahí hay cosas maravillosas. Bueno, atención, hacemos el sorteo del bolsón de Mundo Carnes y voy a ver a quién le toca entre todos los que han participado aquí. ¡Basta! El ganador fue Martín Gómez, que dijo Francia y Brasil. Está bien, se tiró por dos fuertes. Dejó al lado de Colombia, no. Dejó de labio a Argentina. Dejó de afuera a Cabo Verde. Pero pues cada uno con su gusto, cada uno con su visión. Si yo fuera un adivinador, jugaría todos los días el numerito que sale en la quiniela, que últimamente me aparece el 9.49 por todos lados. Lo veo en cualquier momento que miro el reloj, la hora, me marca 9.49. La vez que lo juego, ¡tarancol! Para la suerte, soy malo. Para la suerte, soy malo. Bueno, a propósito de suerte, lo tengo así, en Sierra Chica, se llama Ahora Voy Contigo, Juan Valor. Adelante, querido.
2: Buen día, ¿cómo va? Gracias, como siempre, por permitirnos la participación con información desde Sierras Chicas. En este caso tenemos dos informaciones para compartir con todos ustedes. Habrá jornada de vacunación en la escuela primaria Juan Bautista Alberdi, IPEM 431, Guido Bufo, esto es en la localidad de Unquillo. La municipalidad de Unquillo, mediante la Dirección de Salud, ha informado a la comunidad educativa de la escuela primaria Juan Bautista Alberdi y del IPEM 431, Guido Bufo, de Barrio Cabana, que este lunes, mañana, 29 de junio, se va a realizar un operativo de vacunación. La jornada será de 11 a 15 horas y estará destinada a todos los integrantes de las instituciones y también a las familias de los alumnos. El propósito, completar el carnet nacional de vacunación. Se solicita a quienes vayan a recibir la vacuna asistir con carnet y también con documento nacional de identidad. Vamos con la otra información. Después de más de 2 años de reclamos, gestiones e insistencias permanentes por parte del municipio y los vecinos, finalmente comenzaron las tareas de limpieza en el dique Malpaso. Durante todo este tiempo se solicitó al APRHI, dependiente del gobierno de la provincia de Córdoba, que se hiciera cargo de la intervención necesaria para proteger el río y el dique Malpaso, allí en las proximidades de Calera, concretamente en la localidad que está pegadita ya a la ciudad de Saldán. Y esto es muy importante, porque era una tarea que indudablemente era muy necesaria. Todo el tiempo transcurrido, 2 años, no se obtuvieron respuestas concretas, pero las gestiones continuaron, acompañando además, trabajando para que la obra se hiciera realidad. Bueno, hoy el resultado de esa lucha sostenida, que nunca se abandonó por parte de los vecinos, seguiremos defendiendo y poniendo en valor nuestro espacio natural para que los vecinos puedan disfrutarlos

0: en condiciones dignas y seguras. Esto es muy importante y apelamos a la buena voluntad de los funcionarios de la provincia de Córdoba, de la Dirección de Recursos Hídricos, para que se produzca esta tarea que están reclamando los vecinos desde hace 2 años, los vecinos de La Calera, para darle una recuperación, limpieza y también, por supuesto, acomodar mejor al dique Malpaso, un lugar muy visitado los fines de semana, y no solamente por los vecinos de La Calera, de Saldán, Duhamel, sino también por vecinos de la ciudad de Córdoba. Gracias, como siempre, por cada espacio que nos brindan los domingos nuestros amigos, nuestros colaboradores, nuestros compañeros de Propuestas AM en Radio Sutía, y gracias a la radio por permitirnos este pequeño espacio para contar lo que sucede en Sierras Chicas. Nos reencontramos la semana que viene. Que sea un muy buen final de mes y un mejor comienzo de julio. Ya estamos en la mitad del año, se terminó ya junio. Qué bárbaro. A cuidarse del frío. Chau, chau. Hasta el domingo que viene. Muchísimas gracias por el espacio.
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10: Calamuchita linda, Calamuchita.
3: Ya está almorzando mi amigo, pero no falta, está presente como siempre. César Resnick, ¿qué tenemos ahora? Adelante.
11: Muchas gracias, Armando. La cuenta regresiva ya comenzó para uno de los destinos turísticos más emblemáticos del Valle de Calamuchita. El próximo 9 de julio, la localidad de La Cumbrecita celebra 30 años desde que se convirtió oficialmente en pueblo peatonal. Una decisión que marcó un antes y un después en su identidad y en el turismo serrano. La medida comenzó en 1996 con el objetivo de preservar el entorno natural, reducir el tránsito vehicular y promover una experiencia distinta para vecinos y visitantes. Con el paso de los años, ese modelo transformó a La Cumbrecita en el primer pueblo peatonal de Argentina y en un verdadero símbolo de turismo sustentable. ubicada

0: a unos 1.450 metros sobre el nivel del mar, rodeada de bosques, cascadas, arroyos y senderos serranos, la localidad recibe cada año cientos de miles de turistas, atraídos por su tranquilidad, sus paisajes y esa sensación única de caminar sin autos, escuchando solamente el agua, el viento y la naturaleza. Desde el gobierno local ya adelantaron que habrá festejos especiales por este aniversario, con actividades organizadas junto a la agencia Córdoba Turismo, buscando convertir esta fecha histórica en una verdadera celebración para residentes y visitantes. 30 años después, la cumbrecita sigue apostando a una idea simple, pero revolucionaria, que caminar también puede ser una forma de vivir el turismo. Ahora, Armando, seguimos con Propuestas AM y en un rato volvemos desde el Valle de Calamuchita.
1: Calamuchita, pero primero la voy a buscar a otra de nuestras personalidades, porque es buena hora esta para un sandwichito, una picadita y un buen vinito, y un buen consejero de vinos, nuestro experto, el querido y estimado Julio Luján. ¡Buen día, Julito!
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3: Armando, querido, ¿qué tal? ¿Cómo te va? Muy buen mediodía para vos, para todos mis compañeros y para todos los cordobeses que, como siempre, nos escuchan por AM Propuestas y Radio Suquía. Por supuesto, en vivo y transmitiendo desde Mendoza con la actualidad de vinos de Córdoba y, en este caso y en particular, hablando con el secretario de la Cámara de Bodegueros de la provincia de Córdoba, Walter Sinaí, también propietario y CEO de Achala Wines, para que de alguna manera u otra nos informe a los cordobeses en qué estado estábamos, cómo se ve desde esa posición jerárquica y obviamente de una entidad que vela por el bienestar y, por supuesto, por el desarrollo del vino de nuestra querida provincia, cómo estamos en relación a cada uno de los avances e información de última novedad que tenemos para cada uno de nuestros oyentes, también puedan compartirlo y saber cómo va avanzando el vino de nuestra querida provincia.
4: Bueno, Julio, muy buenos días para toda la audiencia de Suquía, y agradecemos el interés que tienen por los vinos de Córdoba. Es una muy buena oportunidad para contarte todo lo que estamos haciendo desde hace más de un año, gracias al liderazgo del ingeniero Carlos Testa, presidente de nuestra Cámara de Bodegas, a quien yo humildemente acompaño desde la Secretaría de la Cámara. Y te cuento que hemos logrado todo lo que nos propusimos con la gran ayuda del gobierno de la provincia de Córdoba y de nuestro querido gobernador, que nos ha dado todo su apoyo. Desde hace más de un año, o poquito más de un año, porque ya en enero del año pasado tuvimos reuniones con los funcionarios del gobierno provincial, les propusimos un plan de acción para llevar a los vinos de Córdoba a las más altas ligas, y ese plan consistía en tres estudios científicos que iban a ser liderados por los mejores enólogos y agrónomos de Italia, entre ellos Attilio Pali, que es uno de los pocos enólogos que ha logrado muchos 100 puntos Parker en el mundo, Roberto Cipreso, que es un querido enólogo e investigador de viñedos, un gran vitivinicultor que está presente hace muchísimos años en Argentina, y con sus pares argentinos, el agrónomo Martín Kaiser y el ingeniero Mario Capaz, del equipo del enólogo italiano Alberto Antonini. Le propusimos al gobierno de Córdoba hacer investigaciones para llevar de a poco a los viñedos y a las bodegas de Argentina a los más altos estándares. Nos dieron todo su apoyo, y también para hacer una investigación geológica de los suelos, de los terroir de Córdoba, no solo de los actualmente implantados, sino de los que se podrían ampliar hacia el futuro, con el geofísico Guillermo Corona, que es muy conocido por su página Geografía del Vino. Afortunadamente, todos estos proyectos fueron inmediatamente apoyados, y hoy ya los tenemos en plena ejecución. Quizás el mes que viene ya tengamos los primeros resultados de los estudios que han llevado a cabo los italianos, y con los consejos para elevar varios pasos hacia arriba el nivel de los vinos de Córdoba. Estamos en la tercera etapa de la vitivinicultura de Córdoba, después de la antigua etapa jesuítica, de la segunda etapa de la colonización italiana. Ahora estamos llevando a los vinos de Córdoba hacia la alta gama en las montañas de Córdoba y en las grandes alturas de Córdoba. Así que tenemos grandes novedades con la aparición el mes que viene del informe final de los italianos y con el comienzo de las investigaciones de terroir de Guillermo Corona.
5: Increíble, Walter, que al mismo tiempo se está desarrollando la tecnicatura en enología en nuestra querida Universidad Provincial.
4: Sí, bueno, eso también fue un gran anhelo que así veníamos trabajando con Carlos Testa. También agradecemos a las autoridades de la Universidad Provincial y al gobierno que nos hayan apoyado. En menos de un año hemos logrado que ahora, en este marzo, ya se esté dictando y se esté cursando la tecnología, la tecnicatura en agronomía de los viñedos y en enología. Esa carrera, que tiene una duración de 2 años, termina finalmente con un título habilitante para firmar como enólogo y como técnico vitivinicultor, y va a proporcionar una gran mano de obra para el crecimiento de los viñedos de Córdoba. Y hay alguna novedad más también.
5: Contame,
4: de la mano del Ministerio de Industria, que realmente con una visión de progreso tecnológico ha adquirido a través del CEPROCOR, el Centro de Estudios digamos, Científicos de Córdoba, sí. Hemos comprado un aparato de última generación, un Enofos de tercera generación, que analiza todos los parámetros del vino, que antes teníamos que recurrir a Mendoza esperando muchos días para obtener los resultados sobre los análisis químicos vitivinícolas. Ahora, en el mismo día, o con menos de 24 horas, podemos tener todos los resultados de los análisis de nuestros vinos y todos los parámetros para mejorar los vinos de Córdoba. Así que realmente estamos maravillados por todo el apoyo que hemos tenido de las autoridades de Córdoba para llevar a Córdoba y a la industria vitivinícola a un estándar de la más alta calidad en Argentina. Y bueno, y vamos por más.
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0: Bueno, muchas gracias. Bueno, aquí estamos en la 96.5 haciendo ver qué le sorprendió a la gente. Armando, a mí lo que me sorprendió mucho y en cada partido más es la cantidad de hinchas de otros países que se suman a la hinchada argentina. Eso es cierto, ¿no? Ayer había jordanos con camisetas argentinas. Y escuchar cuando tratan de cantar las canciones de nuestra hinchada, la locura que gana este equipo y obvio la presencia de Messi. Por ejemplo, nos dice Carolina Rivarola. Es cierto eso, es contagioso el tiempo de los que trabajan, más que nada se distraen, se divierten, alcanzan potenciales de felicidad muy grandes siguiendo el equipo de Argentina, doctor.
1: Porque es muy contagiosa la alegría de los futboleros argentinos. Disfrutan cada gol y se enojan en las pérdidas o cuando la pelota se distrae del arco. Y todo el mundo festeja, porque parece que el festejo es contagioso. Incluso yo le comentaba esta mañana que la canción de la Morocha se toca en todos los partidos, sí, de fútbol en Estados Unidos. Sí. Córdoba ha llegado al Mundial hasta con su canción, no solamente Argentina, ¿no? Como un ejemplo de la distracción de la gente con la música. Y empiezan todos a bailar como si fueran cordobeses.
0: Muy bien. Otro que me está llamando acá, entre todos los que se están comunicando, dice, lo que a mí me sorprende es eso que hacen con las banderas

0: gigantes que se ven en el campo, que se arman cosiendo varias piezas de tela. La organización la fabrica por secciones grandes para poder manejarlas. Un equipo de logística es lo que los despliega y les retira rápidamente antes de que empiece el partido para no dañar el set. Es una curiosidad bastante interesante porque muestra lo que se puede hacer, lo que se puede hacer. Las cámaras, los micrófonos, la pantalla, pero descubren otra cosa que llama la atención y es siempre el color y lo natural, que es hacer una tela y mostrarla de esa manera con los colores de cada uno de los equipos de las naciones que juegan en la Copa del Mundo. Se realiza un gran evento previo. Todos los jugadores se reúnen en el círculo central mientras estas lonas gigantes con los colores de cada selección cubren parte del juego. Es unas enormes banderas para la cancha, es rico, hermoso, que cuando uno ve eso por la pantalla de la televisión le llama la atención el ordenamiento de la cantidad de personas que mueve todo eso, ¿no? Hay una distancia entre hombre y mujer, no sé si son hombres siempre o si hay mujeres y hombres, no tengo esa data tan precisa, pero hay una especie de no más de un metro entre uno y el otro hasta formar toda la extensión de esa lona, que la van moviendo para que después comience el partido ahí. O sea, nadie lo pisa eso, nadie lo pisa el campo de juego, ¿eh? Van las lonas para cubrir y mostrar esa belleza tan bonita que son los colores de cada equipo. Voy con otra conexión. ¿Con quién estamos ahora, querido Diego Daniel? Mientras la gente... ¡Analía, ponete al día! 13:46, tengo tiempo para vos otra vez, querida.
1: 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Mariana Leone, la responsable, bienvenida a Córdoba.
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0: Muchas gracias, Analía Morales. ¿Cómo le invitan? Vamos a tal par. Vamos, eso me queda. Y
3: nosotros.
0: Y nosotros. Acá en el estudio. Analía. Ponete al día. Invitando también a tus compañeros de trabajo, Analía. Porque si no, mire, doctora.
3: ¿También? No, se las corta sola.

0: quedar un poquito más de materia. A ver, adelante.
1: Muy buenas, Armando, el equipo y por supuesto la audiencia desde acá del Valle de Tras la Sierra, para contarle que estamos con unos días de por demás cálidos, más bien otoñales que invernales, pero dicen que esto va a durar poquito. Así que bueno, a los que no les gusta el frío, disfrutando. Y a los que nos da igual entre otoño e invierno, bueno, pasándola bastante bien con el solcito. Le cuento que en la jornada de ayer, en la previa del partido de Argentina, y casi también viéndolo ahí mismo, se llevó adelante en la localidad de San Pedro la tradicional Quema del Diablo, que esto ya es una fiesta popular de acá del oeste de Córdoba, muy muy importante, teniendo en cuenta la virtud de conservar esta tradición hispánica de la Quema del Diablo, que se ha ido perdiendo, pero algunas localidades de Córdoba la conservan, entre ellas la única en el Valle de Tras la Sierra, y diría, me atrevo a decir, en todo el oeste de Córdoba, San Pedro. Se quema un diablo gigantesco que lo hace la Universidad Provincial de Córdoba, en este caso lo hizo la sede Villa Dolores. El calor a la orilla del fuego hace que parezca verano, por supuesto, grupos musicales, comida, un espectáculo, la verdad, la comida, ¿qué más le puedo decir? Si bien esta jornada no está tan fría, la jornada de ayer, esta jornada no ha sido tan fría, siempre a la orillita del fuego se siente un calor único, en donde la gente va a despedir todo lo malo del año, quemarlo para empezar una nueva etapa un poquito mejor. Así que uno ahí tira lo malo y bueno, y espera resurgir de esas cenizas un poco mejor. La verdad que muy lindo espectáculo el que se desarrolló en la vecina localidad de Cádiz Dolores de San Pedro. Les mando un saludo y nos encontramos el próximo domingo, seguramente hablando de ya los 16 avos de final y preparándose para octavos. Ojalá, ¿no? Chau, chau.
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0: Ahí está, lindo, lindo tango ese, ¿no? Lindo tanguito, bueno, muy bien. A ver, ¿qué pasa? ¿Qué pasa? ¿Qué pasa? ¿Qué no pasa? ¿Qué pasa? ¿Qué no pasa? Vamos con las dos botellas de vinos mendocinos. La mayor cantidad de personas que participaron de este entretenimiento han elegido las hinchadas. Porque cada uno tiene su estilo. Usted no es de Begefú. Después voy a hablar con eso con mi amigo Ariel Sarboraria. Porque cada uno tiene algo especial, ¿no? Pero la forma de vestirse, la forma de los colores de cada uno, son un verdadero misterio cómo va eligiendo cada uno sus colores. Acá en la bandera...
3: Aparte hay cábalas.
0: Claro, sí, también eso, sí, sí.
3: Unos tienen un asado de cábala, otros tienen que juntarse con los amigos en algún bar como cábala.
0: Sí, sí, son cosas que hay que estar atento. Bueno, atención entonces, Diego, a ver... La Doc me lo canta.
3: Ahora...
0: Yo le iba a pedir que me cantara el tango.
3: Ah, mi Buenos Aires querido. Cuando te vuelvo a ver.
4: Buenos Aires querido.
0: Suena igual, doctora. ¿Cómo se no? Se juega con el tango. Buenos Aires querido. Prepárate, Marcelo Santos, porque hay varias voces de mujer que le ponen una fibra al tango. Bueno. Gracias por todo, doctora. Nos reencontramos la próxima semana, el domingo. A ese horario que he elegido para llegar ahora un poquito más temprano, viene claro.
3: Ya vamos a hacer, Julio. Depende cómo me vengan a buscar.
0: Ah, sí.
3: Porque salen tarde los remiseros, los taxistas, porque es domingo. Pero si vienen temprano, yo estoy lista ya a las 8:30, estoy lista.
0: A usted, para que la vengan a buscar. ¿Y nosotros? ¿Cuándo nos invitan? Analía, hasta gente entendía.
3: Bueno.
0: Vamos, Víctor Castro, que hubo carrera, hubo accidente con los... Ay, ahora, ¿qué está pasando con los accidentes? Con las carreras. Adelante, Víctor Castro, te escucho.
5: Gracias, Armando. El Mundial de Rally en Acrópolis, en Grecia. Ganó Sebastián Ogier, el francés, con un Toyota. Segundo fue Thierry Neuville con un Hyundai. Segundo Thierry Neuville a 58 milésimas. Tercero fue Katsuki, el japonés, con la Toyota. La próxima fecha es en Estonia, el 17 de julio. Vamos al TC, las chatas de...

0: campo en La Plata, ganaron Palazzo y Dianda las dos series. Fórmula 2 en Austria, Nico Barrón, el pibe argentino, terminó 17º. El Rally del Poncho en Catamarca, un accidente con espectadores en el tramo San Pedro, el cruce, se salió el 208 de Marino y atropelló a dos hombres y a una mujer. No se sabe si sigue la carrera por cuestiones de seguridad. De todos modos, estaremos informando antes del final del programa todo el informe del deporte motor aquí en Armando el Domingo.
1: Gracias, Víctor. A ver si tenemos tiempo porque ya estamos casi afuera del programa, ¿eh? Bueno, atención, Franco Colapinto viene con problemitas últimamente. No sé qué le pasa al pibe, que no tiene mucha suerte, pero hay que ver a qué se debe todo ese tipo de fallas que se están dando, ¿eh? Doy ahora el nombre del ganador a la una de los vinos mendocinos. ¡Basta! ¿Qué pasó? Debe ser Analía que está tocando algún botón, Diego, para... Rodolfo Pérez, 351. ¿Por qué me suena tanto ese número? Ah, claro, 351 es el código de Córdoba. Pero ese nombre de documento termina así. Bueno, perfecto, 351. Claro que sí. La gente que ganó los alfajores la semana pasada me está pidiendo, no hay otra, Armando. Y nosotros. Y el bolsón de Mundo Carnes, los que van ganando. Y nosotros. Y las bubucelas que se han llevado ya, buscando las entradas para cuatro. Y nosotros. Bueno, en fin. Bueno, vamos despidiéndonos ya. Lo saludo a mi amigo, señor estimado Ariel Salvadoria, para hablar un poquito mientras esperamos su llegadita. Vamos cantando un poquito con las canciones que tenemos ahí en el final del programa, Diego. Juguetea, juguetea, juguetea, juguetea.
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1: ¡Qué gusto tiene el lápiz! Porque Ariel es uno de esos tantos que hace la cosa y tiene el lápiz en la boca siempre, ¿eh? Para que no se le escape.
3: 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Del chiquito, del colegio primario tengo, sí, esta costumbre. Señor. ¿Cómo le va? Buenas tardes para todos.
1: Ay, si no te hubiera conocido, me hubiese arrepentido porque por fin encontré un tipo gente como la gente. Por eso esta canción, mira lo que le dicen. Ah.

0: Somos ganadores, digo, somos ganadores. Una canción muy linda también que presentamos ayer con Maya. Han salido muchas canciones con letras interesantes, porque son letras que vivimos en este tiempo de nuestra vida, en este 2026. Gracias a la inteligencia artificial están sacando muchas cosas. Mira esto, mira, escucha.
1: Hola,

0: ganadores, somos los mejores que tenemos deseos de vivir feliz, hacer cosas para que cambie el mundo, para que no haya choques entre nosotros.
1: Sí, sabrá usted de choques,
0: sí,
1: ¿no?
0: Sí, bueno, por eso. Hay gente que...
1: Bueno, en fin. Es mejor perderlos que encontrarlos.
0: Exactamente. Bueno, ¿cómo anda, Arielito?
1: Todo bien, todo tranquilo. Buenas tardes para todos. Realmente bien, contento por lo que ha sido la Argentina en la jornada de anoche. Tengo dudas, de las cuales ya vamos a comenzar a desglosar en un rato nada más, del rendimiento de la selección argentina. Pero bueno, se terminó con el puntaje ideal. Se ganó, que es lo importante, y ahora pensar ya en el próximo día viernes a las 7 de la tarde contra Cabo Verde, donde seguramente va a volver el equipo titular y habrá algún que otro retoque, quizás en la mitad de cancha.
0: Ahora, ¿vos le pondrías, en vez del verde, le pondrías un color rojo al Cabo? Porque el verde significa que todo sale bien.
1: Que todo sale bien.
0: Ahora, si vos ves rojo ahí, ¿te animás a ponérselo o hay que pelearlo?
1: Hay que ver puntualmente qué es lo que ha dispuesto la FIFA con el tema de las indumentarias. Porque en la primera parte, en la fase de grupo, había dispuesto FIFA que los primeros dos partidos de Argentina iba a jugar con la camiseta titular, la oficial, sí, la celeste y blanca. Y el tercer partido, como lo vimos en la jornada de anoche, tenía que jugar Argentina con la camiseta alternativa, con la camiseta azul, con esos vivos en negro, en celeste, en blanco. Bueno, un mamarracho, pero bueno, en fin, la camiseta alternativa de la selección argentina. Habrá que ver qué ha dispuesto para las alineaciones, para el vestuario de los equipos de cara a lo que es los 16avos de final, que ya comienza en la jornada de hoy, a las 4 de la tarde, con Sudáfrica y Canadá.
0: Lo veníamos diciendo todo eso, a ver qué pasa con eso, ¿no? Porque la gente está atento, porque Nicolás Otamendi tiene ganas, pero no le salen las cosas últimamente.
1: Y creo que Nicolás Otamendi va a ser suplente en el próximo partido. Otra me parece vez. Que vuelve Cuti Romero para ser pareja central con Lisandro Martínez. Creo que tanto Senesi como Otamendi van a ser hombres de recambio. Un Otamendi, recordemos que después de muchísimo tiempo, a partir de fines de julio, lo vamos a ver jugar en el fútbol argentino, porque ha firmado para ser refuerzo de River y lo vamos a ver jugando con la camiseta del Millonario. No desentonó anoche, fue el capitán. Recordemos que el capitán principal es el viejito, sí, es Messi. El alternativo, el segundo, el subcapitán es el Cuti Romero. Y el tercero, en este caso, es Otamendi. Anoche terminó siendo Otamendi el capitán. Cuando entró el viejo, ¿qué hizo Otamendi? Sí. Se acercó al 10, se sacó la cinta de capitán y se la puso al 10.
0: Exactamente, porque se le pasó un gol ahí al toque, le erró por un centímetro, ¿no?
1: Sí, yo lo responsabilizo más a Paredes que a Otamendi en el gol de Jordania. Porque el hombre que termina definiendo, donde vulnera la fuerza de las manos del Dibu Martínez, era marca de Paredes, y Paredes estuvo durmiendo una siesta ahí.
0: ¿Qué, no le salieron las cosas a Julián? ¿Qué le pasa?
1: Lo que más me preocupa.
0: Epa, ¿qué le pasa, Álvaro?
1: Es lo que más me preocupa.
0: ¡Qué bárbaro!
1: Si bien, para mi manera de ver el fútbol, para mi gusto personal, en la mitad de cancha no está del todo fuerte como sí lo estuvo en Qatar 2022 la Argentina, me preocupó y mucho lo de Julián Álvarez. Creo que de acá al viernes hay que tratar de alguna u otra manera de recuperarlo, primero de la cabeza y después de la parte futbolística, a Julián Álvarez.
0: Claro, porque seamos sinceros, ante esta posibilidad que hay tentación, lo están buscando de España, y si el chico sigue calificando así medio regular para abajo, no sé si se puede pinchar el negocio, ¿no?
1: Sí, sí, total, no creo que se pinche el negocio, porque ya declaró, ya habló, ya abrió la boca. Y si se queda jugando en Atlético de Madrid, la va a pasar mal. Le va a pasar mal, porque le van a hacer sentir. Él dijo públicamente que quería una transferencia, que quería cumplir su sueño de jugar en Barcelona. Barcelona, lo decía ayer en el programa, no tiene la plata para...

0: Para comprarlo a Julián Álvarez, no tiene hoy la plata para comprar a Julián Álvarez, ya para poner la plata que se pide por Julián Álvarez. La única propuesta concreta es el Arsenal de Inglaterra y ayer apareció la posibilidad del Manchester United. Si no se da la chance de salida del colchonero, la va a pasar mal. ¿Por qué? Porque el hincha colchonera, el hincha de Atlético de Madrid, tiene un sentido de pertenencia para con su club realmente muy grande. Ellos dicen, el que quiera jugar, que se quede y que juegue y que transpire la camiseta. El que no, que se vaya. Y acá Julián Álvarez, si no logra la transferencia, la va a pasar mal, me parece.
1: Muy buen estado físico de Nico. Qué manera de meterle.
0: ¿Nico Paz?
1: Para... Sí, claro.
0: Sí.
1: Bien. Corría lindo.
0: Pero le falta una vuelta de rosca.
1: Sí, como el final.
0: No es el reemplazo natural de Messi.
1: No, por supuesto, por supuesto.
0: No es el reemplazo natural de Messi.
1: Él corre.
0: El otro. Es buen jugador, sí. Muy buen jugador, de alta gama.
1: Sí.
0: Pero todavía le falta algo en la selección argentina. Como también le falta algo a Almada. No me gusta Almada, no le encuentro el porqué de Almada en la selección. Lo Chelso intermitente. Por eso digo que la mitad de cancha tengo muchas dudas.
1: Y Lautaro que no sé, parece que...
0: Pero volvió el gol.
1: Se reencontró, sí,
0: volvió
1: pero,
0: el gol.
1: Pero venía muy
0: de
1: caído.
0: De penal, pero volvió el gol, que eso es importante para un delantero.
1: Pero viste cómo lo disfrutó cuando entró la pelota.
0: Sí, totalmente.
1: Él no estaba casi seguro de que iba a entrar esa pelota.
0: Pateó bien el penal, disfrutó.
1: Pero sí.
0: El goleador, el 9, el goleador vive del gol.
1: Vive el gol.
0: Y cuando no hace goles, aunque... Digan lo contrario, que no trabaja en función de equipo, que hay que seguir trabajando, que el gol va a llegar. El 9 que no hace goles termina fastidiado de tal manera que le termina siendo contraproducente para la sucesión de partidos posteriores. Entonces, que haya vuelto el gol y por la vía del penal o por cualquier vía, creo que es fundamental en este caso para Lautaro Martínez.
1: El partido para el 3 está ya, listo ya. ¿Van todos los de primera?
0: Van todos los de primera, sí. Puede haber alguna modificación, me parece que ahí puede aparecer Paredes en el partido contra Costa de Marfil como titular, por sobre McAllister, que ingresó en el segundo tiempo, o con McAllister y con Paredes en la mitad de cancha, pero hay que ver quién sale. A lo mejor puede salir Almada si es que ingresa Paredes, pero bien. Habrá que ver qué pergeña, qué logra armar en esta semanita de trabajo el técnico Scaloni.
1: Técnico dijiste. Talleres ya tiene programadas 3 fechas.
0: Sí, señor, las 3 fechas. Los 3 equipos de Córdoba tienen programadas 3 fechas.
1: Bueno, pero el que larga primero...
0: No, el que larga primero es Belgrano, el 23.
1: Ah, Belgrano.
0: Jueves 23, larga primero Belgrano. Después juega el viernes Instituto y el sábado lo hace Talleres.
1: Bueno, el hombre que va a dirigir a Talleres...
0: Sampaoli.
1: Bueno, ¿el que va a recibir a Belgrano?
0: El que va a recibir a Belgrano, para que se me perdió, Rosario Central creo que es. Sí, Rosario Central.
1: ¿Y el de Instituto?
0: Instituto va con Vélez Sarsfield.
1: Con Vélez.
0: En condición de visitante.
1: Y apenas paga por jugar un buen equipo.
0: Sí, no se conoció al final. Es algo raro.
1: Sí.
0: Porque armó un equipo para mantener la categoría, no le dio, terminó descendiendo. De rompirraje sale la chance de comprar una plaza.
1: Exacto.
0: En una cifra cercana a los $500,000.
1: Exacto.
0: Y empiezan a contratar jugadores de chapa, de renombre, de mucho recorrido, que no son baratos, incluido el propio técnico. Pucha, si 20 días atrás, un mes atrás, no había plata, ¿de dónde apareció toda la tutuca, toda la plata para armar un plantel? Comprar una plaza primero, con una cifra cercana a los $500,000, y después armar un plantel de mucha jerarquía para ser protagonista en la próxima Liga Nacional de Básquetbol. ¿De dónde apareció la tutuca de un día para otro?
1: Tutuca, ¿se acuerda?
0: No sé.
1: ¿Cuánta tutuca ha comido usted en su casa, en su paseo?
0: Pero nada que ver con viejo. El billete. No, la tutuca la comí, la tutuquita, el maní inflado. La tutuca.
1: Gracias, ya nos vamos. Gracias por compartir siempre esta ida y vuelta con compartidos. Gracias. Señor Diego Daniel, feliz de haber compartido con usted todo este programa que arrancó a las 7 de la mañana, después de un sábado complicado para nosotros por distintas razones, pero acá estamos con ganas de seguir adelante con la frente Vienen alto.

Gracias, gracias. Volvemos el sábado a las 6 de la mañana. A las 6 de la mañana con una más de Propuestas AM.

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¿qué tal? ¿Cómo les va? Muy buenas tardes a todos. Bienvenidos a este hermoso domingo por la tarde. Señores, a partir de este momento, 14:18 minutos en toda la República Argentina y por la Suquía, por el 96.5 del dial, hasta la hora 20, comenzamos a compartir ese por 965 de fin de semana.

0: de 9.
1: Feliz, feliz, porque decís, logramos el primer objetivo, que era clasificar, de la manera que lo hicimos. Así que ya de mañana pensamos en lo que viene, que es súper importante.
0: ¿Cómo te fuiste sintiendo con el ritmo? Porque venías de una lesión, fuiste jugando de a poco.
1: Sí, sí, casi un mes sin jugar. Era mucho tiempo, pero por suerte pude jugar los 90 minutos, hacerlo bien, no sentí ninguna molestia. Así que feliz, feliz, porque se clasificó haciéndolo muy bien. Así que a partir de mañana pensaremos en...
0: ¿No sabes la locura que hay en la gente en Argentina? Bueno, ustedes lo vieron acá en las tribunas.
1: Sí, sí, como siempre. Para nosotros es siempre un plus. La gente es muy importante para nosotros, nos demuestra en cada competición que nos tocó jugar, en cada país que nos tocó jugar. Pasó en el Mundial pasado, pasó en la Copa América de Estados Unidos, está pasando ahora. Para nosotros es un plus extra.
0: Te hago la última. ¿No hay que tener miedo de decir que somos candidatos? Porque la verdad, viendo el nivel de todos, Argentina mantiene hace 4 años un nivel espectacular.
1: Mira, nosotros siempre fuimos una selección que va partido a partido. No tenemos por qué cambiar ahora. Fuimos así durante todo el proceso. Lo seguiremos siendo. Nos fue muy bien de esta manera. Así que a partir de mañana, como dijo recién, pensaremos en Cabo.
0: Y hago la última, ahora sí, perdón, que tiene que ver con Boca y con lo que ha pasado. Tanto se habló de aquel partido con Católica, y jugaste, estuviste, no digo a punto de perderte el Mundial, porque no ibas a correr riesgo, pero sí pusiste la pierna de más, sabiendo que te perjudicaba por jugar esa noche con Boca.
1: Sí, pero no vivo este deporte, vivo el fútbol y mi vida de la misma manera, con la misma pasión. No me podía permitir no jugar ese partido, con todo el riesgo que corría, de perderme ese Mundial. La lesión fue bastante grande. Por suerte tengo la genética de mi familia que hizo que me recuperé rápido. Los médicos hicieron un gran trabajo, los kinesiólogos está bien, y pude llegar de la mejor manera, pero sí, fue duro.

0: ¿Qué análisis haces de la actuación de Argentina? ¿Cómo te va?
1: No, increíble, muy buen partido. Creo que lo hicimos como lo tenemos que hacer, con mucha paciencia. Sabemos que era un equipo que iba a estar muy cerrado atrás y que había que moverla con paciencia y hasta encontrar el hueco. Creo que lo planteamos muy bien.
0: Perfecto, te quiero preguntar por la gente. ¿Cómo viven ustedes el fenómeno que se da en las tribunas? Hubo más de 50.000 personas alentándolos. ¿Cómo lo viven ustedes adentro de la cancha?
1: No, esto es una locura, la verdad que esto nos ayuda un montón. Parece que estamos jugando en casa. Escuchar toda la gente cantando es increíble y nada, la verdad que ojalá que siga siendo así, pero para nosotros dentro es un orgullo.
0: Bueno, te pregunto por Messi, porque entró, volvió a hacer otro gol y les dio la tranquilidad que necesitaban en el cierre del partido, ¿no?
1: No, Messi, ya sabemos cómo es, al final es el mejor de la historia, siempre te sorprende con algo nuevo, con la edad que tiene, siempre tiene algo nuevo para mostrar y nada, hoy lo volvió a hacer entre un rato y luego una falta y nada, muy feliz por él.
0: Muchas gracias.

Es inútil que yo me ponga acá a decir que no es un rival duro, porque es mentira. Es un rival duro que nos va a poner las cosas difíciles, porque ya se la puso difícil a España, que es una de las favoritas. Por más que haya merecido ganar, España no ha podido, Uruguay no ha podido y Arabia no ha podido. O sea que, y sobre todo por las cosas que estamos viendo en estos mundiales, para tener cuidado. Así que es un buen equipo, rápido, que juega bien, tiene calidad y bueno, a lo mejor para muchos no es así, pero yo te puedo asegurar que es un buen equipo y que nos va a poner las cosas difíciles. Es un rival duro.

Excelente, excelente. Un pequeño compendio, un pequeño resumen de lo que fue anoche la gran victoria de Argentina ante Jordania por 3-1 a cargo del señor Cristian Puyó. Plipli, querido de mi alma, buen domingo para vos, buenas tardes. Bueno, terminó ganando la Argentina, que era lo más importante, terminar ganando las primeras fases, haber sumado 9 de 9. Junto a México y junto a Francia, son los únicos tres equipos que han sumado 9 puntos. Han quedado, para mi gusto, ustedes escuchaban la palabra de Scaloni, hablando del rival Cabo Verde, poniendo principal énfasis en que es un partido complicado, duro, porque se la puso difícil a España, entre otras cosas, decía Scaloni. Aún Nico Paz, hablando puntualmente de su juego, y también del viejo, de Leo Messi. Y Paredes. Si bien anoche batió un récord que nunca antes se había logrado superar. ¿Cuál es el récord que batió anoche Paredes? Registro histórico. Acertó 153 pases de los 154 que intentó. Récord histórico. Pero tan solo recuperó 3 balones. Es ahí en la mitad de cancha donde yo principalmente pongo dudas por el rendimiento que han tenido ante Argelia, ante Austria y ante Jordania, en mitad de cancha. Bueno, si bien anoche fue un equipo alternativo, no varió mucho cuando entró Alexis McAllister en esa mitad de cancha. No me gusta mucho Thiago Almada, por lo menos no me ha sorprendido Almada a lo largo de estos 3 primeros partidos. No me ha gustado el desarrollo futbolístico de McAllister. No me ha gustado mucho lo de Paredes anoche, donde hizo un equipo mucho más lento, donde esos 153 pases que dice el récord histórico, muchos fueron hacia atrás, pase cortito, toquecito sin trascendencia. Pero bueno, será tarea del técnico tratar de mejorar esa mitad de cancha de Argentina, tratar de recuperarlo. Lo que más me preocupa a mí es a Julián Álvarez. Anoche no demostró absolutamente nada Julián Álvarez, totalmente falto de fútbol, y me parece que también tiene un problemita en la azotea, en la cabeza, como que no logra todavía sacarse de encima esa lesión y centrarse puntualmente en el Mundial. Lo positivo que volvió al gol Lautaro Martínez. El viejo sigue intratable, Messi sigue intratable. Más allá de la responsabilidad en los 2 tiros libres, el gol convertido por Lo Celso y el gol convertido por Messi, la responsabilidad del arquero de Jordania. Oiga, muchachos, se arma la barrera. Usted se tiene que poner en el palo más lejano la barrera. No esconderse después. Al momento de patear, esconderse detrás de la barrera. Y si deja un hueco, barrera medianamente abierta, si deja un hueco, y tiene que prestarle mucha atención a ese hueco. En fin, son cosas de escuelita de fútbol. Son instrucciones que generalmente se le da a un arquero en una escuelita de fútbol. No te pueden cometer o hacer 2 goles prácticamente de la misma performance en una competencia mundialista.

está. Pero bueno, problema de Jordania. Problema de Jordania. Argentina ganó, sumó los 9 puntos. Piensa ya en Cabo Verde el próximo día viernes a las 7 de la tarde, donde seguramente una multitud se va a paralizar para ver ese partido por los 16avos de final. Y acá en Córdoba, en los festejos, disturbios. Dos policías heridos, 4 detenidos. ¿Con qué necesidad? ¿Con qué necesidad? Ir al Patio Olmos a festejar un triunfo de la Argentina y a generar quilombos, a generar disturbios, a pelearse. ¿Con qué necesidad? A la 1 de la mañana, 1:30 de la mañana, generar semejante alboroto en el centro de la ciudad. ¿Con qué necesidad? ¿Con qué necesidad? Si se puede festejar, se puede festejar y no hacer absolutamente nada de disturbio. Festejar sanamente. ¿Con qué necesidad? Pero bueno, en fin. 14:31 en toda la República Argentina, señores. Así comenzamos a transitar este Sport 965 en la jornada dominguera.

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Los aplausos bien fuertes a ustedes, a este público tan hermoso, de parte de los músicos y de toda la gente. Muchas gracias. Un abrazo muy fuerte para todos ustedes. Chau, chau.

tarde con el 51 minutos en toda la República Argentina, compartiendo Sport 965 aquí en la Suquía, en el 96.5 del Dial. Con una temperatura en la ciudad de Córdoba de 15 grados 8, sensación térmica de 15.8, cielo totalmente despejado, 41% es el porcentual de la humedad, viento del cuadrante sur a 9 kilómetros la hora. Datos correspondientes a las 2 de la tarde en la República de toda la tarde. Ya en un rato comenzaremos a desandar con toda la información periodística. A ver algunos de los mensajitos que van llegando. Hola, buenas tardes, menos mal que Argentina ganó, porque si no algunos periodistas ya estarían pidiendo que Messi se jubilara y Scaloni que renuncie, así como algunos estúpidos fueron a hacer problema al centro de la ciudad. Yo pienso que deberíamos disfrutar más estos triunfos y no buscar siempre los errores de todos los jugadores. Creo que según lo que usted dijo, debo ser yo, no nombró a ningún jugador nuestro que le haya gustado cómo jugó anoche. No comparto para nada su opinión. Jugamos con los suplentes, ganamos 3-1 y nos quejamos cómo será cuando perdamos, dice Luis. Luis, querido de mi alma, yo disfruto que gane la selección argentina. Disfruto a más no poder. Pero cuando hay que marcar errores, hay que marcarlos. No como la gran prensa porteña vinculada a la selección argentina, para ellos está absolutamente todo bien. Se juega de manera magnífica, se juega de manera estupenda, siempre se juega bien. Cuando hay que marcar errores, esta selección argentina no es la misma por el paso del tiempo, porque los jugadores son más grandes, por rendimiento. No es la misma que la de Qatar 2022. Marqué como positivo que Lautaro haya vuelto al gol. Marco como positivo el presente que tiene Leo Messi. Es una persona más viejo viene y mejor juega Leo Messi. Otamendi, para mi gusto, jugó bien. Senesi lo hizo bien. Palacios, que tuvo que jugar de cuatro de manera improvisada, lo hizo relativamente bien. Ahora, es una selección suplente y ganó 3-1, bárbaro. Jordania es un equipo totalmente amateur. Jordania es un equipo totalmente amateur, participando en un mundial. Uno de los equipos más flojos que he visto en este mundial. Más flojo que he visto en este mundial. Tengo que decir que no me gusta Thiago Almada. Como está jugando, no me gusta Almada. Tengo que reconocer que a mí, en lo particular, la mitad de cancha de Argentina no la veo con un rendimiento acorde para enfrentar a otro tipo de rivales. He visto mucha crítica decir que Argentina tiene el camino allanado hasta los cuartos de final. ¿Y qué tiene que ver que la llave se haya dado así? Que le toquen rivales relativamente accesibles. Los partidos primero los tenés que jugar. Y los podés perder como lo perdió en Qatar 2022 con Arabia Saudita. Ningún partido se gana de antemano. Y después se verá si toca Colombia, quién toque de los cuartos de final en adelante. Le podría caer tranquilamente al Diego Martínez que le llegaron una vez y le hicieron un gol. Pero sería necio de mi parte caerle al Diego Martínez, que absolutamente nada tuvo que ver. Porque hubo más una desinteligencia defensiva que responsabilidad al Diego Martínez. Yo soy una persona que voy a marcar. Cuando las cosas están bien, las voy a marcar. Aplauso, medalla y beso. Y cuando las cosas no están bien, o para mi punto de vista, o para mi parecer, no están bien, y también las voy a decir.

0: vacaciones, Luis. Yo disfruto. Yo quiero que la selección sea campeón del mundo. Por Messi, por el Dibu, por Lautaro, por Julián, por Scaloni, por todos. Y por todos los argentinos. Y por todos los argentinos. Yo quiero que Argentina sea campeón del mundo. Ahora veo que Argentina no es la misma Argentina de Qatar 2026. Si bien ganó los tres partidos, no es la misma Argentina de Qatar 2026. Hay que ser realista. Tiene mucho gol. Sí. Porque lo tenemos a Messi. Y los números y el rendimiento y los goles lo demuestran. Es así. Pero bueno, es mi opinión. Yo la tomo, Luis, a tu opinión, pero totalmente la tomo. La tomo de acá y la respeto y la valoro. Pero es mi opinión. Como así he leído también la tuya, que no estás a favor de lo que yo digo. Y me parece fantástico, me parece realmente muy bien. 14:57 minutos en toda la República Argentina. Bueno, si están del
1: Hola,
0: otro
1: Pela,
0: lado...
1: buenas tardes. Yo estoy con vos, con el tema de la pequeña crítica que le hiciste a la selección argentina. Anoche vi el partido, no me gustó. Vi un partido lento. Vi jugadores desconectados como Julián. Si bien ganamos 3-0 y me alegra que hayamos ganado, pero hay cosas que tenemos que prever, digamos. El tema ese de la no había explosión en el equipo. Estaban muy como muy quietos los jugadores. Así que bueno, un abrazo, Pela.
2: Hola, Pela, ¿cómo estás, querido?
0: Hola, querido.
2: Bien, muy lindo el partido, joya. Es como que juega Belgrano, las Flores, el partido más o menos, Pela.
3: Mundial. Hoy, por hoy, amigo, soy Pablo, disculpa.
0: Hola, Pablito.
3: Nos agarra Francia o nos agarra Holanda y nos pinta la cara. Perdónenme. Enójense, digan lo que quieran. Hoy, por hoy, ya te lo dije, ¿eh? España, Holanda o Francia nos pintan la cara.
4: Muy buena música, Flipper.
0: Qué grande, Flipper. Bueno, si están del otro lado van a participar. Tengo las bubucelas de Tienda Don Juan. A los primeros que se lleguen por la radio, se llevan las bubucelas. Tengo tres bubucelas. A los tres primeros que se lleguen a la radio, Catamarca 342, se llevan las bubucelas. 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
1: Hola. ¿Vos sabés que hubiera preferido haber jugado con España y no con los muchachitos estos? Dios mío, son impredecibles.
0: Todo puede ser, guarda, no quiero menospreciar, menoscabar y negar las tres victorias que tenía Argentina, que fueron superlativas, le ganaron cómodamente a los tres equipos, a los tres rivales.
2: Hola, hola, hola, hola, pelado, tocayo querido.
0: Hola, mi loco.
2: ¿Cómo anda, Flipper? ¿Qué temazo? ¿Qué comienzo, Flipper? Acá diciendo presente como todos los fin de pela, acá el loco hecho de Barrio Suárez, hermano.
0: ¿Qué era,
2: ahí,
0: loco?
2: Que hay, que se sabe glorioso, pele, que se sabe glorioso. Ponete, soy argentino y Jiménez, Flipper.
0: Ya hablamos un poquito de instituto.
3: Mira, te anda viviendo taxista. Comparto con vos que no estuvo al 100 en la selección. Entiendo que también hay chicos que juegan por primera vez y el estado de nervio y la responsabilidad también, los nervios pueden traicionar.
0: Sí, tal cual.
3: Pero no estuvieron al 100%, me parece. Pero bueno, se ganó. Espero que puedan darle todo ahora con este otro partido, que me parece que es bastante complicado.
0: Ya me voy a la pausa, pero también estamos participando.
4: La Sarbonaria.
0: Hola, querido. Sarbonaria.
4: Así. Sí, estoy con vos, hermano. Estoy con vos. Estoy con vos porque es la realidad. Es la realidad. Es así. No, Argentina se enfrentó con el que le quite la pelota, que la mueva la pelota, que la tenga, que le crea peligro. O sea, todavía no jugó. Para mí, la opinión es esa. Y está la gente fanática, la gente que no entiende de fútbol, y la que sí, la que entiende de fútbol, la que sabe, la que analiza, la que ve los partidos, que no se pierde detalle. Y hay muchas falencias en la defensa, en el medio, así. De Paul se cansa, no está en un ritmo. Y la verdad que los otros equipos no lo van a perdonar porque sea Argentina. No podemos depender solamente de Messi. Es mi opinión, ¿no? Mi humilde opinión.
0: Y está perfecto.
4: Y la verdad que es difícil hacer el partido contra Cabo Verde. Son muy ágiles, rápido, leen las jugadas. Y es un... Sí, ellos están muy embalados. Hay que jugar bien, entonces. Hay que plantear de otro problema, otra forma de juego. Más rápido. Es así. Y bueno, si hay premios, mi nombre es Juan de Barrio Los Frenos.
0: Bien, Juancito.
4: Y los últimos son 8.50. Vale, noto por las dudas.
0: Gracias, Juancito. Hay premios.
5: Hola, ¿cómo andas?
0: Hola, querido.
5: Aquí. Pela, convengamos que Argentina ayer no jugaba por nada. No va a salir a jugar de la misma forma un partido con Holanda,
0: sí,
5: Francia,
0: sí,
5: que la que salieron ayer.
0: Sí, sí.
5: Ayer estaban todos relajados, ayer en suplente. Todos estaban cuidando. Por lo menos así lo veo yo.
0: Sí, tal
5: vez. Aguante, grande, Cepillo Cosquín.
0: Qué grande, Cepillo, querido de mi alma, te mando un beso grande. Bueno, aparte de las bubucelas, aparte de la Casa del Lomo, van a participar. ¿Quién fue el 5 anoche de la selección? ¿Quién fue el 5 anoche de la selección? ¿Con qué camiseta jugó anoche la selección? Mirá, Flipli, van a jugar por las 5 de paredes. Por la alternativa que jugó anoche la selección, van a jugar por las 5 de paredes. Y se van a llevar la bolsita también que dice, gracias, Raulito, querido. Vamos a Argentina. Bueno, con esta bolsita y con la camiseta de la selección argentina de fútbol, la alternativa a las 5 de paredes, están participando en el WhatsAppero de la radio. 3:05 PM.
1: La que me sorprendió fue la del tiro libre, la de Lío. Cuando hicieron la barrera, estaba filo de Argentina. Me sorprendió la jugada esa.
0: Jugada preparada. Esa es

0: jugada preparada.
1: Y ya participo por los premios, por las remeritas para el Barreto 107.
0: Grande, tocayo querido. Tranquila. Estás participando, tocayo querido. Bueno, ya hablamos de los equipos de Córdoba. Señores, marcamos una pequeña pausa. Tras la misma, si Dios quiere, tenemos invitado.

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de 14 minutos en toda la República Argentina. Están participando por los premios en el WhatsAppero de radio en el 351-12-159-65. En un par de minutos nada más, 4 de la tarde, comienza el desarrollo de los 16 avos de final de la Copa del Mundo. Va a jugar Sudáfrica ante Canadá. Uno de los organizadores, uno de los locales, va a saltar a escena ante el equipo sudafricano. Para mañana, Brasil-Japón, 2 de la tarde. Alemania-Paraguay, 5 y media. Y 10 de la noche, Países Bajos ante Marruecos. Un lunes realmente estupendo con el fútbol de la Copa del Mundo, ya en el mata-mata. Si hay empate, alargue, y si persiste el empate, a los penales, porque el que gana sigue y el que pierde se pega la vuelta a su respectivo país. Bueno, lo tengo en línea, lo voy a saludar. ¿Quién está en línea? Jugó en 5 de los 6 grandes del fútbol de la República Argentina. Solamente le faltó River, según cuenta el protagonista, porque Alfredo Di Stéfano en su momento no lo quiso llevar. Estuvo en el arco de Boca, se inició en el arco de Independiente, estuvo en el arco de Boca, de San Lorenzo, de Huracán. Allá por el 75, si mal no recuerdo, pasó por el arco de Belgrano, aquí en Córdoba, entre otros arcos de equipos del medio local. Cosechó 3 títulos locales, 8 títulos internacionales, lo apodan el gringo, y una vez retirado, siguió vinculado con el fútbol, porque fue

0: entrenador de arqueros de las juveniles de la selección argentina. Y tuvo a su cargo en ese proceso de juveniles al hoy arquero mundialista, campeón del mundo, como es Emiliano Martínez. Escritor, periodista, en su momento, si mal no tengo el dato, estudió y se recibió de técnico químico, y luego también estuvo estudiando ingeniería química, carrera que me parece que no terminó. Quien está del otro lado es Esteban Ernesto, el gringo Pogani. Esteban, querido, ¿cómo andas? ¿Cómo te va? Ariel te saluda aquí en Radio Ushuaia. Buenas tardes, buen domingo.
1: ¿Qué tal? Un gusto saludarte. Qué extensa la presentación, demasiado larga.
0: Es que tenés
1: muchas cosas, tenés un, recordar que tenía.
0: Un currículum extenso tenés, Esteban.
1: Recuerdo.
0: ¿Qué? Pero tenés un currículum extenso.
1: Sí, sí. Y te quería aclarar algo ahí de todo lo que dijiste, está bárbaro.
0: ¿En qué le re?
1: Hay un detalle que cuando me dijiste de los grandes, no fue que Di Stéfano no me quiso llevar, al contrario, él me fue a buscar para llevarme.
0: Sí.
1: Pero en ese momento yo estaba en Huracán y Huracán fue el que no me transfirió a River.
0: Ah, ahí está.
1: Di Stéfano me quería llevar, estuve reunido con él y todo, ya como para incorporarme, así que faltó un poquito.
0: ¿Huracán no te quiso largar en ese momento?
1: Exactamente.
0: Mira vos. ¿Vos jugaste en Huracán o jugaste en San Lorenzo? En Independiente y estuviste en Racing. O sea que jugaste clásico en los arcos distintos.
1: Exactamente, sí. En alguno, la gente de Racing, digamos, me reprobaba bastante porque te imaginas, después de jugar 11 años en Independiente, pasar a Racing no era nada fácil.
0: No.
1: Pero bueno, entusiasmó la idea y me tiré.
0: Mira.
1: Y jugué todo el año pues con mucha presión, pero a mí la presión me motivaba, me hacía sentir bien dentro del campo de juego, y la hinchada Racing me puteaba, y eso me incentivaba a decir, no, tengo que rendir más para demostrarle que estoy bien, y jugué un año y después, lógicamente, me tuve que ir.
0: Te tuviste que ir. Escúchame, Esteban, vos sos natural de San Nicolás de los Arroyos, ahí naciste.
1: Sí, sí, exactamente.
0: Bien. ¿Y te iniciaste futbolísticamente ahí en Belgrano de San Nicolás y de ahí después pegás el salto Independiente?
1: Exacto, porque yo jugaba en el Club Belgrano, pero sobre todo al básquet. Mi segundo deporte era el fútbol. Jugaba al básquet, que me gustaba mucho, y jugábamos en el colegio, en el Club Belgrano, y después a los 13 años vinieron a probar jugadores de Independiente. Vino Pipo Ferreiro.
0: Sí.
1: Y yo fui con todos mis amigos a la barra del club y nos quedamos como 3 o 4 chicos, nos eligieron para firmar Independiente. Pero a mí mis padres no me dejaron porque ellos consideraban que tenía que estudiar y no me podía ir a Buenos Aires y abandonar todo. Así que ese primer año no fui y recién al año siguiente que volvió Pipo Ferreiro a San Nicolás a probar jugadores, me volvió a elegir. Y me dijo si quería ir. Y bueno, yo hablé con mis padres, yo estaba terminando la escuela y ese era el último año. Y yo viajaba los días viernes para jugar los sábados y domingos y regresaba a San Nicolás.
0: Volvías.
1: Y ahí continuaba estudiando.
0: Claro, volvías a San Nicolás. Mira, dijiste que jugabas al básquetbol en Belgrano. Yo recuerdo el año pasado hablábamos en este mismo micrófono con Carlos Goyen. Y también, bueno, hacía referencia al básquetbol, que era muy, muy buen deporte para un arquero. ¿Es a tal punto, como decía Carlos Goyen, Esteban?
1: Sí, coincido plenamente porque el básquet te da muchísimas herramientas que son similares a las que se utilizan en el arco de fútbol. Por ejemplo, el tema de los perfiles, el tema de orientar bien el cuerpo hacia donde viene la pelota, la lateralidad, es decir, trabajar con ambas manos y ambas piernas de prácticamente de la misma manera, el equilibrio del cuerpo en el aire, en fin, hay muchas cosas que son similares al arquero y que jugando al básquet uno tiene la posibilidad de mejorar todas esas condiciones.
0: Mira vos que la coincidencia que hay con tu declaración y la que nos habías brindado en aquel momento Carlos Goyen. Vuelvo a Independiente, cuando volvés en la segunda parte de esa prueba que te hizo Pipo Ferreiro, ¿es cuando llegás junto con Bochini?
1: Exactamente, llegamos el mismo año, que fue el año 70,

0: Él venía de Zárate, yo San Nicolás, y fuimos todos a vivir a la pensión que tenía el club en ese momento.
1: Mira vos. ¿Y compartieron cuánto? ¿Mucho tiempo con el Bocha ahí en Independiente?
0: Y con Bocha estuve 11 años, porque los primeros 4 años vivimos en la pensión y ya después de cuarto año nos pudimos ir cada uno a un departamento diferente, y pero seguimos jugando en el club. Bocha estuvo toda su vida y yo estuve 11 años.
1: Mira vos. Pero bueno, ganaron en esa etapa gloriosa de Independiente, que ganó absolutamente todo en esa década del 70.
0: Sí, totalmente. Pero hay que destacar lo que era el espíritu del grupo que tenía Independiente en ese momento. Fue un ejemplo para todo el fútbol argentino. Había una gran unión, había muy buenos jugadores, con un jugador descollante que era Bochini, que estaba por encima de todos. Él te definía los partidos, te los ganaba él solo, te metía 5 pelotas de gol, te dejaba mano a mano con el arquero. Realmente uno de los grandes jugadores que dio el fútbol argentino, ¿no?
1: Las cosas
0: yo digo, después de Messi, de Bochini, de Messi, de Diego, yo lo coloco en el podio a Bochini.
1: A Bochini, hacía las cosas difíciles, hacía tan simple el Bocha dentro de la cancha que era realmente para sentarse y aplaudirlo a rabear.
0: Mira, había jugadores, por ejemplo, le voy a nombrar a Carlitos Esqueo, un amigo que sí, ya se fue. Jugó en Racing, en Boca, y Carlito me decía siempre, vos sabés que yo cuando juego contra Independiente, jugó en Boca, en Racing, ya te digo, y yo salía el domingo pensando cómo lo iba a agarrar, y para agarrarlo le tenía que pegar una patadita, me decía. Y yo iba a mi casa llorando porque no le podía pegar una patada, porque cuando yo llegaba a la pelota él ya se había desprendido. Y yo digo que Bochini aceleró el juego porque le quitó un toque al fútbol. Antes era pasarla, pisarla, mirar al compañero, mirar la pelota y después jugar. Bochini, cuando se la pasaban y venía en camino hacia él la pelota, ya resolvía, ya sabía lo que iba a hacer, entonces tocaba y se iba, entonces nadie le podía, no lo golpeaban, no lo tomaban nunca.
1: Claro, tal cual, sí, el Bocha, yo pude disfrutar del Bocha la última parte de su carrera, pero era para deleitarse los ojos realmente lo que jugaba el Bocha Bochini. Escúchame, te hablo de Independiente, vos estabas en ese plantel, en ese Independiente campeón, en esa final contra Talleres, ¿es cierto que te enojaste con el Pato Pastoriza porque eligió en el tramo final del campeonato a otro arquero por sobre vos?
0: Sí, tuvimos una discusión bastante fuerte, inclusive nos dimos un par de empujones, que después quedó todo en la nada y se retomó la relación. Pero sí, es verdad, estábamos en el sindicato del seguro, esto te estoy hablando ya era el año 74, creo que, o 75, y bueno, el Pato decidió no ponerme en las finales y a mí me dio mucha rabia y discutimos, nos peleamos, pero después quedó todo en buenas relaciones. Pero me perdí la final.
1: Pero te perdiste la final. Había sido protagonista, sí, tal cual, recuerdo, pero después te perdiste la final. Un Independiente que vino a Córdoba y bueno, le ganó esa final que quedó en la historia a Talleres.
0: Sí, un partido realmente increíble, y que ahí hay que decirlo también, el Pato fue artífice principal de que no nos fuéramos, porque cuando ocurrieron todas esas cosas tan descabelladas que cobraba el referí, que nos cobró un penal, una jugada con la mano, un desastre realmente, el Pato Pastoriza nos frenó a todos porque los que estaban dentro de la cancha se querían ir, porque decían, nos están robando, esto no es legal, es una cosa de loco, y se iban todos y el Pato dijo, bueno, vuélvanse a la cancha y muestren que son capaces de ganar este partido. Así que le hicieron caso todos, volvimos y bueno, ahí quedó escrita la historia.
1: Bien, me contaban colegas míos acá en Córdoba que se sentía el Pato, están locos, ¿cómo se van a ir? Están locos, vuelvan acá. ¿Es cierto eso? ¿Que así está, a los gritos estaba el Pato?
0: A los gritos y a los empujones, porque los muchachos se querían ir, Trocero, Mala Rosa, Galván. Todos estaban indignados con lo que estaba pasando y el Bocha también se quería ir de la cancha, se quería quería salir corriendo y el Pato los empujaba y decía, no, vuelvan a la cancha.

0: Boludo, que este partido lo ganamos, lo vamos a ganar. Demuestren que son hombres, entren nuevamente. Bueno, volvieron a la cancha y se ganó el partido, ¿no? Que entró Daniel Bertoni, que estaba lesionado, con Pepín Biondi, hicieron una jugada muy buena y el Bocha, y terminaron definiendo el partido.
1: Sí, sí, exactamente, tal cual como lo cronicás. Escúchame, Esteban, estamos hablando con Esteban Pogani, aquel arquero de San Lorenzo, Boca, entre otros. ¿Qué cambió de tu época como arquero a la actualidad? Puntualmente, ¿el trabajo del arquero ha cambiado mucho o no?
0: Cambió el 100%, absolutamente todo. Primero hubo una regla que impuso la FIFA, que es la regla del pase atrás, que eso fue lo que cambió en primera mano, digamos, la tarea del arquero, que es que no la pueda tomar con las manos cuando se dan sus compañeros. Eso obligó a que el arquero empezara a jugar con los pies y cambió el paradigma de lo que era el puesto, porque ahora se juega el 70% con los pies, 30% con las manos. Y eso se debió a esa regla que se impuso después del Mundial del 91, del 90, perdón, del 90, de Italia.
1: Exacto.
0: Y la FIFA hizo un estudio, analizó el torneo y se dio cuenta de que había habido 1.589 pases de jugadores a sus arqueros respectivos. Y bueno, propusieron no tomarla más con la mano. Se impuso la regla actual y inmediatamente cambió la velocidad de juego, hubo mucho más de tiempo neto de juego, hubo mayor cantidad de goles, y por supuesto para sostener esa tensión, esa destreza del arquero, tuvo que cambiar el modo de entrenar totalmente.
1: Mira vos, y después todo lo que se fue agregando, porque por ahí ya no solamente tenés que atajar, sino tenés que, como bien lo decís, jugar con los pies, salir bien a cortar los centros, se fueron agregando muchas cosas, incluso en la práctica misma también. Antes, yo recuerdo cuando se practicaba, los arqueros por ahí tenían muy poca práctica, o la puntual, la necesaria. Ahora se los aparta, se los lleva a un lado, y es dale que dale nomás con la práctica para con los arqueros.
0: Sí, totalmente. Nosotros, en la época que yo jugaba, la mayoría de los arqueros entrenaban con el plantel, no hacían un trabajo específico de arqueros. Y eso tenía que ver con que el técnico no podía prestar atención a todos, a todo el plantel. Antes los cuerpos técnicos eran dos o tres personas, entonces no podían prestar atención, pero fundamentalmente yo creo que no se lo entrenaba por la falta de conocimiento del puesto. Eso cambió y ahora, como decís vos, los arqueros entrenan aparte, y bueno, yo que estuve entrenando toda la vida arqueros en la selección argentina, en los juveniles, en la mayor, y estuve hasta hace pocos días en Lanús, siempre me preocupé de tratar de enseñar la teoría y también la práctica, porque todos dicen, la sacó de puño, pero el golpe de puño es muy difícil de lograr correctamente porque requiere un montón de cosas. Y así como es un montón de habilidades naturales que tiene el arquero, las tiene que perfeccionar, porque si no, cuando las necesita, le sale mal.
1: Lo que más le duele a un arquero si no tiene si no es bien el buen tiempista es los centros, ¿no? Calcular los centros, el tema del viento, todo, porque podés salir y quedás, como se dice en la jerga, cazando mariposas.
0: Sí, totalmente. Pero aparte ahora hay que agregarle un agravante,
1: la pelota,
0: que es la velocidad que tiene la pelota. La pelota aumentó la velocidad 3 veces en los últimos 12 años. O sea que lo que uno no compensa con ubicación, un buen perfil y técnica, pasó la pelota y te hacen el gol o terminás sufriendo. Así que hay ejercicios muy puntuales para trabajar eso. Como te decía, yo lo trabajo siempre, me parece una parte primordial del juego. Y cuando uno logra tener cierta visión para ver cómo le puede pegar al rival, el lugar donde ubicarse y todo, tiene una pequeña ventaja hacia el delantero.
1: Claro, tal cual. Ya te voy a preguntar por el Dibu Martínez, pero dentro de tu proceso de trabajo que tuviste en la selección argentina, pasó Rossi, Walter Benítez, Musso, Andrada, ¿quién otro? Patón Guzmán, por ejemplo.

0: Augusto Batalla, pero también lo tuviste a un arquero, si mal no recuerdo, que hoy está en Córdoba, que es el arquero desde hace 3 años a esta parte de Instituto, el Manu Rofo. ¿Qué visión tenés sobre él?
1: Y de las mejores, lo tuve en el juvenil de sub-15, que se jugó en Colombia, y era un chico que ya tenía una gran personalidad, que se estaba desarrollando, por supuesto, porque tenía 15 años, como te decía, para el sub-15, y tiene muy buenas condiciones, sobre todo de líder. Es un pibe que en ese momento resaltaba por sus características de líder, y además como arquero era muy elástico, era muy arriesgado, no tenía el temor a nada. Yo la verdad que confié muchísimo en él y tuvo un campeonato muy pero muy bueno, y a lo largo del tiempo se afirmó como arquero de primera, ya que bueno, está en Instituto, un equipo grande, importante del fútbol argentino.
0: ¿Qué arquero hoy en día te gusta más de este fútbol nuestro que tenemos en primera división?
1: Bueno, si abarcamos otros países, me quedo con el Dibu, lógicamente, ¿no? Pero yo creo que ha habido una buena aparición de arqueros. La aparición de este chico Beltrán de River es un paso al futuro. Y en otros equipos también, en Lanús, que yo estaba trabajando ahí, hay arqueros con mucho futuro. Yo creo que hay 5 o 6 arqueros que en poco tiempo van a empezar a jugar en primera y le van a dar muchas satisfacciones al club.
0: El arquero que tiene en primera, Nahuel Lozada, ya lo había demostrado acá en Belgrano, pero ahora en Lanús es como que se ha potenciado un poco más y es un arquero realmente muy importante.
1: Sí, ya se está hablando de que hay posibilidades de venta, pero es un muchacho que tiene todo el rasgo de muy buen profesional, entrena bárbaro, siempre predispuesto, siempre con ganas de aprender, pregunta, que es algo que no hacen todos, pregunta, y preguntando se aprende también. Así bien, que yo creo que Nahuel va a estar poco tiempo más en Lanús y se lo va a llevar a algún equipo grande.
0: Bien, al Dibu Martínez lo tuviste también en las formativas, en las juveniles de la Argentina, con 17, 18 años, si mal no recuerdo. ¿Ya demostraba lo que es hoy el Dibu?
1: Sí, el Dibu era el mismo cuerpo que tiene hoy, digamos. Todavía le faltaba desarrollarse un poco, pero todavía estaba maduro de propio de la edad y de su cabeza, ¿no? Que él siempre dijo que la mejor inversión de él fue el psicólogo. Y yo creo que él hizo muy bien concurrir a ese profesional, porque tenía sus problemitas, que se le iba la atención, se distraía, cosas propias de la edad, pero que en él se manifestaban muy claramente.
0: Bien, bien, cosa que, por ejemplo, el tema de la atención, eso lo ha perfeccionado, porque ahora es uno más dentro del equipo, ordenando al equipo principalmente.
1: Mira, yo siempre mi rango de entrenamiento de los arqueros es rango físico, táctico, técnico y psicológico. Y el Dibu Martínez reúne todas estas condiciones, cada una de ellas, y cada uno de los ítems que vos hoy le pedís lo tiene todo. Hace todo bien dentro de la cancha y además tiene una influencia para mí absolutamente positiva en todo el grupo. Más allá de las condiciones de arquero que puedan tener los que están con él, el caso de Rulli, que podría tener también condiciones excelentes, o Juan Musso, que también lo tuve en juveniles, pero Dibu aúna ese aura de líder que tiene, por supuesto detrás de Lionel Messi, pero no sería lo mismo esta selección sin el Dibu Martínez.
0: Ah, mira vos, qué buen punto, no sería lo mismo sin el Dibu. Mira vos, uno piensa que el tema de Messi, el tema de Enzo Fernández, Julián Álvarez, pero sin el Dibu no sería lo mismo, mira.
1: Sin ninguna duda, porque él ya ha tenido una trascendencia pero fundamental en el Mundial anterior, y en este hasta ahora está demostrando que está con las condiciones intactas, que tiene ganas de seguir ganando, que tiene ganas de seguir mostrando.

0: de lo que él sabe, pero ahora también mira mucho a sus compañeros, cosa que años atrás no era así por una cuestión propia de edad o de conocimiento del juego. Hoy el Dibu ve todo, ve cuando tiene que jugar corta, cuando juega larga, cuando tiene que hacer tiempo, cuando tiene que apurarse porque viene un rival a cortar, no da rebote. Realmente para mí un arquero excepcional.
1: Que bueno, a lo mejor tenga sus últimas horas, sus últimas semanas en el Tottenham y se pueda ir a algún otro club allí en Europa. ¿Viste el partido anoche? ¿Te gustó la Argentina? Yo decía cuando arranqué el programa, no me viene gustando a mí, pero es una percepción muy personal. No me viene gustando de esta Argentina, si la comparo con lo de Qatar 2022. Y claro está que los jugadores son lo mismo, pero que ha pasado el tiempo, que los rendimientos por ahí suben o bajan, como en todos los jugadores de fútbol. Pero no me está gustando la mitad de cancha, o parte de la mitad de cancha. No sé cómo lo ves vos, Esteban.
0: Mirá, yo creo que, como decís vos, son otros jugadores los que jugaron el partido de ayer. No son los que venían jugando habitualmente, hubo muchos cambios. Y yo creo que Scaloni está haciendo todo bien, porque él cambia, pero ya lo que cambió o cambia para determinado partido es porque lo ensayó, porque lo tiene visto, porque conoce a la perfección a cada uno de los jugadores. Después que a uno le pueda gustar más o menos, forma parte del folclore, yo digo, pero el equipo tiene una eficiencia plena, tiene un líder absoluto que es Lionel, que para mí está mejor que el Mundial anterior. Yo lo veo con una velocidad increíble, lo veo relajado, comparte con sus compañeros, habla, se ríe, disfruta. Y tenerlo a Messi en ese nivel es una diferencia absoluta.
1: A tal punto que en la charla previa que tuvo con Scaloni le dijo, no, que jueguen mis compañeros para que sumen minutos, yo voy a descansar y juego un par de minutos en el segundo tiempo. Mirá vos la relación que tiene de plantel.
0: No, excelente. Yo lo conozco personalmente porque estuve con él también en la selección. Es un chico extraordinario, humilde, y bueno, a nivel deportivo no se puede pedir más nada. Agotó todo, ahora que tiene este nuevo récord que convirtió en 7 partidos seguidos, no le queda ya más récord por romper, así que es un ejemplo para todo el fútbol mundial, no argentino, mundial.
1: No, la humildad sigue rompiendo récord, sigue rompiendo récord.
0: Incomparable.
1: Sí, sigue rompiendo récord por donde se lo mire, sigue rompiendo récord. Quiero volver al tema Scaloni. ¿Cómo tendrá Scaloni la ascendencia sobre el plantel y el conocimiento de cada uno de los integrantes? Que ayer le pidió a Palacios que se acomodara, que se amoldara al equipo y que juegue de 4. Y no lo hizo mal, no desentonó Palacios.
0: No, para nada. Se ve que está buscando alguna variante, porque Palacio no juega en esa posición, para mí no puede jugar, lo conozco bien también porque lo tuve ahí en las selecciones juveniles, pero es un jugador marcadamente inclinado al mediocampo. Yo creo que si jugara en la zona defensiva marcando, daría muchas ventajas. No así si juega de volante, que puede jugar en el medio, como doble cinco, como cinco, como volante por derecha, ahí se acomoda en cualquier lugar, pero en la línea defensiva no lo veo. Por eso digo que Scaloni está pensando en algo que nosotros no sabemos y pensando en los partidos que vienen.
1: ¿Lo ves como candidato a Argentina? Porque hasta ahora, para mi gusto, no hay ningún cuco. Hay selecciones que han jugado bien algunos partidos, mal otros partidos. Días pasados veía la victoria de Ecuador por sobre Alemania, una Alemania que termina perdiendo sin actitud, para mi gusto, contra Ecuador, que le ganó realmente muy bien. Países Bajos puede ser uno de los candidatos. España terminó empatando el primer partido, después parece que metió primera. Pero, ¿lo ves como candidato a Argentina?
0: Sí, lo veo como candidato sin ninguna duda. Y como decías vos, yo también coincido que todavía hay que darle un ajustecito al medio, que podemos estar mejor. Ahora, digamos, no es que me preocupe, pero el hecho de que Tagliafico y Senesi puedan llegar a ser titulares, habla de que por ahí, por la zona izquierda, podemos tener un poco de problema, pero se van a acomodar, sin ninguna duda se van a acomodar, porque el grueso del equipo está jugando bien, se mueve bien, están con confianza, salen tocando a una velocidad increíble, con una precisión que asombra. La cantidad de pases buenos que dio Paredes, creo que hoy hablaban de 154 pases.
1: Sí, récord.
0: Es realmente un récord absoluto. Y eso marca de que hay jugadores para recibir la pelota, ni más ni menos. Entonces, Paredes puede hacer esa cantidad de pases porque hay un equipo que está preparado para recepcionar.
1: Tal cual. Lo que a mí me preocupó, y esto sí me preocupó, el nivel de Julián Álvarez, que lo tienen que recuperar sí o sí en esta semana que tiene por Holanda antes de Cabo Verde.
0: Mirá, yo lo que creo de Julián es que él está cómodo cuando juega solo. Cuando juega con otro punta ahí, me parece que es que como que se ahoga él o se siente celoso, tal vez, no sé. Pero le cuesta más jugar con un acompañante que jugar totalmente solo.
1: El viejo dilema Batistuta Crespo.
0: Sí, sí. Yo creo que para eso tiene que estar de acuerdo lo primero que nada el técnico, por supuesto. Y después los jugadores. Se tienen que hablar mucho en la cancha y bueno, yo no sé si están preparando eso o alguna otra cosa.
1: Sí, tal cual. Esteban, recién nombrabas que compartiste trabajo con Leo Messi, que lo conoces porque has trabajado, porque has estado junto con Leo Messi. Pero también tuviste la posibilidad de jugar con Diego Armando Maradona. En la vuelta de la vida, en la vuelta de tu página futbolística deportiva, ¿te diste cuenta de eso? ¿Reaccionaste ante eso?
0: Vos sabés que yo no tenía plena conciencia. Sabía que estaba con una figura extraordinaria, pero para mí era un compañero más, porque estábamos todo el día juntos. Cuando estaba en Boca él, yo estaba en el cuerpo técnico con el Bambino, y era realmente, generaba alrededor de él una cosa increíble con la gente, se amontonaba para verlo, era impresionante. Pero a mí, que lo trataba en la intimidad, me parecía un jugador más, que tenía un espíritu también diferente, porque era un muchacho que se ocupaba de todo lo que estaba pasando en el país, siempre que podía pelearse con alguien por una causa que él defendía, lo hacía. Era un jugador, una persona muy especial. Pero me tocó la varita mágica, pude estar con Messi, pude estar con Maradona, pude estar con Bochini y con otros muchos, pero esos tres lo pongo en el podio.
1: Mira vos, en esa apertura 97, en ese partido contra River, despedida de Diego Armando Maradona, ¿es cierto que el Diego quería seguir jugando? Dice, déjame jugar, Bambino, que a estas gallinas las tenemos que ganar.
0: Sí, totalmente, antes del partido. Antes del partido ya hubo una charla con él donde le fuimos a decir, yo fui con el Bambino a decirle que ya se tenía que ir despidiendo, pero bueno, era muy difícil decirle eso a Diego. Y él se puso a llorar en ese momento y dijo, no, déjame jugar, que este partido contra las gallinas les quiero ganar. Y bueno, jugó, salió en el primer tiempo. Una charla con él donde le fuimos a decir, yo fui con el Bambino a decirle que ya se tenía que ir despidiendo, pero bueno, era muy difícil decirle eso a Diego. Y él se puso a llorar en ese momento y dijo, no, déjame jugar, que este partido contra las gallinas les quiero ganar. Y bueno, jugó, salió en el primer tiempo.
1: Pero también en Huracán compartiste y jugaste con René Houseman, otra gloria del fútbol argentino.
0: Sí, bueno, ese equipo de Huracán tenía unos jugadores increíbles, que si lo hubieran sostenido un año, yo creo que peleábamos todos los campeonatos. Porque estaba Houseman, estaba Marangoni, estaba el Negro Ortiz, estaba Carlitos Babington, el Turco García, Juan Amador Sánchez. Bueno, tenían unos jugadores bárbaros. Donde, por supuesto, relucía René, que era también un jugador diferente, con una...

0: Esta increíble, no sabías nunca para dónde iba a salir y tenía cosas dentro del campo que también te definían los partidos.
1: Mira vos, un loco lindo era René, ¿no?
0: Te voy a contar esta anécdota cortita. Mira, un día estábamos ahí después de un partido y Pipo Rossi, que era el técnico, hizo una charla. Entonces terminó la charla y salimos a trotar para hacer el entrenamiento. Y cuando llegamos a un área, Pipo Rossi dice: "Che, pará, pará, Houseman, pará, pará". Entonces nos paramos todos a ver qué pasaba. Y le dice: "Soltá el pucho que tenés en la mano". Tenía un cigarrillo,
1: No,
0: René, iba
1: practicando.
0: fumando mientras corría. Dice: "Está bien, Pipo, esperá, esperá, que ahora lo tiro". Le dio una pitada, dos y lo tiró. "Bueno, ahora sigan corriendo", dijo Pipo. Cuando llegamos al otro área, dice René: "Muchacho, mire, esta vez lo pasé a Pipo y lo cagué", dice, "porque tengo dos, tengo uno en la otra mano, tenía otro cigarrillo en la mano izquierda".
1: No te la
0: Así
1: puedo
0: que
1: creer, qué bárbaro, qué personaje. Corriendo
0: un personaje
1: practica,
0: de
1: corriendo con
0: película,
1: cigarrillo en la
0: corriendo
1: mano.
0: con cigarrillo. Con dos, perdón, con uno, con dos.
1: Qué personaje, míralo vos a René Houseman, qué pero y como futbolista un crack. Podría haber jugado tranquilamente en los grandes.
0: Sí, probablemente su condición, como hablábamos antes del Dibu, la condición psicológica te margina o te pone en puesto más elevado. Y a veces la formación futbolística, no a veces, tiene que ver con la parte psicológica y con el medio social donde está. Entonces, a veces, yo creo que René podría haber sido figura de cualquier equipo, de cualquier equipo. Pero bueno, tenía otras cosas que lo condicionaban.
1: Claro, tal cual. La última, si no te robo mucho más tiempo. ¿Pasaste por Belgrano en el 75, si mal no recuerdo?
0: Sí, en el año 75 el Nacional, con Santos Lasciar, con el Pollo Becerica, con el Perro Rodríguez, bueno, el Colorado Suárez,
1: Suárez.
0: Coletti. Bueno, un equipo bárbaro ese de Belgrano Córdoba, que hicimos una muy linda campaña.
1: En ese equipo puede ser, a ver, ayúdame, de Marta que había llegado de Temperley, que era sordo mudo, si mal no recuerdo, que también estaba.
0: No, creo que no, ¿eh?
1: ¿No?
0: No
1: Me
0: me acuerdo,
1: parece.
0: sinceramente.
1: A lo mejor ha sido al año siguiente, mirá vos. Pero sí, un buen equipo, principalmente el Pollo Becerica, un zaguero realmente espectacular. Estaba Huguito Baca también, si mal no recuerdo.
0: Sí, Huguito estaba, sí,
1: Ahí está.
0: Huguito estaba. Y yo recuerdo la calle, ¿cómo se llamaba? En la avenida que uno
1: La
0: toma
1: Colón.
0: para ir a la cancha
1: La
0: de
1: Colón.
0: Belgrano.
1: Avenida Colón. La que te lleva a la
0: Colón,
1: avenida.
0: Colón,
1: Claro.
0: salía Colón. Y desde Colón hasta la cancha era todo celeste. Y abrían la cancha a las 11 de la mañana, no me olvido más yo de eso. Y a las 3 de la tarde por ahí estaba llena y quedaba gente afuera. Era impresionante esa hinchada de los piratas. Fue muy lindo para mí, fue un año muy lindo que después me permitió volver a Independiente y ser titular Independiente.
1: ¿Y te viniste a Belgrano para sumar minutos? ¿Porque no los tenías independiente o por qué?
0: Sí, exacto, yo era muy joven y el que había ido a Belgrano había sido Pipo Ferreiro, que fue el que nos pidió. Fuimos Hugo Sagiorato, Manolo
1: Bien.
0: Silva y Magán. Y fuimos todos ahí a Belgrano por pedido de Pipo Ferreiro.
1: Claro, recuerdo, sí, Magán y Sagiorato, Hugo Sagiorato, que también fue una de las grandes glorias que tuvo Independiente. Escúchame, Esteban, ¿te dio todo el fútbol?
0: Sí, absolutamente todo. No puedo. No, no. Todo lo que busqué, tal vez me faltó jugar en la selección. Pero sería muy injusto si le pidiera eso, porque en el momento que me,

0: pero con el paso del tiempo me di cuenta que no estaba preparado todavía.
1: Bien. ¿Hubieses compartido de equipo en la selección con el Pato Filiol que después lográs compartir en Racing con el Pato? Creo que sí.
0: No, cuando yo me voy, llega él.
1: Ah, llega
0: Yo
1: él, ahí
0: estaba con
1: está.
0: Turco Wirtz y Subzuk, que eran los arqueros. Y
1: Bien.
0: yo me voy y viene el Pato Filiol al año siguiente.
1: Al año siguiente, ahí está, ahí está. Esteban, querido, muchísimas gracias por estos minutos, gracias por mejorarnos la tarde del domingo. Abrazo grande para vos, para la familia, éxitos para todo lo que viene y bueno, seguramente en otro momento te voy a volver a convocar para hablar un poco de fútbol.
0: Bueno, fue un gusto, te mando un abrazo grande y que disfruten el fin de semana.
1: Abrazo, abrazo grande. Señores, 15:52 minutos en toda la República Argentina, Esteban Pogani, hablando con nosotros en Sport 965.
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0: Esquivar te habla de Bellavista. Escúchame, usted que recién sacó el tema de los vándalos que rompieron muchas cosas, muchos negocios ahí en el centro, después en los festejos de Argentina. Tendrían que implementar algún sistema para que esto no vuelva a suceder, porque los sinvergüenzas, los vándalos aprovechan la oportunidad. Por ejemplo, que se le ocurra a alguien, porque con criticar, criticamos todo, no es cuestión de criticar, tiene que salir alguna idea, ¿me entiendes? Que alguien venga y ponga una idea. Por ejemplo, un tipo que roba un celular, lo agarran, y que el Estado o alguien pague 300 mil pesos por cada persona que arrebate un celular o que robó algo, ¿me entiendes? Que ponga 300 lucas, que vos pagues. El tipo cuando va preso y quiera salir, que pague los 300 mil pesos más los gastos de todo lo que ha ocasionado a la policía. Con 500 mil pesos sale. Y basta de abogados sinvergüenzas, corruptos que viven sacando delincuentes. Y la otra, todos los vándalos, agarrar, poner policía, gente que está haciendo, rompiendo, haciendo destrozos ahí en el evento, al final de la fiesta, agarra 200, 100, 50, la que sea, y que paguen todos los gastos, porque aprovechen, ya conozco yo cómo es la situación esta. Se hacen lo que es, pelean, tiran pedradón, rompen una vidriera y se roban todo, y todo fue por una pelea, mentira, rompen para robar. Les mando un abrazo y feliz programa.
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2: ¿Qué hace, Pela? ¿Cómo andas? Escuchando la nota ahí con Padre Poveni. ¿Qué pienso de arquero, hermano? Y vos andas bien para arquero, Pela, ¿eh? Y comparto lo que voy a decir de la selección. Comparto algunas cosas y algunas cosas no, y algunas cosas sí. Pero tenés bastante razón, vos. Y muy lindo el programa y muy linda la nota. Te hablo Piñón. Todavía andamos laburando esta mañana, Pela. Muy lindo el programa, hermano. Qué linda nota, loco. Qué linda nota.
3: 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Y mi palabra es la ley. ¿Cómo andás, Pela querida? Te hablo el guasón de Frairo. Qué pedo ese partido que ganó la Argentina. Oye, Pela, ¿cómo no me voy a ilusionar? Te hablo el guasón de Fraido.
4: ¡Ya, Cine Winnie, chachita!
5: ¡Sí, señor!
6: Escucha, escucha, escucha, grande guasón querido.
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6: estamos
7: muera,
6: todos ilusionados.

Mensajitos que van llegando al WhatsApp de la radio al 351-12-159-65, participando por la Casa del Lomo. 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Queda alguna bubucela porque ya han pasado a buscar alguna de ellas y queda la camiseta de la selección argentina, la alternativa, la que anoche utilizó Leandro Paredes. Ya están participando por esos premios, pero aparte van a participar en el WhatsAppero de la radio por las turcas del turco, por las Abdonur, una empresa familiar al servicio de toda una ciudad. 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Están participando por las turcas del turco en el WhatsAppero de la radio. Bueno, se está jugando ya los 16avos de final. 43 minutos del primer tiempo. Están empatando 0-0 Sudáfrica y Canadá por el torneo Federal A. Jugando ya 76 minutos de partido con gol de Manuel Mercado. Sportivo Belgrano de San Francisco en Lincoln le gana por 1-0 al linqueño. Para mañana en el Mundial, lindos partidos, atrapantes partidos. Un poco lo que decíamos. Brasil-Japón, 2 de la tarde. Alemania-Paraguay, 5 y media. Países Bajos-Marruecos, 10 de la noche. Países Bajos que es a priori candidato. Un Marruecos que yo esperaba un poquito más de Marruecos. Pero bueno, clasificó, habrá que ver si da ese plus en lo que resta de su participación en este Mundial. Alemania con la chapa de candidato, pero viene a perder de buena manera porque le ganó realmente muy bien Ecuador ante una Paraguay de Alfaro que todavía prácticamente no ha arrancado en esta competencia mundialista. Habrá que ver Brasil, por lo visto hasta ahora, no he visto los 3 partidos, he visto 1.5 de Brasil, el resto he visto compactos, pero por ahora más individualidades que rendimiento colectivo del equipo brasilero. El martes Costa de Marfil ante Noruega a las 2 de la tarde. El martes 6 de la tarde Francia-Suecia. Y el martes 10 de la noche México-Ecuador. Un México que ha logrado puntaje ideal, pero que en su rendimiento futbolístico, para mi gusto, no ha demostrado mucho. Y un Ecuador que viene de meter el batacazo y ganarle de muy buena manera a Alemania,
un Ecuador de Sebastián Becachese que, si bien juega bien, no tiene gol. El miércoles, Inglaterra-Congo. El miércoles, 5 de la tarde, Bélgica-Senegal. Y el miércoles, 9 de la noche, Estados Unidos con Bosnia. El jueves, otro de los candidatos, España-Austria, 4 de la tarde. A la hora 20, Portugal-Croacia. Anoche vi Portugal ante Colombia. No lo perdió porque fue bastante ineficaz Colombia. Que juega lindo Colombia, ¿eh? Juega bien. Portugal poquito y nada. Y a la hora 0 del jueves, Suiza-Argelia. El viernes el turno de Argentina. El viernes 3 de la tarde, Australia-Egipto. 7 de la tarde, Argentina-Cabo Verde. Y 20:30 van a estar jugando Colombia-Ghana. Los partidos ya programados para los 16avos de final. Mensajitos que van llegando al WhatsAppero de la radio. Hola querido, buen domingo para vos y para los oyentes. Participando por la remera de la Argentina o por las turcas de Abdonur. Cristina Luque, 081, participando. Cristina, a ver por acá, Ariel, ¿me anotás por el sorteo de la camiseta? Mateo Aguirre, 614 de Quebrada de las Rosas.

0: Pela, querido, buen domingo para vos, buen domingo para todos participando por los premios, principalmente por la camiseta Horacio Fernández 007. Hola Pela, soy Gustavo Ceballos de Hipólito, estoy en la panadería Mazzoni en el barrio Pueyrredón participando por la remera 945, aguante el glorioso, un abrazo grande.
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0: Pela por los premios, anótame por favor, Rodrigo Chao, 903 participando, Rodrigo. Participando por la camiseta Carla Basalo, 210 de Barrio Patricios. Buenas tardes, Pela, ¿cómo estás? Yo fantástico, yo brillando, brillando, brillando. Participando por las empanadas, Analía Herbas, 266. Francisco Aguirre, 908, participando. Javier Gómez,

año de este mundial eliminado República Checa, o Chequia, como le decían. Eliminado Corea del Sur. Eliminado Qatar, eliminado Haití, eliminado Escocia. Eliminado Turquía, Curazao, Túnez, Nueva Zelanda y Uruguay. Quizás el más resonante. Arabia Saudita eliminado, Irak eliminado, Jordania eliminado, Panamá eliminado y también eliminado en este programa.

39 minutos en toda la República Argentina. Linda nota, metimos con Esteban Pogan hace un rato, ¿eh? El ex arquero de Independiente, de Huracán, de Racing, de San Lorenzo, de Boca. Solamente le faltó jugar en River, como él lo dijo, porque Huracán no lo dejó pasar a River. En un rato seguimos con muchos más invitados en este Sport 965. ¡Pela Priplón! Buenas tardes, soy Luis el Académico. Luisito querido de mi alma, a muerte volviendo de San Francisco, escuchando como siempre, participando por la Casa del Lomo. 446. Pela, novedades en Racing y por ahora Naranja Panda. Por ahora de refuerzos en Racing, nada. Se fue el Pati Ortiz. Más allá de lo que decíamos un poco ayer, más allá de la situación de disculpas por parte de Centurión, no creo que vaya a continuar, por lo menos es la decisión que ha tomado la comisión directiva desde el punto de vista económico, porque la disculpa viene porque Centu no se portaba bien. Porque si vos te portás bien, no tenés que pedir ningún tipo de disculpas. Se entiende cómo es el tema, ¿no? Centu no se portaba bien. Porque si vos haces las cosas bien, no tenés que salir a pedir disculpas de nada. Después entrarás en la consideración del técnico de turno si te pone o no te pone, si te tiene en cuenta o no te tiene en cuenta. Pero parece capítulo sellado por parte de el Zapito Colioni y por parte de Manuel Pérez y toda la comisión directiva, que más allá de que se aceptaron esas disculpas, capítulo cerrado, el paso de Centurión por Racing. Y no hay mucho más, esperando novedades. Quiere los tres refuerzos, porque ya está Sandrone, quiere refuerzos.

0: 31. ¿Quién no referenciaba un jugador de fútbol? Yo decía el Loco Gatti. Yo cada vez que atajaba decía Hugo Orlando Gatti, el Loco Gatti. Bueno, vos el caso de Pogani. Hola, Pela.
1: Quedamos bolsero todavía, Pela. Te voy llegando por aquellos lados.
0: Venga, que debe quedar una o dos. El resto se han ido todas. Bueno, participando. Hola, Pela, participando por los lomos. Fabiana Gómez, 415, participando. A ver por acá, hola, Ariel Pripli. Lindo domingo para ustedes, acá presente, escuchándolos. Coincido con vos, Ariel. Más allá de ser suplente, no dejan de ser jugadores de selección. Pero bueno, hay buen cuerpo técnico. Que vayan a corregir las fallas. Me anoto por los lomos o por la casaca, que desde el Mundial 2006 no tengo una camiseta de Argentina. Héctor Silva, 8:46. Abrazo grande. Se los quiere, Héctor, el cadete.

16:54 en toda la República Argentina. Ya venimos con más invitados, ya vamos a la pausa. Pero quiero ir al comunicado que ha hecho Racing en las últimas horas con respecto a Lucas Trejo, el exjugador, ante la situación que le ha tocado vivir en Venezuela. Racing de Córdoba apoya a Lucas Trejo tras la muerte de su esposa e hijos en los terremotos de Venezuela. El club de Nueva Italia expresó su solidaridad con el defensor, cuya familia fue hallada sin vida tras quedar atrapada bajo los escombros en un edificio derrumbado allí en Venezuela. Desde el Club Atlético Racing abrazamos y acompañamos en su profundo duelo a Lucas Trejo tras la irreparable pérdida de su esposa y sus hijos a causa de la tragedia ocurrida en Venezuela. Toda nuestra fuerza y consuelo para él y sus allegados en este momento de inmenso dolor. Que descansen en paz, señala el comunicado en redes sociales.

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1: ¡Arriba las palmitas, chicos! ¡Ay, ay!
2: Gracias, Pela, gracias por el bubucela. Esta va a ser para mi nietito Octavio. Y un gusto haberte conocido, Pela. Un gustazo, sinceramente. Es un tipazo. Gracias.
3: Gracias, querido. Gracias, Juancito, te mando un abrazo grande. Pasó Juancito por acá por la radio, se llevó una bubucela para poder festejar con la selección argentina el próximo día viernes cuando juegue contra Costa de Marfil. Bueno, una bubucela queda. Queda una bubucela, que el que quiera pasar por Catamarca 342 se la puede llevar tranquilamente. Está la camiseta de la selección argentina de alternativa, la que usaron anoche, la de Leandro Paredes, participando por las turcas del Turco Abdonur. 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Bueno, para que me ponga los lentes porque si no, no veo. Pará. Ya jugando el segundo tiempo, casi 15 minutos del segundo tiempo por los 16avos de final. Están empatando 0-0 en este comienzo de esta llave eliminatoria entre Sudáfrica y Canadá. Por ahora hay alargue y de persistir el alargue hay penales para definir quién pasa a una próxima instancia de esta competencia mundialista. En el marco del torneo federal A, ese final, empataron 1-1 el linqueño de Lincoln y Sportivo Verano de San Francisco. Meli marcó para el conjunto de Lincoln, Emanuel Mercado para el equipo de Cristian Álvarez, el verde de San Francisco. Buenas tardes, qué voz parecida a Víctor Brizuela que tiene el entrevistado. Sí, vieron que tenía una voz muy parecida a Víctor Brizuela, Esteban Pogani, el ex arquero de Boca, San Lorenzo, entre otros. Cierto, ¿no? Totalmente cierto. Bueno, 5:21 en toda la República Argentina. Lo vamos a saludar. Qué buen tema este pli.

línea es un emprendedor devenido en artesano, porque no era artesano. Después, con el paso del tiempo, se convirtió en artesano, oriundo de Las Varillas, aquí en la provincia de Córdoba. El pueblo, la ciudad de Fabricio Barto, un pueblo metalmecánico de la zona ahí de San Francisco, Villa María, no recuerdo.

0: recuerdo puntualmente la ruta que cruza ahí las varillas. Es el creador. ¿La ruta 13 puede ser? Sí, puede ser, me dice que Cristian, la ruta 13. Ya le voy a preguntar puntualmente. Quien está en línea es el creador de la tercera. ¿Qué es la tercera? La Copa del Mundo. Que por casualidad o no, ya lo va a contar él, comenzó a construir Copas del Mundo. Y tuvo la gran fortuna, la gran dicha de estar en el predio Lionel Andrés Messi y entregarle frente a frente esa copa al Dibu Martínez, a Otamendi, entre otros. Y si uno ve el estado de WhatsApp, tiene una foto con Ángel Di María. Lo voy a saludar, Martín Doceto. Martín, querido, ¿cómo andás? ¿Cómo te va? Buenas tardes. Ariel te saluda aquí en Radio Suquía. Gracias por tus minutos.
1: ¿Cómo te va, Ariel? No, por favor, muchas gracias a ustedes por darme el espacio hoy para contar esta historia de la tercera.
0: Bien. Bueno, a ver, ¿qué ruta es la que cruza ahí en las varillas?
1: Y es ruta 13, intersección con 158.
0: Bien, bien.
1: Estamos en el medio entre San Francisco y Villa María.
0: Y Villa María, sí. Yo recuerdo una vez que me fui a Brasil de vacaciones, el bondi nos cargó en Villa María y agarró esa ruta, pasó por San Francisco y bueno, de ahí su ruta rumbo a Brasil. Pero no me acordaba bien, Cristian, la ruta 13, intersección con la 158.
1: Correcto, sí, la 158 es la que va de Alicia, Villa del Rosario, Río Segundo y ya Córdoba.
0: Y ya Córdoba, bien. Bueno, ¿todo bien, Martín? ¿Todo tranquilo?
1: Todo bien, Ariel, gracias a Dios, todo bien. Acá andamos, bueno, trabajando a full, a fondo.
0: Bien.
1: Gracias a Dios.
0: Me imagino que con el Mundial en desarrollo y con la performance de Argentina en este Mundial, me imagino que esa réplica de la Copa del Mundo está full.
1: Así es, sí, está full. Siempre desde que nació la iniciativa de esto, nunca pude lograr un stock de copa, digamos, siempre estuve debiendo entregas, así que se ve que la copa tuvo muy buena aceptación y bueno, gracias a Dios, constantemente estoy recibiendo consultas y pedidos de todas partes, tanto bueno, de Argentina como también del mundo.
0: ¿Del mundo también? Porque ¿hasta dónde viajó la copa que vos creás, que vos elaborás, que vos fabricás? Esa réplica.
1: Sí, mira, alcanzó y superó mis expectativas porque hemos enviado copas, por decirte que sea, Estados Unidos, México, Canadá, Colombia, España, Italia, Noruega, Irlanda, Suecia. También, bueno, los países limítrofes de acá, Uruguay, Paraguay, Bolivia, hemos enviado a Brasil, no, a lugares que no se puede creer, digamos, la pasión por el fútbol es a nivel mundial, y se ve que la Copa, bueno, gusta mucho, que no es que lo diga yo, sino que me lo han dicho los jugadores con los que tuve posibilidad de estar, que está muy bien lograda, y bueno, tiene una apariencia muy, muy similar al original.
0: ¿Rompió todas tus expectativas, Martín, esto?
1: Sí, yo de mi parte soy muy quisquilloso, muy detallista y desde que empecé a hacer la copa al día de hoy todavía le encuentro cositas por mejorar. Imagínate que la última novedad de la copa es que conseguí en la India que me provean los anillos de malaquita como la original. Digamos, la copa del mundo, más allá de que es de oro, obviamente, y bronce, las piedras, la parte verde es de malaquita. Y bueno, yo investigando, dando vueltas, consultando, logré que la semana pasada me llegaron los anillos de igual a la original, digamos, de malaquita, piedra malaquita.
0: La parte verde que vos haces mención es la que está en la base de la copa.
1: Exactamente, son los anillos de la copa, digamos, los anillos de la copa. Yo en realidad hago varias versiones de la copa, todas son iguales, todas tienen el tamaño del original, miden los 36,8 centímetros, tiene la base de 13 centímetros como el original, con los campeones grabados bajo relieve, y la parte verde es lo único que cambia, que una de las copas es con un gráfico, digamos, que se

0: pega sobre la copa y después se recubre con resina. Después otras son con anillos individuales por separado, con un perno central que es con anillos de resina pigmentada de manera verde, negra, varias tonalidades de verde para simular esa malaquita. Otra versión es con piedra natural me la probé una gente de La Toma de San Luis, que también me hace los anillos a medida, todo a mano. Y bueno, recientemente logré conseguir el proveedor de la malaquita, el anillo igual al de la Copa del Mundo.
1: ¿Qué es malaquita? ¿De qué producto es la malaquita?
0: La malaquita es una piedra semipreciosa se encuentra en el África, en Australia, hay también en Colombia, hay en Estados Unidos, pero digamos, esos tipos de canteras acá en el país, por ejemplo, no tenemos. No se encuentra malaquita acá en este país. Y en el mundo hay, y no a gran volumen. Es una piedra costosa, digamos.
1: Escúchame, Martín. Decime.
0: Semipreciosa, no es una piedra preciosa, es semipreciosa.
1: Semipreciosa. Escúchame, sí. ¿Cómo nace esto? Porque bueno, hasta un tiempo atrás no eras artesano. Es más, vos tenés otro empleo paralelo del cual vivías y seguís viviendo. Pero, ¿cómo nace esto?
0: Bueno, la historia de por qué llegué a hacer la Copa del Mundo es porque cuando salimos campeones, el 18 de diciembre del 22, estábamos próximos a la Navidad y Año Nuevo, y bueno, creo que como todo, la pasión futbolera está en la sangre, la traemos en la piel, y yo quería tener la Copa del Mundo para brindar, para sacar una foto, para tener con mi familia. Nosotros somos una familia que siempre nos gustó el fútbol, y lo amamos de chiquito, digamos, la pelota, que fue el primer regalo que tuvimos, y bueno, entonces el fútbol nos genera una pasión muy grande. Y bueno, como habíamos salido campeones y ese aguante que tuvimos durante 36 años, haber salido campeones fue una locura y bueno, quería tener la copa. Y en ese momento no se conseguía, no había, las que había alguna impresa 3D, copas que había no eran de mi agrado, digamos, las que había en el mercado. Entonces dije, ¿por qué no animarme a hacer la copa yo mismo, digamos? Así que todo nace de que compré una copa en 3D, impresa 3D, ¿viste? Esa de plástico, y la moldeé con masilla, tal cual, basándome en fotos de la copa original, buscando en internet, la fui haciendo desde todos los ángulos, y bueno, una vez que la tuve, la idea era, digamos, de empezar a replicarla, y bueno, para replicarla había que hacer un molde, y para hacer el molde había que saber cómo hacerlo, el caucho de silicona, cómo hacer un molde de contención, y era una cosa que yo no sabía, pero bueno, fue mucho tiempo fueron prueba y error, mucha inversión, digamos, y bueno, fui encontrando en mí una faceta que no conocía, y que bueno, se ve que estaba ahí oculta, porque yo vengo del rubro de la maquinaria agrícola. Vendo maquinaria agrícola para una empresa, una metal mecánica de las varillas. Y bueno, empecé haciendo tres copas en el que yo la agarré, la publiqué en Instagram y dije, hice una para cada uno de mis hermanos, somos tres hermanos, y le puse en Instagram, acá tienen su copa y vos pedí la tuya. Y bueno, así fue medio tímido, ¿viste? El posteo.
1: Sí, tal cual.
0: Porque fue medio como un chiste, qué sé yo. Y bueno, ahí empezaron los primeros amigos acá del pueblo, así, los pueblos vecinos, che, ¿la haces vos a la copa? ¿Dónde la conseguiste? Sí, las hago yo. Y bueno, ahí cuando vi que digamos la copa empezó a gustar, pongo el pie en el acelerador y le doy para adelante. Y bueno, empecé a buscarle el detalle a detalle, empecé a hacer a detalle. Al principio yo las pintaba con acrílico, el acrílico es algo que vos compras en cualquier librería y la pintaba a pincel. Y no se lograba ese acabado que tiene hoy la copa, que es un baño metalizado, digamos, que se croma. Pero bueno, la copa venía gustando, y mi objetivo era siempre llegar a la copa con el mismo color y brillo y espejo que tiene la original.
1: Es una réplica.
0: Empecé a ver cómo se podía hacer, digamos, cómo lograr ese efecto. Y empecé a investigar en YouTube, todo, desde cómo la mezcla del yeso, de la resina, de la silicona de caucho, todo me basé hoy en YouTube, tenés todo, ¿viste?
1: Tenés todo.
0: Entonces, empecé a buscar, investigar, y bueno, me encontré con esta posibilidad, un curso que daban de metalizado.

0: de las piezas, en donde hay cualquier pieza, cualquier superficie se puede cromar en base a un proceso largo. Y ahí conocí a un chico que también lo empezó a hacer y bueno, que es hoy que me ayuda. Y hacemos digamos, la copa la hago yo a mano completa, porque si bien tengo un molde, una vez que sale del molde la copa, hay que hacer un montón de retoques. Tuve que comprarme un torno manual, tuve que comprarme varias herramientas para pulir, varias herramientas para tratar el yeso, después la resina. Es un proceso largo, entonces por eso también el tema de la demora de las copas, porque es un producto que no está industrializado, no es que yo tenga un molde, sale, la pinta y sale.
1: Claro, está
0: Es
1: igual.
0: un, cada copa es una pieza única, digamos, porque me animo a decirte que ninguna sale igual. Todas tienen a lo mejor un bordecito más ancho, un bordecito más fino. No todas son iguales. Serán un 98% todas iguales, digamos.
1: Sí, tal
0: Pero
1: cual.
0: bueno, esa pasión, esas ganas de me fueron atrapando, me fui, entre comillas, obsesionando con la copa, que yo quería lograr la copa tal cual a la original. Y bueno, al día de hoy, como te decía, sigo laburando en eso y ahora creo que hice una publicación cuando apenas me llegaron las piedras. Y bueno, imagínate la cantidad de consultas de todos lados que me piden ahora la copa con la piedra de Malaquita.
1: Con la piedra esa, fundamentalmente. Algo que empezó como un hobby, tal vez, se terminó transformando como un trabajo en el cual tuviste que hacer una inversión importante, por lo que me decís y estás describiendo, no solamente en insumos, sino también en maquinaria.
0: Sí. Y mira, a medida que fue avanzando esto de la copa, las primeras que eran pintadas acrílico, que eran opacas, que yo veía que le gustaba a la gente, y empezaron a llegar los pedidos, que yo me acuerdo que el primer pedido fue una gente de Buenos Aires, y digo yo, ¿qué va a pensar esta gente cuando reciba la copa? ¿Viste? Porque yo todavía no estaba convencido de lo que estaba haciendo. Tenía mis dudas, pero cuando la recibió, que me dijo, Martín, lograste una copa muy linda, un trabajo espectacular. Bueno, ahí, como te dije antes, puse el pie en el acelerador y empecé a laburar ya con más seriedad y dándole más detalle a la copa para lograr. El objetivo siempre mío fue llegar a los jugadores. Yo siempre quiero. La copa me ha abierto puertas, como vos decías, que nunca me imaginé. Y bueno, eso me ha dado la posibilidad de estar con Otamendi, con Enzo Fernández, con Thiago Almada, con Nahuel Molina, Fideo Di María, con el Dibu. Hay muchos jugadores ya que la tienen. Julián Álvarez, acá, que es vecino nuestro, porque la ruta 158 pasa por Calchín, que es donde vive él.
1: Tal cual.
0: Así que imagínate, ¿no?
1: Todos tienen la copa. Todos tienen tu copa.
0: Todos tienen la copa, todos tienen la copa. No todos los jugadores, no todos. Voy llegando de a poco, digamos. Voy cubriendo todo el plantel como a medida que se puede y dentro de las posibilidades que me dan de llegar. Así que, pero siempre el objetivo de la frutilla del postre, digo yo, es entregársela a Leo.
1: No, no, el viejo no la tiene.
0: El
1: Viejo, yo le digo
0: capitán.
1: a Messi, le digo el viejo a Messi, ¿no la tiene?
0: Y bueno, yo se la he mandado por varios medios, ya le envié tres. Yo no sé, me han llegado la palabra de que sí la tiene en la casa, pero bueno, nunca, no tengo pruebas fehacientes, digamos, de que me haya mandado una foto, que me haya mandado un video, no tengo. Pero me han dicho, inclusive el sobrino y uno de los hermanos, que la tiene ahí en la casa.
1: Que la tiene en la casa, mira vos. Y veía imágenes que al Dibu se la entregaste en el propio predio Messi, ahí en Ezeiza.
0: Exacto, ese encuentro fue en el partido amistoso contra Mauritania, que se jugó en la Bombonera. Nosotros fuimos a la cancha, vimos el partido y al otro día tenía programado ir a visitar ahí el predio. Y si bien esa copa yo la había hecho y la había llevado para regalársela a la gente de utilería, para que lo pongan ellos en el altar, que
1: Amarito.
0: tienen un altar, amarito, exacto, amarito. Cuando estábamos ahí en el predio que se la estaba mostrando, en eso sale el Dibu y ve que tengo una copa y se acerca. Se acerca y dice, a ver qué tenés ahí. Y bueno, ahí le muestro yo la copa, empezamos a charlar un rato. Y como se ve en el video ahí, que se abrió un debate de que si se la doy o no se la doy, en realidad esa copa no era más mía, digamos, era de Marito. Pero bueno, Marito después ahí en el mismo video se escucha que él me dice, hacele una y tráesela. Bueno, eso es lo que hicimos, digamos, le agarramos y le llevamos.

0: le llevamos otra a Marito y esa que está ahí en el video se la quedó el Dibu.
1: Ah, esa se la quedó el Dibu y le tuviste que hacer una Marito.
0: Exactamente, así fue la movida. Mira. Porque en el video varios te ponen, che, se la sacó al Dibu, le amagó más que... bueno, surgió un debate ahí, pero sí, la tiene el Dibu.
1: Mira vos, ¿la copa pesa lo mismo que pesa la copa original? ¿8 kilos 200, 8 kilos 100, algo de eso? ¿Pesa lo mismo?
0: El peso del original son 6 kilos 180.
1: Ah, 6 kilos, ahí está, 6 kilos.
0: 6 kilos 180 gramos, y la mía, eso es lo único que tiene de diferencia, que la mía pesa 5 kilos y medio. Ah, pero, bien. Digamos, al tacto, la sensación es de peso es el mismo, digamos, es importante, digamos, no es que levantas algo liviano, es una copa pesada. Es una copa pesada que se nota, al agarrarla te das cuenta. Es más, los mismos jugadores me dijeron que está muy bien lograda y que es la copa que más similar vieron ellos.
1: Claro, tal cual, eso te iba a decir. Yo no la he visto personalmente, pero he visto mucho a través de redes sociales, fotos, videos. Es una réplica, te diría, 100% de veracidad, porque es una réplica realmente muy, pero muy bien elaborada, Martín.
0: Sí. La verdad que le he puesto muchas ganas y digamos, estoy logrando el producto que yo quiero, digamos, lo más lindo, más allá de lo económico, de que uno puede vender o no, lo lindo es lo que uno genera en las personas que la reciben, esa posibilidad de tener la copa en su casa, ¿viste? Y que te manden videos de gente emocionada o mensajes muy lindos que recibo de todas partes, todos los clientes quedan muy, muy contentos, y eso es lo más gratificante, o fotos de los nenes con la copa, ¿viste? A mí me pone muy contento todo ese, por ese lado, digamos.
1: ¿La tercera va a caducar cuando venga la cuarta, o no?
0: Sí, varios me preguntaron. No, la tercera va a seguir siendo la tercera, ¿viste? Que esa final yo creo que va a ser única, que nos marcó a todo ese partido, y bueno, fue un volver a ser campeones después de 36 años, pero Dios quiera que si le tengo que cambiar el nombre, no tengo ningún problema.
1: Hace dos versiones, la tercera por un lado. ¿Cuál quiere, la tercera o quiere la cuarta? Vos elegís, haces dos versiones.
0: Claro, mira vos. Exactamente.
1: Mira vos.
0: Y vos sabés que yo, otra de las personalidades que él han tenido, que tuve la suerte de entregarse en el mano, fue a la leyenda de Mundial del Cuarteto, que así le puse en la base, que hice grabar especial. Le entregué una a Carlos Lamone Jiménez,
1: no,
0: en la casa.
1: No, jodeme, ¿en serio?
0: Sí, estuve ahí en la casa con Carlos, le entregamos ahí personalmente, y bueno, estábamos con Carlos, me firmó una remera, y en ese momento me dice, ¿vos qué tenés que hacer ahora? No, me vuelvo a las varillas en mi casa. No, dice, vení que te quiero regalar un tema, así que terminé cantando un tema con él en la famosa Cueva de la Mona.
1: En la famosa Cueva de la Mona. Mira Martín, ¿sos consciente de lo que te traspoló la tercera? Estar con los jugadores de la selección argentina, estar con la Mona Jiménez, tengo entendido que también estuviste en un partido de Talleres Boca, a ver, poné los pies sobre la tierra.
0: No, yo creo que no, nunca imaginé que me iba a abrir tantas puertas y me iba a hacer pasar momentos tan lindos, digamos, escapó, digamos, ya de lo que yo pensé que iba a poder llegar, digamos. Estar en el Chato ahí en el Kempe hablando adelante de 60.000 personas en la previa del mundial, escúchame, en la previa del partido de Talleres Belgrano, que le entregamos ahí al Rana Valencia.
1: Talleres Belgrano no Talleres Boca, Talleres Belgrano.
0: No, Talleres Boca fue el partido de Talleres Boca. Ahí me hicieron pasar al estadio y me hicieron hablar por la voz del estadio. Salí ahí por las pantallas entregándole la copa, así que también, imagínate, nunca se me pasó por mi cabeza eso.
1: Mira vos, la verdad te ha traspolado, te ha llevado a varios lugares que a lo mejor no te imaginabas en tu vida poder llegar si no hubiese sido por esta réplica de la copa, y que lo hayas podido disfrutar, me parece que desde lo personal para vos debe ser algo inigualable.
0: Sí, y siempre yo le digo, a veces ahora voy a alguna escuela o a algún club a llevarla, los chicos vean, que eso es lo que más contento me pone, que se sacan fotos y la abrazan, la copa, la besan. Y yo le digo siempre que mientras tengan algún sueño o alguna meta en su cabeza, que por más que se les cruce un obstáculo al frente, que ellos vayan para adelante, porque hay que creérsela uno primero para después poder salir a lograr eso, ¿no? Y mirá, esto de la copa me hizo aceptar eso que parece algo que vos decís, no es tan fácil, pero vos si tenés un sueño en tu cabeza, digamos, y le metés para adelante con todas las ganas, con dedicación, con tiempo, seguramente lo podés llevar a cabo y lo podés lograr. No es fácil, pero hay que meterle para adelante.
1: Y en las varillas está Oberto y ahora venís vos.
0: No, la varilla y no, yo soy un pirincho. No, acá tenemos grandes deportistas, hasta el Fabricio, después salieron varios jugadores de fútbol también, estuvo el Topo Quijena,
1: el Topo, sí.
0: Martín Luque también, que jugó.
1: ¿El de Colón? Martín Luque, que jugó en Colón de Santa Fe.
0: El que jugó en Colón, bien. Exacto. Después está Albarracín, que jugó en Talleres, que era goleador de interiores.
1: Sí, tal cual.
0: Hay varios jugadores importantes que después puedo estar lejos yo.
1: Qué grande. Bueno, aquella gente que quiere ver, que quiere chusmear, que quiere conocer lo que es la réplica de esta copa que vos elaborás y que vos haces, ¿a dónde tiene que meterse? ¿En qué red social estás?
0: Y bueno, hoy en Instagram o en Facebook o en YouTube, que ponen la tercera y seguramente va a salir mi perfil, digamos, de la copa. Es la-tercera y ahí sale, te va a encontrar con el perfil, digamos, donde están publicadas las fotos con los jugadores, después con personalidades. También le he entregado la copa a Ciro Martínez de Los Piojos.
1: De Los Piojos.
0: Que es una banda de rock. Es una banda de rock que yo he seguido mucho tiempo, muy fanático, y tuve la suerte de regalársela acá en Villa María, y después me sorprendió porque en el medio del recital puso la copa arriba del bafle cuando toca el tema Luz.
1: ¡No!
0: Ese tema es... así que estaba ahí y cuando veo que apagan la luz y aparece la copa, yo no lo podía creer. Pero no es nada de eso. No, que después esa copa viajó durante 2 años a todos los recitales de Los Piojos. Hasta incluso estuvo en el Cosquín y el Vago la llevaba y la ponía cuando tocaban este tema, la ponía arriba de la parte donde está el baterista.
1: Mira vos cómo la copa se hizo famosa también con Los Piojos. Mira vos lo que recorrió y lo que trascendió la copa que elaborás, que haces. Mira qué lindo.
0: Sí.
1: qué lindo, la verdad que te felicito.
0: De algo que empecé a hacer arriba de la mesa en el comedor de mi casa, y después pasó a la cochera y después pasó al quincho y ahí estamos, ¿viste? Estamos laburando como podemos, porque como vos bien dijiste, yo no soy artesano, descubrí eso, que esa faceta que, bueno, se ve que estaba escondida y hoy salió a la luz, digamos. Así que para mí es una locura todo lo que he logrado con la copa, es una locura. Y eso también me ha dado satisfacciones, como por ejemplo tener camiseta firmada de los jugadores de la selección, tener la camiseta que usa Messi firmada por él, después haber conocido al Fideo Di María en la casa también, que le llevé una, que me firmó la camiseta. Y cuando vos estás con los jugadores, con los campeones, la verdad que uno que como que se quedás ahí medio helado, ¿viste? Porque estás con ellos, vos que uno lo ve por la tele, que tanto nos hicieron sentir, y yo lo primero que le digo, les agradezco la alegría que nos dieron, y bueno, eso a mí me emociona un montón. Yo trato de preguntarle, charlar un poquito, a pesar de que no es que estoy en eternidad con ellos, pero a lo mejor estás media hora, una hora charlando, y bueno, ahí trato de explicarles lo de la copa, agradecerles, preguntarles a ellos cómo la ven, porque ellos no tienen compromiso conmigo, y digo, che, ¿ustedes cómo la ven a la copa? Y bueno, todos me han dicho que está muy bien, así que eso me llena de satisfacción.
1: Mira vos, bueno, fantástico. Me imagino que ahí en tu casa tuviste que armar alguna habitación o montar algún tallercito, porque uno cuando arranca sobre la mesa de la cocina y después esto dio para armar un tallercito.
0: Exactamente, sí, hoy, digamos, medio como que tuve que agarrar el quincho, digamos, para empezar a laburar, y después, bueno, alquilar un local donde, porque mira, esto de la copa no solamente es hacerla, sino que después el tema logístico.

0: porque tenés que mandarla con estuche que esté bien protegido, que no se rompa. Tuve que buscar un proveedor de estuche de termopol, tuve que buscar un proveedor de caja a medida. Después hay gente que te pide estuche, digamos que te pide los cofres de madera.
1: Claro.
0: Después para mandar al exterior también tuve que aprender porque tenés que hacer la declaración de qué estás enviando. La mayoría de las veces lo hago con DHL y envío a todas partes del mundo. Y bueno, son todas cosas que fueron nuevas para mí, que tuve que ir encarándola, digamos, poniéndole el pecho y meterle para adelante.
1: Y totalmente. Escúchame la última, no te robo más tiempo. Cuando ves el partido ahora en el Mundial de la Argentina, ¿la ves con la copa al lado o no?
0: Siempre hay copa en casa,
1: Bien.
0: constantemente. Así que sí, siempre tengo una. La primera que hice la tengo conmigo al día de hoy. Y después sí, siempre tengo. Ahora, por ejemplo, debo tener unas 10 que son las que se van a preparar y despachar la semana que viene. Pero en el partido me pongo la camiseta del capitán que está firmada y lleno de camiseta toda ahí la mesa. Y hasta ahora viene funcionando, así que todos los partidos lo hago de la misma manera.
1: ¿Cuánto tiempo te demanda terminar una copa? Empezar y terminar una copa. ¿Cuántas horas te demanda o días?
0: Sí, eso es, yo lo hago por tanda, porque, digamos, por ejemplo, yo los fines de semana, la mayoría de los fines de semana hago entre 6 o 10 copas, que después de un proceso que se van secando, a medida que se van secando las voy tallando, después una vez que la tallo la tengo que pintar y después armar, calcularle que yo tengo que sacar entre 6 o 10 copas por semana, mientras va haciendo la cadena, digamos.
1: Claro, tal cual, tal cual. Martín, querido.
0: Así que vos.
1: Sí, decime.
0: No, que si vos te pones a pensar, entre una copa y media por día, digamos que se hace.
1: Una copa y media por día. A seguir por este camino, Martín. La verdad, te felicito. Un emprendimiento que por ahí no lo tenías pensado, pero se abrió una veta y hay que aprovecharla. Así que a seguir por este camino, Martín.
0: Bueno, Ariel, te agradezco el llamado y bueno, que me hayas dado el espacio para contar, como te decía, la historia de la tercera. Y bueno, ojalá que por qué no, que sea la cuarta la que venga, que creo que estamos encaminados, uno si ahora ve la llave que nos tocó, estamos ahí, yo creo que hasta semi podemos estar medio tranquilones, pero bueno, viste, los partidos son partidos, así que Dios quiera que sea la cuarta, la próxima llamada.
1: Para, acá me pregunta Cristian, a ver, tirame un precio de referencia para aquellos oyentes que a lo mejor están escuchando y dicen, ah, mira qué lindo, me gustaría esto y aquello. Tirame un precio de referencia más o menos que está en el mercado la venta.
0: Y 350 mil pesos lo que sale la copa con anillo de piedra.
1: Con anillo de piedra, 350 mil pesos.
0: Con
1: Bien.
0: anillo de piedra natural, que es una de las que más se venden, que es la más animalista, digamos, no sé cómo es que se dice la palabra, que a detalle es igual, digamos. Y ahora, bueno, sí, la que es con malaquita la voy a hacer a pedido de los clientes, porque ahí sí realmente la malaquita tiene un costo alto, digamos, para hacerla.
1: Claro, porque es una piedra que tenés que traer de afuera, que acá en la Argentina no tenemos, y bueno, todo tiene un costo.
0: Exactamente, exactamente. Sí, esa ahí va a ser. Pero bueno, la gente hoy no mide eso. Son gustos, ¿viste? Que se da, son hobbies. Hay muchos coleccionistas, hay mucha gente del mundo que me ha comprado la copa para poner en su museo de camiseta o en su museo de. Hay algunos que tienen colecciones de botines, otros que coleccionan trofeos. Hay de todo en el mundo. Así que yo creo que no es una limitante el precio en este caso. Cuando uno es coleccionista. No mide el valor, digamos, sino que si el producto le gusta, lo compra.
1: Lo compra, exactamente. Martín, gracias por estos minutos de domingo. Te sacamos un ratito ahí del taller. Así que te mando un abrazo grande y todo el éxito del mundo.
0: Bueno, muchas gracias a vos y un saludo a toda la audiencia. Y bueno, nos vemos en la cuarta.
1: Nos vemos en la cuarta, cuando hay gol de Canadá. Está pasando Canadá, uno de los países anfitriones, le gana por 1-0 a Sudáfrica. Abrazo grande, Martín.
0: Abrazo, chicos, abrazo. Grande. Chao, chao.
1: Martín Doceto, el creador de la tercera. Hablando en Sport 965.
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con 37 minutos en toda la República Argentina, compartiendo por 965 hasta la hora 20, tramo final de este programa de domingo por la radio, por la Suquía. 16 grados 3, la temperatura actual en Córdoba capital, sensación térmica de 15 grados. Cielo totalmente despejado, pero anocheciendo, ya cayendo la tarde. 35% es el porcentual de la humedad, viento del cuadrante este a 9 kilómetros la hora. A ver. Te toca a vos. Para mañana, mínima 2 grados, máxima de 14. El martes, mínima de 4, máxima de 15. Mañana, cielo parcialmente nublado. El martes, cielo totalmente despejado. El pronóstico del tiempo que se avecina para las próximas horas. A ver, por acá, mensajitos que van llegando al WhatsApp de radio. Pena participando por las empanadas a Juan Lescano, 067. Vamos los diablos, pone por acá. Bueno, hola Pena, excelente programa. Participando por las empanadas y la camiseta de Argentina, decide al patrón del mal, Plipli, si le puede pasar el tema, estaba triste, de Ulises. Matías Sosa, 596, abrazo grande. Bueno, se ha metido Canadá en la próxima instancia, en los octavos de final de esta Copa Mundialista. Espera por Países Bajos o por Marruecos en los octavos de final, con gol de Stephen Eustaquio. De padres portugueses, el equipo canadiense le ganó por 1-0 a Sudáfrica. El jugador de Los Ángeles Fútbol Club en los Estados Unidos le dio la victoria al conjunto canadiense, que ha pasado de ronda, que se ha metido en la próxima instancia de esta Copa Mundialista. Germán Vázquez, 578, participando por los premios. Hola, Pela. ¿Cómo andás? Buenas tardes, Pela. ¿Me anotás por los premios? Javier Carranza, 907. Bueno, dentro de la Fórmula 1 Internacional, en el Gran Premio de Austria, hoy terminó ganando Russell con Mercedes, seguido por Verstappen. Tercera ubicación para Antonelli, la cuarta para Piastri, quinto Hamilton. Décimo tercer puesto para Pierre Gasly, décimo quinto puesto para Franco Colapinto. La próxima, el próximo fin de semana, en el Gran Premio de Gran Bretaña. En el Rally del Poncho en Catamarca, hoy las etapas fueron ganadas por Villagra, por Baldoni, por Pasten. Las últimas dos por Baldoni. La general, ganador Federico Villagra, el Coyote Villagra, seguido por Gastón Pasten. La tercera ubicación para D'Agostini, la cuarta para Miguel Baldoni. Sale verano del conurbano. En Talleres, en la jornada de ayer a última hora, se despidió de sus compañeros Ulises Ortegoza. Vino Racing Club de Avellaneda, el equipo de Juan Pablo Balboda, puso $1.5 millones y se lo llevó a Ulises Ortegoza. Habrá que buscar un volante que sea reemplazante de Ulises Ortegoza. Otro más que se va, Guido Herrera con un pie afuera, Matías Catalán colgado, Ortegoza ya vendido. Habrá que ver qué es lo que pasa con Galarza. Se fue Palomino, se fue Rodrigo Guch. O no van a ser tenidos en cuenta. En el caso de Rodrigo Guch, Palomino ya se fue. Bueno, pero esta remodelación de equipo que tiene Jorgito Sampaoli.

Acaramelada por el sol. Bueno, ya nos vamos a la pausa y ya sumamos más invitados a este programa de Forno del 65. Bueno, a ver qué dice la gente de La Voz del Interior. Adorni dejará su cargo en el directorio de YPF tras su salida de la jefatura de gabinete. A ver qué otro título importante tiene La Voz del Interior, por acá. Este año la gripe es la principal causante del aumento de infecciones respiratorias en niños. Sí, es totalmente cierto eso, ¿eh? Es totalmente cierto.

0: prohibido.
1: La declaración de Marcelo Bielsa, dicen los medios uruguayos. Ya me voy a la pausa, Pleple. Medios uruguayos, que una vez terminado el partido, eliminación de Uruguay de este Mundial, en el vestuario, Marcelo Bielsa encaró a los futbolistas y le dijo: me dejaron solo. Es lo que dicen los medios uruguayos. 18:43, pausa y volvemos con más.
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0: sí, señor, la sola para compartir un poquito de la tarde de este domingo, 18:48 en toda la República Argentina. Hola, ¿quién
1: pela,
0: habla?
1: Hola, pela, Arielito Sarbón, Ariel, ¿cómo andás, hermano querido? ¿Todo bien?
0: Oh,
1: ¿qué se cuenta,
0: hola,
1: rey de reyes?
0: Rey. ¿Todo bien, papá?

0: repente el tema de lo que ha pasado anoche.
1: ¿Qué pasó anoche?
0: Empieza el tema medio árabe así.
1: ¿Qué pasó anoche?
0: Para saludar a la gente hermosa de Abdonur, de Albert, de ahí para el Facu y Giselle. El Facu el santiagueño y la Gise la salteña. Así que saludalo a mis grandes amigos que, bueno, el domingo pasado pasé a... El domingo sí pasé a retirar mi premio rapidito, nomás pasé. Como me salvaron la cena, hermano, al Titi, se ganaron empanada y el Titi de Las Palmas. Así que bueno, saludo a todo, al turco, en especial por hacer esa rica turca con cebolla, como te digo yo. Así que bueno, saludo. Y bueno, hermano, ya te voy a estar contando. Hemos estado siendo banda soporte de The Monkey en la jungla, le hemos pasado un mundial. Grande, José Sarmiento, grande, la buena onda, grande a la Jamie Oliva, la chica que la acompaña también. No, hemos pasado un viernes espectacular, hermano. Así que bueno, papá, abrazo grande, Dios te bendiga grandemente, pela y juegue, Argentina de mi vida, juegue, Messi, juegue.
1: Qué grande, loco. Ahora, una cosa, loco, si las ganó el Titi, ¿por qué fuiste vos a buscarlas? A ver, decime, si las ganó el Titi. Ah, tal vez vos lo tenías que llevar al Titi. Ahí está, míralo vos. Bueno, espero que las hayan aprovechado, que son unos manjares las empanadas del turco Abdonur. Bueno, dime.
2: Esto es lo que tú querías.
1: Hola, espera, querido, dice, participando por el sorteo de la camiseta de la selección argentina, soy Julio Castro, 333 de La Calera. Saludos para todos, un abrazo grande para toda la gente de La Calera, che. Julito querido, te mando un abrazo grande, cuídate mucho. A ver, por acá, Pela, anotás por los premios, por favor. Buen domingo para vos y para todo tu equipo. Pablo Bertola, 974.

0: por acá. Hola, participando por la Casa del Lomo, Carla Basalo, 210 de Barrio Patricios. La Casa del Lomo, Niceto Vega 2044.
1: Vamos bailando a Plaza de la Música en el tercer aniversario. ¿Cómo dice?
0: Hola amigo, muy lindo programa, participando por los lomos y por la remera, gracias. Gustavo Cadina, 268, Gustavito querido, está participando, mi loco. Participando. A ver, me dice el loco Bambán, lo que pasa es que yo soy el representante. Los menores no se manejan solo. Qué grande, loco querido, te mando un abrazo grande, mi loco, cuídate mucho.
2: ¿Qué hay de cierto de los de Fatoria Talleres? Me encantaría tener ese pelado ahí, manejando los hilos, la mitad de cancha. Es más, y como capitán de Talleres, me gustaría que esté. Después, por otra parte, lo que hicieron los uruguayos con Bielsa, la verdad que no. Es no tener vergüenza, no tener orgullo, es no tener cara. Penan por entrar a los mundiales. Se han pasado mundiales sin jugarlos. Y ahora llegar y entregarlo así, la verdad que yo, si yo fuese uruguayo, no me enojaría con el técnico, me enojaría con los jugadores. Pero bueno, así es el fútbol a veces. El ego es más fuerte a veces. Bueno, Pela, que tengan todos un excelente domingo, lo que le queda. Y un excelente comienzo de semana a partir de mañana.
0: Gracias, mi loco.
2: Un abrazo, soy Matías Eloisa, 533, y participo por los premios.
0: Grande, Mati, querido, participando, mi loco, estás participando, todos participando.
3: Hola, mis bombones.
0: Hola.
3: ¿Qué haces, Ariel?
0: ¿Todo bien?
3: Participo por la remera. Mari de Sikiman.
0: Grande,
3: 092.
0: Mari.
3: Muy bueno el programa.
0: Gracias, Mari.
4: Saludos, chicos. Qué lindo, soy Silvia, Molina, 661. Muy lindo programa. Participo por el programa, por los lomos. Y por la camiseta. Bendiciones.
0: Participando por los lomos y por la camiseta. Hola, Pela, excelente programa como siempre. Creo que Argentina todavía no ha brillado tanto todavía, pero le tengo fe que lo va a hacer. Me anoto por la camiseta de Paredes y las turcas de Abdonur. Clarisa Filoltrani, 008. Soy de Altamira y vamos, Argentina.

0: Belgrano, del $1.200.000, opción de compra. Por lo que me contaron, Belgrano va a negociar por fuera, ofreciendo un dinero, una suma cercana a los $400.000, y después solucionar el tema del dinero que le debe Unión a Belgrano por el huevito Colazo, que es una cifra cercana a los $210.000, $220.000. Entonces, con ese monto, que ronda los $600.000, es por lo cual quiere negociar Belgrano por el tema. Intuyo yo, me pones Lozada, pero intuyo que debe ser Cardoso. Tommy querido de mi alma. Veremos qué pasa. Están en un proceso de negociación. Están en un proceso de negociación. Sería una lástima que después de la salida de Lozada le costó encontrar un arquero confiable a Belgrano, que apareció Cardoso, no puedan llegar a un acuerdo económico entre Belgrano y entre Unión. El 35% del pase creo que corresponde a Cardoso. Pero bueno, siguen negociando. Tommy está participando. El tema Factory.
1: Otra cosa, Pela. Me olvidé. Un saludo a todos mis compañeros de Platense. Equipo del predio del Gabriel Taborín, de los veteranos del Taborín.
0: Sí.
1: Ayer ganamos la final, salimos campeones.
0: ¡Felicitaciones!
1: 45 goles hicimos, Pela, en 17 partidos. ¿Qué te parece a vos? El equipo más goleador del campeonato. La verdad, orgulloso de los compañeros que me tocó. Y saludos para todos.
0: Bueno,
1: yo pensaba que viene tenemos asado para despedir ya y festejar el campeonato.
0: Pará, 45 goles en 17 partidos. Escúchame, Diego Flores. ¿A Instituto le hacen falta goleadores? Me hacen decir cosas que no me corresponden, che. Pero es una. Escúchame, Gustavito Colioni. ¿No les hace falta goles a ustedes? Me hacen decir cosas que no me corresponden, che. Pero 45 goles en 17 partidos. Están cerca. Esto no quiere decir que está hecho, pero está cerca. El tema de Federico Fattori a Talleres está cerca. Y puede llegar a haber novedades en el corto tiempo, por sí o por no. Pero están negociando. Talleres ha ofrecido por Federico Fattori 2.5 millones de dólares por el 100% de la ficha. Argentinos estaría en principio de acuerdo, pero hay unas cositas que hay que solucionar y que también demanda dinero, demanda plata. Pero estaría cerca la negociación. Estaría cerca la negociación. Sería para mí, ya lo dije ayer, dije dos volantes centrales, me olvidé de uno. Hay tres volantes centrales en este fútbol argentino que para mí son de alta gama. Tres volantes centrales en este fútbol argentino que son de alta gama. Y un cuarto, aunque últimamente no está jugando como volante central, sino que lo hace como zaguero central, que es el pibe Sosa de Racing Club, el ex River. ¿Cuáles son los tres volantes centrales de la actualidad del fútbol argentino de alta gama, para mi gusto? Uno es Federico Fattori. El otro es Leandro Paredes. Y el otro es el 5 de Belgrano, Sánchez. Lo puedo sumar a Sosa, aunque no viene jugando como 5. Y en menor medida lo puedo sumar, creo que no me olvido de ninguno, a Moreno.

de River. Pero para mí el top 3, Fattori, Paredes y Sánchez. Yo creo que Talleres tendría que hacer un esfuerzo económico, tendría que hacer un esfuerzo económico para traérselo al volante central de Argentinos Juniors. Porque le va a dar chapa, prestigio a esa mitad de cancha, y más si se queda Galarza. Aunque por Galarza hay un sondeo, no hay oferta concreta, hay un interés del Ajax de Holanda. Yo, si aparece la plata de Holanda, le pongo un moñito en una cajita, llamo un Uber, que lo deposite en el aeropuerto y que vaya para Países Bajos. Y negocio para Talleres. Pero bueno, en fin, así está un poco el tema. Tobias Ochega se va al América Mineiro de Brasil, a la Serie B de Brasil. Se va Tobias Ochega, jugador que quedó colgado de Estudiantes de Río Cuarto. Bueno, se va a jugar al América Mineiro, segunda división del fútbol brasilero. 7 de la tarde en toda la República Argentina. Pausa, música y mucho más hasta las 8 de la noche. ¿Cómo no?

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0: viene, la gente pasa, la banda de Viola, pide la 32 a toque.
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0: pero muy buenas noches, Pela Sorbonaria, Paulo, en el mejor programa magazine deportivo de la semana. Participo por los premios 595.
1: Hola, Pela, ¿cómo anda, mi loco? Decir el mentiroso ese de Platense. Decirle dónde jugaba el básquet o juegan contra los murciélagos, ¿dónde va a ser 47 goles? Que mentira, decirle.
2: Bueno, pero para un poco, no te pongas loco. No te pongas loco. 45 goles en 17 partidos, es un montón. Bueno. 7 de la tarde con 15 minutos en toda la República Argentina, compartiendo Sport 965 hasta la hora 20. Sí, señor, minutos finales de Sport 965. Siguen participando por la Casa del Lomo, siguen participando por la camiseta de la selección argentina, por las turcas del turco Abdonur. Todo en el WhatsAppero de la radio, en el 3512-150-965. Según el sitio Calci Sport. Las probabilidades de ganar el Mundial 2026 para los siguientes equipos. De acuerdo a las estadísticas que se han registrado hasta ahora, el que más chance tiene de ganar este Mundial de fútbol, reitero, según el sitio Calci Sport. Con el 1 aparece Francia. 24.5. Con el 2, Argentina. 21.6. Ahí nomás, cerquita, Muy lejos. Muy lejos. España con el 10.5, Inglaterra un 10%, Portugal, que juega feito, 6.4, Brasil 6.3, Países Bajos, que muchos lo dan como ganador del Mundial, 5 puntos, Alemania 3.7, los Estados Unidos 3.6, México, otro de los organizadores, 3 puntos. Y aparece Colombia, el equipo de Néstor Lorenzo, 2.6. Según este sitio, entonces, Francia, de acuerdo a las estadísticas registradas hasta ahora, es el equipo con mayor porcentaje a favor para quedarse con el desarrollo de este Mundial 2026. Ahí nomás aparece Argentina y muy lejos España, Inglaterra, Portugal, Brasil, Países Bajos, entre otros. Bueno, Instituto vuelve a las prácticas mañana después de una semana de haber estado en Río Segundo. Mañana comienza la segunda parte de la tarea, la segunda parte del trabajo de cara a las próximas competencias amistosas que va a tener el conjunto de Diego Flores. 3 partidos amistosos va a tener por delante para ir buscando la mejor puesta a punto de cara a su debut.

que va a ser el viernes 24, 7 de la tarde, visitante en el Amalfitani ante Vélez Sarsfield. Miércoles 8 en Río Cuarto contra Estudiantes. Sábado 11 ante Belgrano. ¿Este partido sería la final de la Copa Córdoba o no? Y el viernes 17 ante Talleres. Horario y sede a confirmar, contra Belgrano, contra Talleres, en Río Cuarto contra Estudiantes, horario a confirmar, pero seguramente va a ser en el transcurso del día. Esto es por este lado. A ver, mensajito que van llegando al WhatsApp, pero a la radio, para por acá. A ver, hola Pela, ¿cómo estás? Anótame por los sorteos, soy Martín, 721. A ver si algo me levanta un poco el ánimo. ¿Qué pasa, Martíncho? Ya que no fue una buena semana esta que pasó, saludos para todos, aguante el pirata. Vamos, Martíncho, querido. Vamos, Martíncho. A meterle mucho, a meterle mucha pila, Martíncho, vamos, que no decaiga, vamos, vamos.

0: Hola, querido, ¿cómo estás, hermano? Soy Lucas Posada y cómo nos ilusionamos con Argentina, que ya salió campeona, Belgrano. Van de la mano Argentina y Belgrano. 86. 78. 86. 2022. ¿A eso te referís? Luquitas, querido de mi alma, ¿a eso te referís? 78. 86. Menotti, Bilardo, Scaloni. ¿A eso te referís?
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0: Abrazo, Luquita, querido. Yo sé que ustedes son inteligentes. A ver, Messi hizo el sexto gol en el torneo, ¿no? Lo hizo de tiro libre. Es cierto, ¿no? No miento. Bueno, sumando Barcelona, sumando la selección argentina, sumando el PSG y sumando el Inter Miami. Le mando un abrazo grande para Julito González. Che, Julito querido, te mando un abrazo grande, mi loco. Cuídate mucho. Gran colega, gran amigo, gran persona, Julito. Reitero, yo sé que son rápidos ustedes. Una pregunta al azar. Sumando Barcelona, sumando la selección argentina, sumando el PSG y sumando el Inter Miami. Con el de anoche. ¿Cuántos goles de tiro libre lleva Lionel Messi en su carrera? ¿Quieren un dato? Superó por 11 goles. Superó por 11 goles a Diego Armando Maradona.
2: El optimismo creo que fue la manera de haber hecho tantos goles.
3: Lleva convertidos 222.000 ¡no! goles.
0: No, pará, Susana, es un montón, Susana. 220.000 goles, dijo.
3: Mil goles para 222.000 goles. Para
0: 222.000 goles. Ni cuatro vidas le alcanza a Messi para hacer 222.000 goles.
3: 22.000 goles.
0: ¿Puede pensar, Susana, cuando habla? ¿Puede pensar cuando habla? No sé, piense cuando habla, Susana. No, Pripli, no.
3: 222.000 goles.
0: Piense, Susana. Sabe que yo la quiero y le respeto, Susana. Pero piense, ¿cómo va a decir 222.000 goles? No. 14 de octubre del 2008. 14 de octubre del 2008. En una tarde nublada en España. Estaba a punto de llover. En el arranque de la tarde en España. C90, ahí está. En la tarde española.

0: española, Barcelona le hacía 6 al Atlético de Madrid, marcaba su primer gol de tiro libre. El primero lo hizo en Barcelona, el último lo hizo con la selección argentina de fútbol.
1: Lleva convertidos 222.000 goles.
0: No, Susana, no, Susana. Mirá, acá me pone, pará. Hola, Pera, ¿cómo estás? Muy bueno programa participando por los premios. O Walter Claudio Leiva, 329. Walter le pegó al ángulo. No sé si se ha metido en internet o lo sabe, pero Walter le pegó al ángulo. Sí, le pegaste al ángulo, Walter. Le pegaste al ángulo, Walter. Y es 1:25 en toda la República Argentina, compartiendo ya el último tramo de Sport 965. A ver por acá. Hola, Pela. Hola, Ariel, querido. Sport 965 de los fines de semana es por lejos el mejor programa deportivo de la radio cordobesa. No, pará, no, pará, no es así. Hay muchos. No vayas a creer que te lo digo para ganarme la camiseta de la selección argentina. No lo creo por ese lado. No.
2: Hola, Pela, ¿todo bien, hermano? Participo por el premio, ¿de qué llevarlo? 703, mortal los radios, hermano.
0: Participando, Ezequiel querido. Te dejo mis datos para el sorteo. Felices, final de domingo. Hugo Gómez, 635. Abrazo grande, Huguito querido. Hola, gente linda, participando por las empanadas. Yo veo a nuestros argentinos campeones. Dice Verónica Zamora, 895. Yo también. Quiero la cuarta. Ya me encarrilé. No, ya me enfiesté. Quiero la cuarta. Hola, Pela, participando por los premios. Quiero tener la suerte de ganar cualquiera de los premios, ya que hace mucho no me puedo dar un gustito. Soy Daniel Pereira, 098. Abrazo, ídolo.

0: un poco, para un poco.
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0: Mira, me pone acá Walter Claudio Leiva. Este es de los míos, Pripri. No, no es, no, el de las joyas no es. Va, creo que no, no sé. Me dice, no, pela. Lo sigo todos los partidos a Messi. Lo llevo anotado. Fenómeno, fenómeno, fenómeno. Este de los míos, che. Lo lleva toditos anotado. Toditos anotado. A ver. Al más raro que le haya convertido de tiro libre. A ver, lo tengo por acá. A ver, ¿qué equipo más raro que le ha convertido de tiro libre? Mándale mecha. Jamaica. Puede ser. Panamá puede ser. El Nashville puede ser. A ver qué otro. ¿Qué otro? A ver. Olympiacos puede ser. El Bilbao lo tiene alquilado. Al Bilbao lo tiene alquilado. Al Sevilla lo tiene alquilado. A ver, al Granada lo tiene alquilado. Oh, tiene muchos, tiene muchos, tiene muchos. Bueno.
2: Hola, Pela Usabolaria.
0: Hola, querido.
2: Escúchame, muy bueno el programa. Como siempre, como siempre. Y te voy a decir una cosa.
0: Sí.
2: Creo que es así como dice el oyente ese de Platense. 45 goles en 17 partidos. Tiene un promedio casi de 3 goles por partido. Yo te digo que sí, que puede ser, porque yo jugaba en un equipo que teníamos muy buen equipo de jugadores y éramos un equipo muy goleador. Había que veces que se ganaba 6-0, 3-1, 4-1, 4-2.

0: y llegábamos a jugar partidos y era un equipo muy goleador, de muy buenos jugadores, ¿no? Porque ya te lo cuento, yo no, yo era uno más, pero no lo justifico y lo certifico que puede ser 45 goles.
1: Pero tranquilamente.
0: En 17 partidos. Sí, estoy de acuerdo. Mira, la selección ya lleva 8 o 9, así que en 3 partidos. Así que imagínate. Sí, sí. Totalmente de acuerdo con ese oyente de qué platos. Un saludo, Carlos Dolañez, el primero de mayo.
1: Abrazo grande, Carlitos, querido, pero tranquilamente, y más en los torneos amateur, es mucho más propicio que haya un promedio de gol de 13 goles por partido. Entonces, sí, totalmente, pero por supuesto. Hola, Pena, participando por los sorteos, Raúl Palacio, 674, excelente programa. A ver por acá, hola, Pena, ¿cómo estás? Participando por los premios, Messi lleva de tiro libre. Creo que escuché que está a 6 de Pelé. Brian Allende, 4.96, espero ganar algo, abrazo grande. Y los goles de Pelé es muy difícil de descifrar, che. Más de 1000 goles ha hecho Pelé, contando absolutamente hasta los partidos que hacía en el patio de su casa. Pero estás en lo cierto, sí, Messi lleva esa cantidad. A ver, por acá.
2: Y los 222.000 goles.
1: No, no tiene 222.000 goles.
3: Pela, claro. Yo no dije que yo hice 45 goles. Dije, el equipo metió 45 goles en 17 partidos. Es más,
1: claro.
3: Si quieren un 9, busquen el de mi equipo. Hizo 22 en el torneo.
1: ¡Goleoni!
3: Yo habré hecho, no sé, creo que 5 goles metí, pero sí di mucha asistencia. Mínimo 15 asistencias. En total, no sé, he perdido la cuenta, pero... Yo no hice 45 goles, dije el equipo.
1: El equipo completo, tal cual, ¿no? Sí, tal cual, se entendió a la perfección. El equipo completo en 17 fechas, 45 goles. Bueno, hola Ariel, buen programa para mí, que Messi lleva unos, ya que hasta ahora, así como el de ayer. Participando por los sorteos, soy Tiziano Coria, 996, saludos. Sí, perfecto. Sí, hasta ahora le pegaron todos. Hasta ahora le pegaron todos. Raúl Salas, 582 participando. 19 con 31 minutos, llévatelo, Pripli. Que comenzamos a transitar la última media hora de Sport 965.

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1: La canción se llama Tu amor me condenó y se le queremos dedicar a todos los que están privados de la libertad, porque esta historia no pasa todos los días. 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

0: 7 de la tarde con 52 minutos en toda la República Argentina. Marcos Magnotti de Barrio Parque Futura. 484 participando. Están todos participando, chicos. Están todos, todos participando.
1: 222.000 goles.
0: No, para un poco. No, 220.438 goles. No, Susana. Rescatate, Susana. Pensá lo que decís. Pensá una vez en tu vida lo que decís. Como los dinosaurios vivos. O como cuando dijiste toda con la misma. Y sí, toda con la misma. Pensá, Susana, pensá.
1: 222.000 goles.
0: El hermano, 78.86. Y seguro que Argentina es campeón participando por lo que sea. 8.56, ya por la camiseta de Belgrano, campeón autografiada. Oh, qué lindo sería. Qué lindo sería que me dieran pelota, ¿no? Que me la consiguieron en la camiseta de Belgrano, que me la firmen un par de jugadores. O de Talleres. O de Instituto. Pero para poder llegar a los jugadores hay que hacer un curso. Hay que saber hablar arameo. Hay que saber hablar japonés. Hay que saber hablar chino. Mandarín.

0: está. Es un honor tenerlo acá al lado mío, en el auto, trabajando las 12 horas.
1: Gracias, Pela. Gracias a vos por estar de otro lado, gracias por estar de otro lado. El deseo también para vos y para todos los escuchas de Forno 965, que arranquen de la mejor manera la jornada del lunes, lunes laboral, así que arranquen de la mejor manera. El próximo día, domingo 5, que es el domingo próximo, vuelve a la acción Racing, de visitante, 3 de la tarde, ante Estudiantes en Caseros. Bueno, se enfrentaron por Liga Cordobesa de Fútbol Belgrano Talleres. En cuarta, Talleres ganó 1-0. En quinta, ganó Talleres 4-1. En sexta, empataron 0-0. En séptima, ganó Talleres 3-2. En octava, 0-0. En novena, Belgrano le ganó por 1-0 a Talleres, las inferiores de AFA en Liga Cordobesa de Fútbol. Nos vamos con los ganadores. Como vino hoy a buscar la pelota Eduardo Montes, va a venir el próximo día sábado a buscar la camiseta de la selección argentina de fútbol, la alternativa, la de Paredes, Lorenzo Báez, 831. Se va a comunicar por Instagram, le van a responder por privado, se van a poner de acuerdo cómo, dónde y cuándo para retirar la docena de Abdonur, las turcas del turco, Martín 721, Martín 721. Hasta el miércoles, Martín, tenés tiempo para retirar las Abdonur. Igual modalidad para retiro, hasta el próximo día miércoles. Pero se tienen que llegar hasta el local de Niceto Vega 2044 en Barrio Patricios. Un lomo. Completo con papas para Verónica Zamora, 8.95. Viene con un vasito de Fernet. No sé si cuando lo vaya a retirar va a estar, pero a lo largo de todo el fin de semana esperabas tu premio y te tomabas un vasito de Fernet. Que no es un vasito, es un medio copón de Fernet. Y si no, le decís que va de parte mía. Verónica Zamora, 8.95, un lomo completo. El otro lomo completo con papas para César Vivas, 8.43. César Vivas, 8.43. Y las papas con cheddar y bacon para dos personas, para Brian Allende, 4.96. Brian Allende, 4.96. Verónica, César y Brian, directamente a la Casa del Lomo en la esquina, allí, Niceto Vega 2044, frente a la plaza, en Barrio Patricios, y retiran sus respectivos premios. Está Eduardo Barrio Durán. A ver, pará, me dice, hola banda, corregí el resultado del clásico de Liga Cordobesa. La séptima perdió 4-1. ¿Qué dije yo? 3-2. Bueno, a mí me habían pasado 3-2. Bueno, listo, 4-1. Ahí está, corregido. Corregido, gracias mi loco, gracias por estar muy atento. ¿Cómo andas, Edu querido? ¿Todo bien? ¿Todo tranquilo?
2: Pela, ¿cómo estás? Flipli, audiencia, muy bien, muy contento.
1: ¿Cómo estás afuera? ¿Hace mucho que no salgo?
2: No hace tanto frío.
1: ¿No hace tanto frío?
2: No, después se va a poner cruel, ¿no? Porque las noches están crueles, están como está el invierno, ¿no? Tampoco está...
1: No le viene errando heladitas.
2: Sí, sí.
1: Yo cuando arranco 6 de la mañana, el capot y el techo del bólido mío, escarcha.
2: Anoche cuando yo terminé la noche del karaoke, 4 grados hacía.
1: ¿4 grados?
2: 4 grados, sí.
1: ¿A qué hora terminaste?
2: 5 de la mañana.
1: Oh, tenía la pala a la altura de los ojos ahora yo.
2: Pero sí, está haciendo frío. Pero por la madrugada ahora está lindo para lo que quieras.
1: Hasta totalmente.
2: Hasta para salir a dar una vuelta. Por eso te digo, no hay que salir con 2 o 3 abrigos. Está linda la noche del domingo.
1: Está lindo. Bueno, está fantástico entonces. ¿Todo bien vos?
2: Excelente.
1: ¿Cómo estuvo el laburo anoche?
2: Bien. Bueno, la gente, como era sabido, después arrancó el partido, se fue a ver el partido y bueno, lo disfrutamos todo a la Argentina, esperando ya el próximo viernes.
1: ¿Vos lo viste acá?
2: Mitad y mitad.
1: ¿Mitad y mitad?
2: Sí, mitad y mitad.
1: Bueno, claro, porque terminaste a las 12 y después te pones. Claro, mitad y mitad, tenés razón. Claro, si el partido del primer tiempo terminó 12 menos 5, 12 menos 10.
2: Claro, ya estaba la música sonando.
1: Ya estaba, bien.
2: ¿El viernes que viene?
1: El viernes, 7 de la tarde.
2: Esperando el viernes.
1: Cabo Verde. Pensar que el fin de semana pasado le hice una nota a Custodio Méndez, caboverdiano, que jugó en Estudiantes, en Temperley acá, y le pregunté

0: Yo nunca pensé que Cabo Verde se iba a clasificar y que se iba a dar un cruce con Argentina, cosa que se terminó dando. Y le dije, ¿para quién iba a hinchar? ¿Si para Argentina o para Cabo Verde? Porque hace más de 25 años que vive acá. Y me dice, si bien nací en Cabo Verde, me vine de muy chico a la Argentina y va a estar repartido, pero más por el país que me adoptó.
1: Claro. Bueno, viste, esto lo sabrás vos, que esto, ellos han dicho de que están felices de jugar contra Messi, le han preparado una camiseta con el número 10 y no les importa el resultado.
0: No les importa el resultado. ¿No viste cómo aplaudían los hinchas de Jordania anoche cuando se paró Messi, se sacó la pechera y dijo voy a entrar a jugar? Parecía que habían hecho un gol.
1: No, es tremendo lo que está causando Lionel en todo el mundo. Los estadios llenos. Creo que hubo 70.000 personas ayer.
0: 70.000 personas, más o menos 70.000 personas, sí. Pero,
1: y creo que fue uno de los récords que tiene el estadio de convocatoria de gente, pero el 75% lo lleva a Lionel, ¿eh?
0: Qué hermosos estadios, ¿no?
1: Sí.
0: Alta gama.
1: Admirable la tecnología y ahí te das cuenta lo atrasado que estamos, pero
0: estamos
1: bueno,
0: atrasadísimos,
1: sí,
0: acá.
1: Sí, ahí te das cuenta.
0: Acá en la Argentina, a ver. Estadio de alta gama en la Argentina. Alta gama, el de River. Segunda línea, el Kempes. Te puede aparecer el de Santiago del Estero. El de La Plata está en desuso completamente, porque lo ha gerenciado Chiqui Tapia y lo está remodelando, lo está refaccionando, lo está poniendo Chichi Bombón para que Argentina lo comience a utilizar. El Estadio de Estudiantes, el Estadio Independiente y el resto.
1: Pero salvando las distancias, estamos hablando.
0: Sí.
1: De estadios techados, con.
0: Lejísimos. El de River ya están haciendo las bases, sí, para techarlo.
1: Está bien, pero digo, con todos calefaccionados o ambientados a la temperatura que se juega, increíble, ¿no?
0: Anoche en el juego de Argentina estaba completamente cerradito con la temperatura ideal para que el público pueda soportarlo y para que el jugador no sienta los 40 grados que hacía afuera.
1: Sí, por eso te digo que estamos muy lejos. Ojalá que en algún momento se llegue. Veía la nota de Jorge Cuadrado, ¿viste los taxis sin chofer?
0: Sin chofer, exactamente.
1: Qué lindo, ¿no? Qué lindo poder disfrutar de esa tecnología y de esa comodidad.
0: O sea que ya no habla más con el chofer.
1: Te contesta, porque creo que te contesta por. Si le preguntas, te contesta.
0: Qué bárbaro, ¿no? Lo que es la tecnología, ¿no?
1: Increíble.
0: Es una cosa de locos.
1: Y no paran.
0: No paran. No. Bueno, el mismo Jorge, en el estadio de. En este mismo estadio, me parece. El de Dallas. Mostraba una parte del estadio que parece todo el patio de comida de un shopping. Y después se enfocó hacia el otro lado. Y aparece la tribuna y después el campo de juego. Primer mundo.
1: No, sí. Así que esperar.
0: Y acá peleándonos por Adorno.
1: Esperar por Argentina el próximo viernes.
0: Miami.
1: ¿Y si pasa, qué día juega después?
0: Ahí te digo, pará. Si pasa.
1: Pará, sí, hay que ver, decía.
0: Tiene el camino muy allanado Argentina como para poder llegar. A cuarto de final, en un cuarto de final donde podría cruzarse con Colombia.
1: Sí.
0: Podría cruzarse con Colombia. Si pasa el viernes, va a Atlanta. Oh, vamos a tener que negociarle en la otra chamba, che, que nos dejen ver el partido.
1: ¿Qué día?
0: Octavo de final, sí. Martes 7 de julio, 1 de la tarde.
1: Ah,
0: claro. Si pasa, uno cree que sí. El viernes ante Cabo Verde, octavo de final, martes 7 de julio, 1 de la tarde. Vamos a tener que negociar en la otra chamba para que nos dejen ver el partido.
1: Pero con la alegría que tienen los jugadores de Cabo Verde, no sé si sería una ofensa para ellos ganar la Argentina, vos viste que.
0: No se hagan los picas ahora.
1: La euforia que tienen y el enorme entusiasmo por jugar contra Messi.
0: No, que no se hagan los pícaros. No. No se hagan los pícaros. Bueno, la euforia de Canadá hoy metiéndose históricamente
1: en el último minuto.
0: En los octavos de final.
1: Sí.
0: Estoy viendo, cuarto de final, sábado 11 de julio. Hipotéticamente, cuarto de final ante Colombia. Hipotéticamente, hay que jugar los partidos.
1: ¿Pero el partido anterior?
0: El de octavos.
1: ¿Contra quién?
0: El de octavos, la llave.

0: De, ya te digo, la llave también accesible. Son partidos, hay que jugarlo.
1: Hay que jugarlo.
0: Hay que jugarlo. ¿A dónde yo tengo Argentina? Acá, Argentina, Cabo Verde.
1: ¿Quiénes son los cuatro de la otra llave?
0: Los cuatro de la otra llave, para Australia, Egipto.
1: ¿Y?
0: Australia, Egipto, eso por un lado.
1: Sí.
0: Si pasamos Cabo Verde, Australia, Egipto.
1: O Egipto.
0: O Egipto. Alguno de esos dos. Si pasamos Australia, Cabo Verde, Australia o Egipto, cuartos de final, sábado 11 de julio, 10 de la noche.
1: No nos escucha nadie.
0: Pone música,
1: sí,
0: nomás.
1: No, sí.
0: Pone música.
1: Sí.
0: Elegiste un compacto de algo y pone música.
1: Chao.
0: Contra estos equipos. Cuarto de final contra estos equipos. Suiza.
1: Sí.
0: Argelia.
1: Sí.
0: Ghana o Colombia.
1: Claro. El que más historia tiene es Colombia, de esos cuatro.
0: De esos cuatro, sí. Te toca un europeo y dos africanos. Argelia, con el cual ya jugaste y le hiciste tres. Y Ghana, que viene pidiendo permiso para ganar.
1: Sí.
0: Colombia jugó bien anoche, me gustó. Le faltó gol, pero jugó bien.
1: Vamos a ver.
0: Hay que jugarlo. Pero tendríamos, y no me quiero agrandar, el camino más o menos allanado para llegar a cuarto de final. En donde, reitero, Suiza, Argelia, Colombia, Ghana. Después semifinales, bueno, ya ahí es. En semifinales, a ver quién te puede llegar a tocar en semifinales.
1: Brasil.
0: España. Un Brasil.
1: España.
0: Te puede tocar un Brasil. No, España viene por arriba.
1: Bien.
0: Te puede llegar a tocar en semifinales un Brasil. Un Inglaterra. Inglaterra.
1: Yo no lo veo fuerte Inglaterra, ¿vos sabés?
0: Pero se puede repetir un poco lo de México 86, que lo tuviste que cruzar ahí en las instancias finales.
1: Sí. ¿Con quién juega Inglaterra ahora? Yo no lo veo.
0: Congo.
1: Ah, bueno, tampoco tiene.
0: Congo. Y Brasil, Japón. Ojo con Japón, Brasil.
1: Sí, eso sí te iba a decir, pero Congo no lo veo, pero bueno.
0: Te puede tocar un México.
1: Ah, México también puede ser.
0: Que juega mañana. Un Ecuador.
1: Bien.
0: Semifinal estoy hablando, ¿eh?
1: Sí.
0: Pero bueno, vamos primero. Lo primero. El próximo día viernes ante los Cabo Verdianos.
1: Sí, señor.
0: Los Cabo Verdianos. Bueno, Edu, querido, me voy. 20:07, me voy, sí, me tomo el palo. Te dejo en compañía de los oyentes de Sport 965. Se suman para los de Bonus Track, que ya arranca a partir de este momento. Chau, Plipri, nos vemos. Será hasta el próximo fin de semana. Si a ustedes esto les gustó, nos reencontramos el próximo sábado, 3 de la tarde, con mucho más de Sport 965. Chau.

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Saludamos a la gente que está trabajando en el domingo, gente que está descansando, gente que está paseando, gente que está entrando a laburar. Los vamos a acompañar hasta las 12 de la noche con lo mejor de lo mejor de nuestra música. Para vos, solamente para vos, hasta las 0 horas.

cachito, para la gente de Villa el Cachito, de Villa el Nylon, para la gente de Villa el Nylon, la gente de Villa el Nylon, la gente de Libertador, la gente de Nueva Córdoba, Alta Córdoba, la gente de los Olmos, la gente de la France, la gente de los Paraíso, Congreso, los Paraíso, Congreso, la gente del Teatro La Cochera, el Teatro La Cochera, la gente del Teatro La Cochera, alucinante, Inaudi, la gente de Joffre, Joffre, la gente de Joffre, la gente de Primera Junta, Las Palmas, para la gente de Las Palmas, Villa Páez, Alberde, Tolverdi, Liceo, Liceo, la gente de... ¡Ahí va! ¡Uno arriba la palmita! ¡Uno, dos, tres!

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0: hermano, es domingo y no es viernes, ¿o no? Si empezaba así con esos temas, dije...
1: ¡No, güey! Yo me tengo que hacer cargo, sí, el arranque es mío, pero ya a partir de este momento... Van a ser ustedes los que programen la buena música el domingo. De ustedes dependerá si hoy terminamos y nos vamos a dormir. Solo con buena música o nos tomamos todo y mañana que se trabaje solo. Que se...

0: Hola, Chuli de Paraná, Entre Ríos, ¿cómo anda?
1: Hola, Chulita.
0: Quisiera que para los lentazos me pases dos temas de chévere.
1: Sí.
0: Uno es Morir un poco, del álbum 15 años de 1989. Y el otro es Fuego, del álbum Tengo Esperanza de 1989.
1: Bueno,
0: y aprovecho para mandarle un saludo a mi amigo Matute.
1: Sí.
0: Que me debe estar escuchando.
1: Por ahí anda Matute ya escuchando. Sí, sí, está Matute en sintonía. Ya en un ratito voy a buscar el mensajito. Yo quería saber cuántos álbumes de Mauro. No tengo ningún álbum de Mauro, Chulita, ¿eh? No tengo. Tenía otro disco que se me quemó, pero no. En esta discografía que tengo, no tengo nada de Mauro, ¿eh? Hola.
2: Hola, ¿qué tal, Edu? ¿Cómo está usted? ¿Cómo están los oyentes? Les mando todos besos,
1: hola,
2: abrazos.
1: Hola, Gaby.
2: Me imagino la alegría de todo el mundo. Ganó la Argentina, gracias a Dios. Bueno, ojalá que el próximo partido también lo ganemos. Ojalá se dé.
1: Así va,
2: bueno,
1: a ser.
2: Muchísimas gracias por el Toro Quevedo, que lo escuché ayer, la verdad me quedé maravillada. Y bueno, deseo que le haya pasado muy bonito. Y le mando besos y abrazos y muy agradecida por la compañía y por estar siempre usted y los oyentes, ¿sí?
1: No, por favor.
2: Gracias, y las melodías preciosas.
1: Gracias.
2: Besos, abrazos.
1: Como siempre le digo, el agradecido soy yo, porque usted está siempre, siempre al pie del cañón. Es una soldada la querida amiga Gaby, que siempre está dibujando a ver qué le ponemos al Toro. Que a ella le gustan los temitas del Toribio. Así que vamos a ver qué le ponemos a la querida amiga Gaby. A ver, para. Ah, acá tengo unos temas que no, creo que este no lo pongo hace mucho.

0: noches.
1: Hola, ¿cómo anda Eduardo Vázquez Durán?
0: El mismo.
1: Flavio, repetí toda la speech completo porque está medio que quemado y que es un poquito más original.
0: Bien ahí.
1: Lo glorioso del pana.
0: Sí, señor.
1: Como todos los fines de acá escuchándote.
0: Es verdad.
1: Como siempre. No mando mensajes mucho, pero siempre tengo puesto en el dial. Te puedo pedir.
0: ¿Qué será?
1: Algún enganchadito y sabroso de los viejos, sí. Si la ves, alguno de esos, algún engancho que tengas de Lisandro y el Wally, Darío.
0: A ver.
1: En la vieja época. Un abrazo. Espero que hayas terminado tu fin de weekend lo mejor posible con la familia. Y nos estamos viendo.
0: Así ha sido.
1: Saludos, Edu. Saludos a toda la audiencia.
0: Me voy al año 2002, si te parece. Sabroso en los discos arrancaba así el baile. A ver cómo arrancaba.

Bueno, ahí nomás, ahí nomás. Quiero ver dónde termina la enganchadita. A ver. Ahí está, hasta acá, listo, listo. Ahí lo dejo. Ahora venía unos enganchados. Glorioso el pana, tremendo, ¿eh? Master, buenas noches. ¿Puede decir algo de David en Trulalá? No voy a mover un dedo. O la cumbia, no me debes. Y para los lentazos al Rey Pelusa, compartimos todo. La misma. Saludos, el flaco de la posada. Flaco querido, bueno.

Ah, pará que lo saqué sin querer. Es este. Pero a ver quién cantaba acá. Despedida del Toro y César, dice acá. Ah, pero ya no estaba.

0: pero creo que arrancaba antes. A ver, me parece que arranca con este.
1: ¿Qué va?
2: ¡Mil demonios!
1: ¡Mil demonios! Y comienza de esa manera.
0: Para que se...
1: Ahora sí.
0: A ver cómo terminan. Sí, son enganchados.
1: Todo, bueno, todo.
0: Listo, aclares algo del neno también. Cantándole algo del neno. Vamos a poner algo del neno y David, los dos. Chao. Total, es domingo, no nos apura nadie. Estamos cerrando la semana de la mejor manera.
3: Muy buenas noches, mi Córdoba, querida llamada. Hola, Edu, querido amigo. ¿Cómo andabas, hermano?
0: Hola, César.
3: Bueno, estar en la más cordobesa.
0: Vamos, César.
3: Bueno, yo ya aprendidísimo a tu programa, hermano. Ahí disfrutando de los temas que estás poniendo. Te mando un fuerte abrazo, Lerma, desde mi corazón. Que tengas un muy buen fin de semana. O sea, fin del fin de semana.
0: Sí.
3: Y bueno, nos estamos escuchando mañana otra chambita en la batea, Edu, querido.
0: Vamos, César.
3: Voy en cara muchita.
0: Sí, señor.

mensajito ahí que me ha mandado a mi teléfono personal. También para poner al aire, porque ahora, viste que pongo música y salgo de nuevo de acá a media hora más o menos. Buenas noches, Edu, aunque no escriba, te escucho siempre, Mortal y el Arranque, Jimenero. Puedes poner el tema, te vas de la pepa en la barra, te vas. ¿Es ese o el otro? Y te vas. No sé cuál de los dos te vas, Dara, decime cuál de los dos te vas. Tu querido aquel Mansa de Villa Marta, si tenés en vivo, primera vez de Wally en Sabroso con algún enganchadito de esa época. Primera vez. Sí, lo debo tener. Calculo yo que en algún momento.

0: problema es que un día tengo que hacerlo. Mira, por ejemplo, tengo acá toda la primera selección del 2004 en Atenas, pero no la tengo cortada, A ver, ¿qué cantamos?
1: Buenas noches, niños.
0: A ver, déjame ver si está por acá.
2: Hola, tanto tiempo.
0: Es 2004, está toda la selección así sin titular, está todo en un track. A ver. Mira, sácale el ángulo. Sácale el ángulo, mira, escucha. Escucha, mira. Mira cómo sigue, mira.
1: Hola, ¿qué tal, chicos? Buenas noches, bienvenidos. Hemos comenzado de esta manera la noche del viernes en el especialísimo de Atenas. Siempre tú, ella no sabe vivir sin mí, tan solo somos amigos los elegidos para abrir la primera de la noche del viernes aquí en Atenas. Gran pieza, hay mucho para compartir y vivir y disfrutar en esta noche de viernes aquí en Atenas.
0: Para, lo voy a pausar ahí, con eso voy a largar, porque si no anda en contra lo después. Si tuve una suerte, por no decir, pero si, no, anda a saber después. Justo se me ocurrió revisar un baile que tengo ahí sin cortar, ¿ves? Que dice primera selección sabroso en Atenas 27 de febrero del 2004. Y lo tengo sin cortar. Dice qué crack, ¿viste? Porque eso no te puedo decir cómo lo diría en criollo, la suerte que tuve, ¿eh? Porque no te puedo explicar, o sea, ni pensé yo que ni justo en ese baile iba a estar. Yo lo había escuchado en algún momento, pero sí tengo mucho material sin cortar, sin editar. Y pasan estas cosas, que hay un montón de temas que los tengo, pero no los tengo, porque no tengo ni idea que están ahí. Pero bueno. Mi querido Evo, puede ser algo de Rubiño en chévere, en vivo. Y uno enganchadito de la barra. De la Pepa Brizuela, porfa, gracias. De Cristian, sí tengo. Pero ahora voy a tener que ir a la música, porque si me pongo a chequear en este reproductor, chau, se va todo lo que estaba. Así que, Cristian, voy a dejar los mensajes acá y ya vengo, pongo 15, 20 minutos de música y vengo. Así seguimos chequeando el material al aire y compartiendo el bonus track del domingo con las canciones que ustedes quieren escuchar, ¿eh?
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1: Que la pasen bien, chicos. Disfruten de nuestra música. Aquí está Sabroso para ustedes. Muchas gracias por venir esta

manera de tomar agua. Muchísimo mejor, mucho mejor. El otro día hablé con Beto que dicen, ¿se acuerdan de Bajo? Chévere. Siempre somos muy amigos con el Pato, con el Negro Videla. Y me dice, ¿cómo estás? Le digo, estoy tomando muchísima agua. Me dice, Beto, ¿qué se siente?